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5: Desde la ciudad y puerto de Tampico, primer puerto Beatles de la República Mexicana, transmitimos a través del 99.3 de FM, la legendaria frecuencia que inició el rock and roll y el volumen en esta zona sur de Tamaulipas. Esto pasó hace muchos discos, pero hoy tiene la hora más londinense de la radio. Vamos a estar aquí hasta las 7 de la noche para platicar de John, Paul, George, Ringo, lo que hicieron en ese pentagrama musical hasta el día de hoy, y vaya usted a saber hasta el día de mañana, donde decía alguien por ahí, van a pasar 200 años y se van a seguir escuchando los Beatles y los Rolling Stones. Que así sea, iniciamos con esto que es institucional, hay que darlo, regalarlo, promoverlo y aventarlo por todos lados. 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

gracias a Fer Martínez, que está aquí en el grupo ya de lunes a Beatles, mi estimada Lady Norma Silvina, José Guadalupe Méndez, Carlos Alberto, saludos, buena semana a todos. Y JC, Stand By Me con el jefe Lennon. Aguántame, déjame y buscamos el disco. Sí, está agradable la tarde para escuchar Stand By Me. Y cierto, ya mañana inicia septiembre, tomorrow. Entonces dejemos pues Tomorrow Never Knows.

Bien, ahora sí, con todo el sabor de Francia, recuerden el teléfono, porque tienen que marcar ya 833, es el directo a cabina, 705-0993, porque tenemos otros 10 pases dobles para la premier, este trigésimo tour del cine francés, que gracias a la Alianza Francesa, gracias a Radiograma, tenemos estos boletos. La premier va a ser el miércoles, este próximo miércoles, ya pasado mañana, en Cinépolis Tampico, y la próxima semana empieza toda la serie de más películas, este tour por el cine francés, que está bastante interesante, son 30 años, aparte de que la Alianza Francesa siempre nos involucra en buenos eventos culturales, y bueno, no se diga del cine francés. Aquí está Michelle, así vamos a poner ahorita en la entrevista, porque parte mucho, ¿no?, de toda aquella zona, la música, el teatro, los actores, los cantantes, tiene mucho que ver también con el rock and roll y también con nuestro México. Así que llame ya, 705-0993, para que tenga su pase doble para la premiere este próximo miércoles.

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6: Sí, tenemos que dejar Michelle Mabel para este fondo de las entrevistas hoy, mañana. Marquen 833-705-09-93. Les voy a dar chance. Si agarre su teléfono ya, es el teléfono directo a cabina. No sale al aire en la llamada aquí. Yo lo anoto. 705-09-93. Porque tenemos, se lleva usted un pase doble para Cinépolis. Este miércoles es la premier con, este tour del cine francés que sería la próxima semana. Pero ya la premier es este pasado mañana. Y es El crimen del tercer piso, que está bastante interesante, para que estén con nosotros la Alianza Francesa y Radiorama Tamaulipas. Y está con nosotros precisamente profesor Roberto Ortiz Barraza. Mi estimado profesor, buenas tardes, bienvenido.
7: Muchas gracias por la invitación.
6: Pues ya estamos ya a pronto.
7: A un paso,
6: pero la premiere va a estar excelente.
7: Sí. Además, en Tampico ya hacía muchos años, desde antes de la pandemia, que no teníamos una premiere. Entonces, esta es una muy buena ocasión, sí, de reanudar con la tradición y esperarlos a todos ustedes. Gracias por la invitación nuevamente.
6: No, gracias a ustedes. Y que bueno, ya platicábamos de esta película que va a estar el miércoles, es la premiere, que es donde estamos invitándolos para que marquen al 705-0993. No le hace que nos interrumpan ahorita en la plática, Ya hemos comentado que esta historia de esta película, El crimen tercer piso, es Colette, una profesora de cine especializada nada más en Alfred Hitchcock, el amo y rey del suspenso. Yo me acuerdo que la primera vez que tuve contacto con Alfred Hitchcock, en este caso esta señora o señorita, yo creo que también la vio, la famosa psicosis.
7: Psicosis. Uh-huh.
6: Yo creo que me tocó chamaco en un autocine en México. Y vaya que era, no de suspenso, de terrorazo, ¿no?
7: Sí.
6: Pero
7: sí,
6: bueno, y tiene muchas géneros y arte, y sobre todo lo que hemos dicho, el cine francés, no solamente el cine, la música, el teatro, los cantantes. Después nos asombró mucho una producción que por ahí lo platicaba con Adri también Castañeda, la del Fantasma de la Libertad, que ya nos tocó en los 70s.
7: Sí.
6: Con Luis Buñuel, ¿no? Entonces una película bien extraña, pero bien rica en situaciones muy locochonas y que también recomendable. Pero bueno, la invitación es para este miércoles, El crimen del tercer piso, es la premier, Cinépolis, 833-705-0993, nos llaman y así de sencillo se llevan ustedes un pase doble para que estén con nosotros por allá. Entre tantas cosas que hace la Alianza Francesa, ¿no? Y que nos ha dejado por acá algunas actividades culturales también importantes.
7: Sí, por supuesto, cada año se organiza también un concierto anual. Música clásica popular, hacemos también actividades de índole cultural, porque es la vocación de la Alianza Francesa difundir la cultura y la lengua francesa, en donde nos encontramos.
6: No, y ese, como decía también, ese puente, como dice su página, ¿no?, ese puente cultural entre México y Francia, a nivel nacional, a nivel mundial, ¿no?, que estamos cerca de...
7: Tenemos una historia muy cercana, no siempre ha sido miel sobre hojuelas.
6: Exactamente.
7: Pero es una historia muy cercana. Además, en este año se celebran los 200 años, el bicentenario de las relaciones amistosas y diplomáticas entre los dos países, México-Francia.
6: Exactamente.
7: 200 años.
6: Recordando con estima al señor Napoleón, pero bueno, cosas que pasan y son parte de la historia rica. Luego se han preocupado algunas cosas por la cuestión de hay que pedir que nos piden perdón. No, somos parte de todo esto, ¿no? Parte de estas.
7: Es parte de un proceso.
6: Y que tenían que ser el rock and roll, el rock and roll de la vida precisamente lleva a esos valores y esa esencia y esa riqueza de un país. Cuando han llegado esos conflictos bélicos, cuando ha habido derrotas, cuando ha habido victorias también, y que forman parte de esa riqueza, ¿no?
7: Por supuesto.
6: Hoy es como también dijeron Santana, los españoles, ojalá que la próxima vez nos podamos ver cuando aquel 1829, que les dijo, ojalá, señores españoles, que la próxima vez que nos veamos sea como amigos, ¿no? Y ahora nos vemos como amigos, como parte de este puente cultural, y este miércoles los estamos invitando para esta premier. Solamente tienen que marcarnos 833-705-0993, 833-705-0993. El viernes están muy emocionados, ya me llame, pero ahorita yo creo que están todavía cansados por la entrada de clases y de la compra de libros y demás. Pero bueno, es ideal para que el miércoles usted esté con nosotros. Es un pase doble, Premier 705-0993, la Premier de este inicio, que será la próxima semana, de este 30º tour por el cine francés. Mi estimada Abby, ¿qué hacemos? Esta canción que nos solicitan, ahorita seguimos platicando en el grupo de Lunes a Beat, está Miguel, mi estimado Lord Miguel. Déjame, mándala, stand by me, porque luego el teléfono se corta, aquí está la primera llamada.

833-705-0993. Nos marcas aquí a cabina y tienes un pase doble para la premier de este cine francés, que iniciará el tour la próxima semana, pero la premier es este miércoles, ya pasado mañana. Tenemos pases dobles gracias a la Alianza Francesa y Radiorama Tamaulipas. Carlos Alberto García, saludos. JC también ya por ahí estuvo, Stand By Me. Lady Norma Silvina, Dear Prudence, para Joshua. Y también Miguel, Hey Bulldog. Bueno, ahorita lo dejamos. Galo, saludos, también ya está por acá. I'm the Walrus, ahorita lo metemos, ahorita buscamos el disco. Es Dear Prudence.

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0: 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Edwin Tuexin Amaro, secretario de Innovación e Inteligencia Digital del Estado de Tamaulipas, informó que la herramienta podrá utilizarse mediante WhatsApp y un portal web, funcionando como una especie de chat GPT institucional, aunque únicamente responderá información oficial relacionada con servicios gubernamentales. El nuevo sistema busca abrir más canales de comunicación entre los ciudadanos y el gobierno, sin eliminar las formas tradicionales de atención. La intención es que con una simple pregunta por WhatsApp, las personas puedan recibir orientación sin tener que acudir directamente a una oficina. Les ha informado NN, nuestras noticias en punto.
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8: 833 directo a cabina es el 705-0993, porque tenemos todavía 10 pases dobles para que ustedes estén en esta premier de este 30º tour del cine francés. Estamos platicando con el profesor Roberto Ortiz. Profesor, este miércoles es la premier que estamos invitando gracias a la Alianza Francesa en Cinépolis, pero la próxima semana empieza el ciclo de 7 películas.
9: 7 películas, sí, que empieza el 10 de septiembre y se van a escalonar porque el tour es una manifestación itinerante.
8: Ya, okay.
9: Entonces, pero aquí en Tampico van a ser 7 películas que empiezan el 10 de septiembre. Todavía no tenemos más detalles porque antiguamente se hacía en Cinépolis, Avenida Hidalgo. Ajá. Y Cinépolis, Saltama.
8: Okay.
9: Por el momento no tenemos más información.
8: Pero ahí en la cartelera la pueden checar, ¿no?
9: Sí, ya va a empezar a salir la cartelera. De hecho, ya salió tentativas fechas de proyección de películas. Y lo pueden checar en el sitio de Cinépolis.
8: Y hablábamos de esa tradición de cine, música, teatro y demás, pero estas son películas nuevas, o sea, modernas, vaya.
9: Son películas recientes.
8: ¿Verdad?
9: Son películas recientes. De nuevos, no solamente nuevos, hay gente de cierta edad, de 50, 60 años, pero son gente contemporánea que se dedica a la actividad del cine.
8: Perfecto, nosotros estamos invitándolos gracias a la Alianza Francesa, Radiograma Tamaulipas, porque tenemos pases dobles para que vayan este miércoles, que será la premier, 705-0993, nada más tienen que marcar, bueno, nos tienen que decir bonjour, y ya, se están llevando su pase. Sí, su pase. Es que, no, para ahorita en la tarde-noche, ¿qué sería, profesor?
9: ¿Eh?
8: Para ahorita en la tarde-noche, ¿qué sería el saludo?

0: Bonjour.
1: Bonjour, sí, siempre bonjour. Perfecto, estamos aprendiendo hasta francés ahora. Así que 705-0993 nos llama a cabina directo y se lleva un pase doble para esta premier de el miércoles de este 30º tour por el cine francés, y la película sería El crimen
0: del tercer piso,
1: que promete estar bastante interesante. Entonces, ahorita vamos a escuchar I Am the Walrus, que nos están pidiendo por acá. Buenas tardes, Galo. Ya lo dije, sí, Carlos Alberto nos manda esta noticia donde aparece Sean Lennon, el hijo de John y Yoko, con un pequeñín que dice: Sean Ono Lennon y Charlotte Kemble son padres. John Lennon y Yoko Ono son abuelos. Entonces están checando la noticia. Yo creo que sí, ¿no? Pero bueno, ahí está, es ya parte del legado del jefe Lennon. La canción dejamos en el aire, I Am the Walrus.

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5: ...833-705-0993, nos marcas directo a cabina y usted tiene un pase doble para la premier de este trigésimo tour de cine francés. La premier será este miércoles a las 8 de la noche, Cinépolis, cortesía de la Alianza Francesa y de Radiorama Tamaulipas. De lunes a Beatles, solamente tiene que marcarnos, 833-705-0993, mi estimado Johnny Ambulantes de Saltillo, así se dice, ¿no?, que nos esté escuchando. Gracias, sintonizando a través de internet. Muchísimas gracias. Bien, entonces, este miércoles, ahí les va el teléfono otra vez, 833-705-0993, para el pase doble, la premier, que por allá nos veremos. Mi estimado, estuvo con nosotros platicando el profesor Roberto Ortiz de la Alianza Francesa para este tour, y no solamente, pues, qué interesante, el francés tiene esa magia de gusto, de la cuestión fonética.
6: Es una lengua preciosa.
5: Impactante, supuesto. ¿Verdad? Déjeme, vamos a contestar. Adelante, buenas tardes. ¿Cuál es su nombre? Sí. ¿Cuál es su nombre? Ah, Valentín Plasencia. Pero no, hablas por los pases, ¿verdad? Ah, ok, perfecto. Ah, perfecto, ok. Perfectísimo, gracias, mi estimado Valentín. Perfecto. Gracias, Valentín, que estés bien. Bien, Valentín Plasencia, gracias. Lerith Vita, ¿habrá chance, mi estimada Abby? Sí, entonces, sí, es especial. Y sobre todo en cuanto a los hombres, para enamorar a la mujer,
6: no se diga, imagínate. Es una lengua muy bonita.
5: Sí. Esa es lengua para entenderlo, hablarlo, pero aparte para hablarlo al oído, ¿no?
6: También. Bueno, pues el español también.
5: Cosas interesantes. Sí. Pero sí, el francés tiene algo mágico, ¿no? Entonces, este miércoles a las 8 de la noche es la premier. Tenemos boletos, pases dobles, 833-705-0993. Para que usted esté ahí en esta película, el Cinépolis, cortesía de Alianza Francesa y Radiorama Tamaulipas, de lunes a Beatles. Mi estimada, vamos a irnos con... Ah, perfecto, entonces tenemos que entrar así en silencio, ¿verdad? Para que estén los acordes que nos solicita Valentín. Y que sí, definitivamente, estoy contigo, mi estimado Valentín. Mi estimado profesor, muchísimas gracias, por allá nos vemos el miércoles.
6: Gracias a ustedes, y nos vemos por allí con gusto. Y que nos acompañen todos los que quieran a partir del 10 de septiembre. Ahí lo vemos en Cinépolis.
5: Y mañana está Adri. Sí, mañana está Adri en el noticiero, en nuestras noticias también, para que lo escuchen, hablando precisamente de este tour de cine francés. Y me callo porque tiene que entrar Let It Be, como debe ser.

magia de los Beatles, si checan el acompañamiento de Ringo en esta canción, que es una exquisita balada, pero que está haciendo algunas cosas en la batería, no llevando nada más el ritmo como cualquier otra canción constante de bombo, tarola, platillo, sino que empieza a hacer algunos riffs con los tambores en el aire. Realmente interesante lo que se les ocurría a estos cuatro cuates de Liverpool. Saludos, Irma, desde México, me está acompañando en el corredor industrial. Turnos de 24 horas. Entran a las 6, salen a las 4 de la mañana y ahorita están descansando, escuchando de lunes a Beatles. Vaya pues nuestra mejor vibra, que tengan, como se dice en las empresas, ¿no?, que tengan un excelente turno. Y dejamos pues I'm Looking Through You.

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Yo soy Roy Paniagua y a ustedes, muchísimas gracias, porque ustedes son los únicos que hacen posible que la leyenda de los Beatles hoy continúe.

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1: Revista del Consumidor. Esta tecnología doméstica está validada por el Laboratorio Nacional de Protección al Consumidor. Tome nota de los ingredientes y presten mucha atención. ¡Comenzamos!
2: Los ingredientes que vamos a necesitar son 3 tazas de base de jabón transparente cortado en cubos, media taza de agua purificada caliente, 1 1/2 cucharadas de miel de abeja, 1 pizca de colorante vegetal amarillo y 40 gotas de esencia de miel.
1: Los utensilios que utilizaremos son 1 taza medidora, 1 cacerola, cacerola con capacidad de 2.5 litros, un tazón de vidrio con capacidad de 1.5 litros, un plato extendido, un cuchillo, una cuchara sopera, un molde de silicón, un rollo de papel aluminio, un rollo de plástico adherente para alimentos y un atomizador. Vamos al procedimiento.
2: Comenzaremos colocando los cubitos de la base para jabón en el tazón y la llevamos a baño María. Movemos hasta que se hayan derretido por completo. Vertemos en una taza la miel, el colorante y la esencia. Mezclamos y dejamos reposar unos minutos. Después, agregamos el agua caliente.
1: Cuando la base para jabón esté completamente derretida, añadimos la mezcla de miel y revolvemos hasta incorporar todos los ingredientes. Retiramos del fuego y vertemos la preparación en los moldes. Si no cuentas con moldes de silicón, puedes utilizar vasos desechables recubiertos con una capa de aceite mineral para facilitar el desmolde.
2: Si notas que se formaron burbujas en la superficie, puedes eliminarlas rociando alcohol del 96 utilizando un atomizador. Esto ayudará a que el jabón tenga una textura lisa. Dejamos enfriar a temperatura ambiente y posteriormente refrigeramos por 30 minutos para solidificar.
1: Ahora desmoldamos los jabones y los envolvemos en papel aluminio, después en plástico adherente para alimentos. Y así de fácil, en tan solo 40 minutos quedaron listas nuestras barras de jabón con miel. Recuerda almacenarlas en un lugar fresco y seco.
2: ¡Anímate a prepararlas! Esta receta rinde para 6 barras, tiene una caducidad de 6 meses y un costo promedio de $118.34.
1: Si prefieres seguir el paso a paso en video, recuerda que puedes ver esta tecnología doméstica en nuestro canal de YouTube, Profeco TV. Ahí encontrarás muchísimas recetas para ahorrar y hacer tú mismo los productos en casa, teniendo la certeza de la calidad en los ingredientes que utilizas.
2: Aprende a hacer desde un gel para el cabello o un champú para lavar el auto, hasta jamón artesanal o unos deliciosos enjambres de chocolate.
1: Presúmenos cómo te quedaron tus jabones. Etiquétanos en Instagram con el hashtag Tecnología Doméstica Profeco y menciona a @revistadelconsumidormx. Nos escuchamos en la próxima Tecnología Doméstica.
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3: En este momento, mientras escuchas estas palabras, tu cerebro está haciendo algo extraordinario. Está interpretando sonidos, convirtiéndolos en lenguaje, buscándole sentido y al mismo tiempo manteniéndote respirando, parpadeando y con el corazón latiendo. Todo eso en menos de un segundo. Y lo más sorprendente, el cerebro que hace eso hoy no es el mismo que tenías hace 10 años, porque tu cerebro nunca deja de cambiar. El cerebro no es una estructura fija, sino un sistema dinámico que se transforma a lo largo de toda la vida. Todo comienza en el vientre materno, donde se forma un cableado cerebral único para cada persona, tan irrepetible como una huella digital. Ese cableado es como el hardware de una computadora. Establece los circuitos básicos que nos permiten respirar, dormir y succionar apenas nacemos. Después del nacimiento llega la infancia y ahí el cerebro se convierte en una esponja. Cada estímulo, una caricia, una canción, un juego, funciona como un programa de software que se instala sobre ese hardware inicial. Las conexiones entre neuronas se multiplican a una velocidad impresionante. Por eso, la infancia es la etapa de mayor plasticidad cerebral, la capacidad del cerebro para transformarse en respuesta a lo que vive. Luego viene la adolescencia, y aquí pasa algo fascinante. El cerebro empieza a afinar sus conexiones, fortalece las que más usa y elimina las que no necesita. Pero atención, el lóbulo frontal, que es donde se toman decisiones y se controlan los impulsos, todavía no está terminado. En muchos casos, no madura completamente, sino hasta después de los 21 años. Por eso, en la adolescencia, es común actuar sin medir riesgos y buscar la gratificación inmediata. No es rebeldía, es biología. En la adultez, el cerebro alcanza su mayor estabilidad. Las redes neuronales están mejor organizadas, lo que permite pensar con mayor claridad, regular las emociones y tomar decisiones complejas. Pero estable no significa estático. En esta etapa, también pueden aparecer desafíos emocionales como el estrés, la ansiedad o la depresión, porque en el cerebro siempre conviven emociones positivas y negativas, y mantener el equilibrio depende mucho de cada persona. Cuando llega la vejez, aunque la memoria a corto plazo puede fallar y algunas conexiones disminuyen, el cerebro sigue siendo capaz de aprender, de adaptarse, de sorprendernos. La experiencia acumulada fortalece capacidades como el juicio y la reflexión. Envejecer no es apagarse, es cambiar de ritmo. ¿Y cómo cuidar este órgano extraordinario? Existen tres claves: actividad física para oxigenar el cerebro, estimulación intelectual para forzar la neuroplasticidad y convivencia social, porque el cerebro humano está diseñado para relacionarse con otros. El aislamiento y la soledad lo dañan. La conversación, la colaboración y el afecto lo protegen. Porque entender el cerebro, como dice esta gran científica mexicana, es entendernos a nosotros mismos. Con información de la doctora Herminia Pasantes, pionera mexicana en neurociencias e investigadora emérita del Instituto de Fisiología Celular de la UNAM. Les saluda Mónica Genis.
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0: legisladores, empresarios, representantes de pueblos originarios y dirigentes de los partidos aliados a Morena. Después se tiene previsto que a las 5 de la tarde la secretaria de Gobernación, Rosa Isela Rodríguez, acuda a San Lázaro para que durante la sesión del Congreso, que marca el inicio del nuevo periodo, entregue por escrito el informe. Las dos cámaras del Congreso de la Unión renovaron sus mesas directivas para el tercer y último año de la legislatura. En la Cámara de Diputados, el pleno eligió como presidente al legislador del Verde, Raúl Bolaños. La mesa directiva quedó integrada en las vicepresidencias por Sergio Gutiérrez Luna de Morena, Anaís Arey Gómez del PAN, Nayeli Arlen Fernández del Verde. En su primer mensaje, Bolaños prometió una conducción neutral sin privilegios ni exclusiones.
1: Y a mis compañeras y compañeros de la oposición, del PAN, del PRI, de Movimiento Ciudadano.
0: En el Senado, el morenista Higinio Martínez fue elegido.
1: Esta presidencia los va a escuchar, pero mucho más importante, los va a respetar. Porque no somos ustedes y nosotros, todos somos México. Porque esta Cámara no le pertenece a una mayoría, a una minoría o a un partido. Esta Cámara le pertenece a todas y todos los mexicanos.
0: En el Senado, el morenista Higinio Martínez fue elegido presidente de la mesa directiva. En la vicepresidenta, Verónica Camino de Morena, Mauricio Vila del PAN y Jorge Carlos Ramírez Marín del Partido Verde Ecologista de México. En su primer mensaje, Higinio Martínez prometió una conducción imparcial, objetiva y respetuosa.
2: Esta presidencia garantizará el respeto absoluto a todas las formas de expresión, a todas. Solo les pido una mínima consideración a esta presidencia. Que todos también respetemos la ley y el reglamento, y así funcionará mejor nuestro quehacer legislativo y político.
0: Después de 124 días de ausencia tras ser señalado de vínculos con el crimen organizado por el Departamento de Justicia de Estados Unidos, el senador Enrique Insunza regresó al Senado de la República y dijo que es inocente.
3: Pero hoy claramente se trata de una embestida política de la ultraderecha y de sus personeros. Algunos aquí en México.
4: No es un narco legislador.
3: No lo soy.
4: Gracias.
3: Sí, nunca he sido narco nada. Nunca he sido narco nada. Ni narco bibliotecario, ni narco taquero, ni narco magistrado, ni narco legislador. Soy inocente, constitucional y verídicamente. Y, como dicen los latinos, res indicabit. Los hechos y el tiempo lo dirán una vez que concluyan las investigaciones. No tengo ninguna duda.
0: Insunza justificó su ausencia de la comisión permanente al señalar que fue Ignacio Mier quien decidió no convocarlo. Dijo que en estos 4 meses fue objeto de una guerra sucia, de calumnias y una embestida mediática, sin que hasta ahora se haya presentado una sola prueba en su contra.
3: Efectivamente, hemos sido objeto de una embestida mediática, de calumnias, de diatribas, hace poco más ya de 4 meses. Desde que una oficina del Departamento de Justicia de Estados Unidos publicó un instrumento de lawfare, que eso es, un instrumento de guerra judicial, en donde sin aportar hasta el día de hoy, a 4 meses, un poco más, una sola prueba.
4: ¿Algún vínculo, algún trato, alguna comunicación con grupos del crimen organizado?
3: Absolutamente no.
0: Sobre Rubén Rocha Moya, su paisano, su ex jefe, Insunza lo calificó como un hombre honesto y honorable, pero se negó a responder si metería las manos al fuego por él.
3: Es un hombre honesto, es un hombre probo, pero a él le corresponde decirlo, a mí me corresponde decir lo que atañe a Enrique Insunza.
5: Pero no metería las manos al fuego por el gobierno.
3: Esas expresiones a mí no me gusta porque parecieran expresiones dedicadas a hacer nota periodística. Yo creo que tiene él una trayectoria que lo avala, sin duda.
0: Algunos morenistas arroparon a Insunza en su regreso al Senado. Tras sus declaraciones en el patio del federalismo, ingresó al Pleno del Senado, donde fue recibido con apretones de manos, algunos abrazos por parte de legisladores de Morena, del PT, del Verde. El Servicio de Resguardo Parlamentario evitó que ahí la prensa se le acercara. Sin embargo, la senadora panista Lili Téllez confrontó a Insunza llamándolo narcosenador.
6: Es el momento más vergonzoso de la historia legislativa de nuestro país. Aquí está, ocupando un escaño, el brazo legislativo del crimen organizado. Tienen que verlo. Aquí está este cínico. Véanlo, por favor. Véanlo, indígnense. Porque si México permite que esta clase de criminales estén aquí, México va a estar perdido. Necesitamos denunciarlos con la verdad, lo que son estas personas. Son criminales.
0: La senadora priista Paloma Sánchez colocó un cartel en el escaño de Insunza con la leyenda Narcosenador.
7: Si en verdad Morena quisiera hacer algo, verdaderamente lo detuvieran y lo entregaran a Estados Unidos, pero es toda una simulación.
0: Bueno, pues el cónclave de la Condesa desató críticas entre oposición y Morena. Confrontaron posturas por la reunión de los hijos del expresidente López Obrador, Andrés Manuel y Gonzalo López Beltrán, con los empresarios Juan Domingo Beckmann y Mauricio Garduño. Además, el diputado Daniel Asaf, ex jefe de la ayudantía de la presidencia. Las imágenes del encuentro del 24 de agosto fueron reveladas por el periodista Héctor de Mauleón el día de ayer. Sobre esto habló Alejandro Moreno, el dirigente nacional del PRI, quien escribió en X que empresarios ejemplares deberían pensarlo dos veces antes de reunirse con narcopolíticos y actuar como si en México no pasara nada. Advirtió que privilegiar los negocios puede salir más caro si se debilita la democracia, las libertades y las instituciones al perderse la certeza necesaria para crecer y generar empleos. Por ello calificó de grave jugar a dos bandas. Jorge Romero, dirigente del PAN, calificó como incongruente el comportamiento de los López Beltrán y el coordinador del PAN en el Senado, Ricardo Anaya, exigió a la Fiscalía que se investigue a Andy.
8: Esta nota, una vez más de las incongruencias que tienen, pues claro que pedir esa botella pues viene completamente acorde con la austeridad que tanto nos presumían. Dice mucho con quienes estaban sentando, bajo ninguna circunstancia yo prejuzgo lo que pudieron haber estado hablando con este otro personaje. Lo que nosotros sí sabemos es que, yo insisto, la gente tarde o temprano se da cuenta de quién es quién, y aquí ya no les interesa ni en lo más mínimo guardar, ya ni siquiera las apariencias.
9: Andy está mencionado en por lo menos dos carpetas de investigación. No lo decimos nosotros, son sus carpetas de investigación. ¿Qué sucedería si este fuera un país donde se aplica la ley? Pues que habría una investigación a fondo. No la va a haber. Este narcorrégimen protege a los suyos. No los van a tocar ni con el pétalo de una rosa. Esa es la realidad.
0: Ricardo Monreal, el coordinador de los morenistas, sostuvo que solo la Fiscalía puede determinar si hay alguna conducta indebida.
10: Respecto de los hijos del expresidente López Obrador, una conversación, una reunión, es normal. El caso de que haya elementos, como lo ha dicho la presidenta Claudia Sheinbaum, la Fiscalía General de la República es la única responsable de precisar cualquier tipo de conducta indebida.
11: ¿Quieren investigarse estos casos, diputado?
10: No, pues imagínese que todo mundo que nos reunamos seamos investigados. Yo no soy Ministerio Público.
0: Ayer se reportaron en México 45 asesinatos. Los estados con más ejecuciones, Guanajuato con 10, el Estado de México y Tabasco con 5, además de Baja California y Guerrero con 3 homicidios cada uno. El gobierno de Zacatecas narró el momento en que la explosión del carro bomba ocurrió en Ojo Caliente, aclarando que fue un delincuente en solitario que llegó manejando un automóvil, lo estacionó detrás de una patrulla, descendió y se retiró caminando para minutos después detonarlo. Esto lo dijo el secretario general de gobierno, Rodrigo Reyes Muguerza, quien precisó que el vehículo fue abandonado alrededor de las 7:30 de la noche del domingo.
12: Se trató de un civil que iba manejando un vehículo tipo SEAT, con reporte de robo en Jalisco, un vehículo que fue robado en abril de este año. Lo estaciona atrás de una de las unidades de la Policía Municipal. Este vehículo, que permanece encendido, es dejado ahí por el civil. El civil camina unas cuadras. De manera inmediata, un elemento de la Policía Municipal, un elemento mujer de la Policía Municipal, iba a realizar la inspección de este vehículo. Pasaron algunos minutos y justo antes de salir de la comandancia se activó el mecanismo explosivo.
0: Fuerzas federales abatieron ayer en Michoacán a Luis Enrique Barragán Chávez, alias el R5 o el Huicho, ubicado como uno de los líderes del Cártel de los Reyes, dedicado principalmente a la extorsión del sector aguacatero. En un comunicado, la Sedena precisó que este hombre, por quien Estados Unidos ofrecía una recompensa de $3 millones, murió junto a uno de sus escoltas durante un operativo realizado la noche del domingo en la ranchería Rodeo del Pinal, en el municipio de Tocumbo. 123 pasajeros fueron desalojados del Tren Maya luego de que una vez más un vagón descarrilara, ahora cerca de la estación San Francisco en Campeche. Esto ocurrió a eso de las 3:30 de la tarde de ayer, cuando el convoy que cubría la ruta Cancún-Palenque apenas avanzó 50 metros y se registró lo que la empresa denominó un percance de vía. En un comunicado, el Tren Maya precisó que media hora después del incidente, los pasajeros fueron regresados a la estación San Francisco, recibieron agua y alimentos y después fueron llevados por tierra hasta la estación Etna, donde abordaron otro tren para continuar su recorrido.
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0: De esto y más le estaremos informando si nos acompaña después del corte, agradeciendo como siempre la amabilidad de su compañía. Gracias, bienvenidos y muy buenos días.
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0: Pues ya hay nuevo presidente de la sección instructora en la Cámara de Diputados, es Eduardo Castillo, a quien le agradezco mucho que esta mañana nos tome la comunicación. Diputado, gracias y buenos días.
1: Muy buenos días, Azucena, te saludo a ti y a todo tu auditorio, es un placer siempre saludarte.
0: Muy amable, diputado. Pues hace un par de semanas platicamos con el entonces presidente de la sección instructora, con Hugo Eric Flores, quien me dijo que el único pendiente que dejaba en la comisión instructora era la solicitud de juicio de procedencia contra de Alejandro Moreno, senador y dirigente del PRI, diputado.
1: Hugo Eric ha sido un presidente que estuvo en la comisión instructora siempre informándonos. Te voy a informar que un servidor era secretario, parte de comisión jurisdiccional. Uh-huh. Estuvimos al pendiente de los trabajos que realizó como él, como presidente. Y bueno, decirte que de los pendientes que se tienen y que te estaré yo revisando ya en una entrega-recepción de la comisión, pues este tema de Alejandro Moreno. Recordemos que la sección instructora pues es para revisar, estamos para al pendiente de la política, pero también es para recibir en esta comisión pruebas que se puedan presentar, y en ese acto de responsabilidad un servidor con los compañeros que integran dicha comisión estaremos al pendiente, Azucena.
0: ¿Cuáles serían los tiempos, diputado, para en todo caso proceder o desechar esta solicitud?
1: Recuerdo que hay una denuncia, todo proceso y procedimiento que son dos entes diferentes, inicia con una denuncia, en este caso ante un ministerio público, ante las fiscalías de los estados, o puede ser también ante la Fiscalía General de la República. En ese sentido, estaremos nada más al pendiente en una entrega-recepción, qué es lo que deja Eric, para que nosotros le demos continuidad, con mucha responsabilidad, pero sobre todo también con mucha objetividad. La instructora no es una sección donde estaremos o se convierte en una cacería de brujas, al contrario, con mucha responsabilidad estaremos analizando todos los casos que puedan llegar del país, Azucena.
0: Porque, bueno, pues lo más reciente que nos contó el entonces presidente era que solo tenían Alejandro Moreno, que no tenía nada contra Cuauhtémoc Blanco, a pesar de todo lo que se le ha señalado. Y ayer Ignacio Mier mencionaba algo sobre Insunza, sobre el senador Enrique Insunza, que entiendo hay una solicitud de desafuero por parte de Movimiento Ciudadano.
1: Por lo pronto, puedo informarte que a la Cámara de Diputados no nos ha llegado nada, a la comisión dicha, pues bueno, yo acabo de ser nombrado por mis compañeros, el grupo parlamentario de Morena, el día de antier, con esa responsabilidad yo estaré revisando, y en cuanto yo tenga la información o en cuanto nos llegue una solicitud de quien sea, lo haré saber, y con gusto también te lo hago saber a ti, Azucena, para que lo sepa todo tu auditorio y el país.
0: Correcto. Por lo pronto, Eduardo Castillo, el diputado, es el nuevo presidente de la sección instructora. Por lo pronto, diputado, lo único que sigue en pie es el tema del priista.
1: Pues lo estaremos revisando. Recuerda que el desafuero no significa una culpabilidad.
0: De acuerdo.
1: Sino también es retirar la inmunidad para que pueda ser investigado cualquier persona. Entonces, bajo esa índice y bajo esa responsabilidad que tiene un servidor, estaremos revisando, Azucena, no estamos cazando a nadie, al contrario, estaremos esperando los tiempos, hay un proceso, hay un procedimiento, y con base a ello, nosotros estaremos apegados al tema jurídico y en esa responsabilidad.
0: Ayer vi en esta instalación de las cámaras, diputado, pues mucha civilidad. Parece que hay ganas de hacer política, de retomar el diálogo, de retomar pues las buenas costumbres, el respeto, la dignidad con la que se maneja, pues con la que se deberían de manejar estos puestos en el Senado y en la Cámara de Diputados. ¿Podría la comisión instructora abortar el tema de Alejandro Moreno en pos de establecer un diálogo más fructífero y menos agresivo?
1: El tema de Alejandro Moreno es un tema nacional, es un tema que procedió también en su estado, que es de Campeche, hay una denuncia. Bajo esa responsabilidad, bajo ese análisis, estaremos revisándola en la comisión jurisdiccional. Recuerda que es comisión jurisdiccional y de ahí se parte una sección instructora. y bajo en esa comisión instructora las y los diputados, también el Partido Revolucionario tiene sus diputados, Acción Nacional tiene sus diputados que son integrantes, el PT, el Verde y Morena. Bajo esa responsabilidad analizaremos, revisaremos, y bueno, si hay culpa y si hay el culpable, pues estaremos en ese entendido de proceder en lo que continúa en este gran proceso y también del caso de Alito Moreno.
0: Bueno, pues listo, diputado, muchas gracias. Es el primer acercamiento. Vamos a ver cómo avanzan este par de semanas y ojalá que nos pueda ir informando. Gracias, Eduardo Castillo.
1: Hasta luego, muy buenos días.
0: Gracias, buenos días. Leti Robles de la Rosa, periodista y articulista de Excelsior con nosotros. Leti, ¿cómo estás? Buenos días.
2: ¿Qué tal, Azucena? Muy buenos días a toda tu audiencia.
0: ¿Qué tal la jornada de ayer, empezando por el señor Insunza? ¿Qué te parece?
2: Pues muy intensa, Azucena. Evidentemente, México tiene en este momento una etapa inédita en su situación política, en su evolución política, porque esta es la primera vez que tenemos en el Senado de la República, en un escaño del Senado de la República, a un legislador que ha sido señalado desde el gobierno de los Estados Unidos por estar involucrado con un cártel del crimen organizado. Está señalado en los Estados Unidos, la Fiscalía General de la República también investiga aquí por su parte, pero esta es la primera vez. Hemos tenido senadores señalados de otras cosas, pero en este particular es la primera vez que en México tenemos un senador así. Por lo tanto, su regreso ayer, después de 125 días de ausencia, pues evidentemente fue la noticia el día de ayer.
0: Y además, sí, pues regresa diciendo lo que dicen todos, Leti. O sea, sin ninguna pena, dice: soy inocente, yo no soy narcosenador, yo no conozco al Mayo, yo no conozco a tal. No se le acusa de conocer al Mayo, ni de conocer al Chapo. Se le acusa de recibir sobornos del cártel de Sinaloa y de tener una relación con una facción de este cártel. Se le señala en Estados Unidos, Leti.
2: Así es, Azucena. Mira, él llegó, evidentemente estaba muy nervioso, estaba muy enrojecido de la cara, era evidente que estaba nervioso. Era también evidente que trataba de contener sus emociones mientras los reporteros de la Fuente del Senado le hacíamos preguntas. De pronto, bueno, él pues estalló. Primero conmigo por una pregunta que le hice y después con otro compañero de TV Azteca, y trataba de volver a guardar la serenidad, pero era evidente que estaba nervioso y como tú lo dices, al final de cuentas dijo: ni le tengo miedo a entrar a la cárcel, no conozco al Chapo, no conozco al Mayo, mis cuentas son 5 en el banco, sí están bloqueadas, estoy en un proceso para que las desbloqueen. Él, y como yo le preguntaba, si usted es tan impoluto y tan limpio en su pasado, ¿por qué cree que lo están sacando de Morena o lo quieren sacar de Morena? ¿No cree usted que es una ingratitud de ellos hacia usted? No, yo voy a acatar lo que ellos digan.
0: ¿Qué dice? No, me fui creo solo. Que
2: sea una ingratitud. Me fui solo. Imagínate, Azucena, entonces yo que nunca hablo con él, ¿cómo es que yo supe que ya no iba a estar en el grupo parlamentario si no fue porque fue una posición de la bancada con la presidencia de la República?
0: Que es una falsedad, ¿no? Es un intento, claro, por tomarnos el pelo. Porque, ¿qué hace Morena? Se deslinda en el grupo parlamentario. El señor sigue siendo morenista, por lo que yo entiendo, y él ha dicho que va a votar a favor de todas las iniciativas de la presidenta. O sea, no es cierto que se separa ideológicamente o que Morena lo hace a un lado. Simplemente hacen una especie de montaje, un engaño en el que creen que vamos a caer porque todavía nos creen ingenuos, ¿no?
2: Y fíjate qué paradoja y qué traiciones del destino, si me permites. Morena colocó una manta en lo que se llama el área para conferencias de prensa, tapando el distintivo de la 66 legislatura, y puso Morena porque iban a dar conferencias de su bancada. Pero nunca dieron esas conferencias y curiosamente en ese lugar dio la conferencia Insunza y atrás de él se veía Morena.
0: Ahora, por otro lado, Leti, no sé si tuviste la misma sensación respecto a quienes quedaron designados en la mesa directiva. Insunza, pues punto y aparte, desvergüenza aparte, ¿no? Morena, Adán Augusto López y toda esta gente que cree que va a seguir engañando a los ciudadanos por mucho tiempo, pues ahí se mantiene desafortunadamente en una curul. Pero hay algunos perfiles en la mesa directiva que parecería tienen la intención de recobrar un poco de dignidad en el diálogo en las cámaras, Leti.
2: Sí, por supuesto, Azucena.
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2: La llegada de Higinio Martínez, que es un político de mucha experiencia, un político que viene de la izquierda y en Texcoco, que tiene mucha influencia en el Estado de México, evidentemente es un viejo lobo de mar y evidentemente él sabe que la política se basa en el diálogo. Como él lo dijo ayer, dijo, yo sé que dialogando se logran acuerdos y se logra la gobernabilidad en un núcleo colectivo plural como es el Senado de la República. Por supuesto que hay un cambio importante. Desde mi punto de vista muy particular, Azucena, yo siempre he sido también partidaria de los diálogos y de los acuerdos, y la llegada de Higinio a mí me parece que es una bocanada de aire fresco para estos momentos tan tensos que han tenido en el Senado de la República.
0: Por lo menos de orden, no vivir de las patanerías y los berrinches, por ejemplo, de un Gerardo Fernández Noroña. O sea, el nivel más bajo.
2: Su diatriba, ¿no? Su diatriba. Pero bueno, ha quedado claro en estos días, Azucena, que pues él ya no tiene ningún tipo de influencia dentro de la bancada de Morena.
0: Así es. Bueno, pues gracias, Leti Robles de la Rosa. Hoy inicia, hoy vamos a ver el informe de la presidenta, la instalación ya formalmente y la entrega del mensaje por parte del informe por parte de Rosa Isela Rodríguez. Vamos a ver cómo avanzan las cosas en este nuevo periodo. Gracias, Leti, como siempre.
2: Gracias a ti, muy buenos días.
0: Gracias, Leti Robles de la Rosa. A ver, rapidito, ¿de qué se le acusa el señor Insunza en Estados Unidos? Conspirar para importar narcóticos en Estados Unidos, posesión y conspiración para poseer ametralladoras y dispositivos destructivos, reuniones con dirigentes de los Chapitos, planes específicos para que el gobierno de Sinaloa apoyara y protegiera las operaciones del cártel, enlace entre los Chapitos y el gobierno de Rubén Rocha Moya. Algunas de las cosas. Regresamos.
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0: hablábamos ayer durante un buen rato respecto a lo que sucedió en Zacatecas el domingo en la noche, la explosión de un coche bomba en Ojo Caliente. Dijo ayer el gobierno de Zacatecas que fue un delincuente en solitario, que llegó manejando un auto, que lo estacionó detrás de una patrulla, se bajó, se retiró caminando y después detonó el automóvil. El vehículo fue abandonado alrededor de las 7:30 de la tarde del domingo. El mecanismo se activó, dijo ayer el secretario general de gobierno, justo cuando un elemento de la policía municipal se acercaba para revisarlo. Hay 11 personas lesionadas, una de ellas de gravedad, y por supuesto varios vecinos afectados por esta explosión que dañó la comandancia, que era el objetivo del atentado, por supuesto, pero que dañó también otros inmuebles. Así lo denunciaban ayer algunos de los vecinos, como el caso de la señora Tere.
1: Barda, no sé cómo decirle, aquí está la barda, se movió para acá. El techo está todo cuarteado, abajo los vidrios no nos quedaron, los portones de todos los vecinos abiertos, estaban cerrados con llave, la mayoría de la gente iba para la fiesta y estaba cerrado, estaba solo, pero los portones salimos, los portones abiertos, nuestros portones vencidos. ¿Qué se trata? ¿En qué país estamos viviendo? Y la señora dice que no pasa nada porque no le pasa nada a ella, porque ella tiene seguridad, ella tiene protección. ¿Nosotros qué? David Monreal dice, no pasa nada, no pasa nada, miren, aquí es una bomba, estamos viviendo como allá, como
2: terrorismo. El
1: terrorismo, no se puede vivir así.
0: Maestra Tere Medellín, gracias por estar con nosotros esta mañana, maestra.
3: Sí, aquí estamos, la Azucena, al contrario, gracias.
0: Oiga, maestra, pues muy asustados, por supuesto, ¿verdad? ¿Cómo se encuentran hoy?
3: La verdad, sí, pues ya, el susto ya pasó, lo más pesado, pues ya pasó, pero siguen, las secuelas, está todo esto muy triste, Azucena. No podemos continuar viviendo así. Es una impotencia tan grande porque para la gente, bueno, para las autoridades no pasa nada, pero pasa todo a la gente que andamos a pie. La verdad, es una, ¿cómo le podría decir? Una impotencia, un coraje, porque somos personas de bien. Yo soy una maestra jubilada. Yo estaba ese día aquí con mis hijos, con mis nietos. Estábamos en espera de irnos a ir a la coronación y fue una cosa tan impactante, tan fuerte, un sonido, no lo puedo describir. Mi nieto con un grito horrible, es abuela, abuela, y me lo aventó, la onda expansiva me lo aventó. Yo alcancé a abrazarlo, corrí a abrazarlo, y no me hubieran cortado los vidrios de las ventanas de mi casa, porque estaba yo sentada en la sala de mi casa. No sé hasta dónde vaya a llegar esto, pero así ya no se puede vivir, Azucena, así ya no se puede vivir. Y lo peor es que ellos niegan todo.
0: Uh-huh. Así
3: para
0: es.
3: Para ellos no pasa nada.
0: Sí, lo minimizan, no le quieren llamar coche bomba a un automóvil que estaba repleto de explosivos, no quieren hablar respecto al, pues, a que es un atentado pues terrorista, maestra. Luego son como muy finos en las descripciones de las situaciones que vive México, pero ¿qué causó en la población terror? ¿Qué sigue causando hoy para ustedes terror? Porque no saben si se va a volver a repetir o si la autoridad va a tener la capacidad de detectarlo a tiempo. No saben dónde va a registrarse la siguiente explosión, que no es la primera, y en Zacatecas, maestra.
3: No. Pasó en mayo del año pasado, otro intento, no supimos qué fue, si fue bomba o fue algo, pero también fue aquí en la comandancia.
0: Así es.
3: También fue en la comandancia. Anoche fuimos salimos porque todo el día anduvimos recogiendo vidrios, viendo que vinieran a hacer el censo, y salimos en la noche, Azucena, la calle es sola.
0: Claro.
3: Una tristeza que se nota como si hubiera peor que en la pandemia, me decía mi hija, mamá, estamos peor que en la pandemia porque no había gente en la calle.
0: ¿Y sabes por qué, maestra? Porque con la pandemia teníamos por lo menos una posibilidad de cuidarnos, ¿no? Pues
3: sí.
0: que te metías a tu casa, que el cubrebocas, que la distancia, ¿qué tal? Aquí no.
3: Sí.
0: Aquí no hay manera, no sabes si vas a ir caminando por la calle o en la escuela o en tu casa, no sabes dónde te va a tocar, no hay manera de que te puedas proteger.
3: Así es, antes, Azucena, la gente Bueno, aquí decimos los malos, esperaban a unas horas, ahorita ya no, está a cualquier hora del día.
0: Así es.
2: Y todo. Antes,
3: se esperaban en las fiestas, no pasaba nada. Y ahorita ya, en el primer día de la fiesta, pasó esto.
0: Uh-huh. Estaba realizándose la feria de la tuna y de la uva,
3: Sí.
0: Y iban a la coronación, es decir, era un domingo de fiesta en Zacatecas, eran las 7:30, 8 de la noche, y pues pasa lo inimaginable. Afortunadamente, bueno, pues hay personas lesionadas, afortunadamente por azares del destino, porque la intención de los criminales era causar daño, evidentemente. Afortunadamente, solo hay personas lesionadas y daños materiales, como en el caso de tu casa, maestra.
3: Sí, así es. Ajá. Quedó totalmente los vidrios. Ahorita no tengo vidrios, estamos con cortinas tapados. Mi casa es de dos pisos y la parte de arriba ese día llovió y llovía más adentro que afuera, porque quedó con la onda expansiva, se cimbró todo, se movió mi techo 2 centímetros y las vigas están quedaron, no sé, agrietadas. Se metía muchísima agua, tuvimos que estar moviendo muebles y todo esto, uh-huh. Pero bueno, lo material, bueno, dice uno, pero pues viera el miedo que tenemos, claro. Yo tengo mucho miedo.
0: Oiga, ¿y cerraron la comandancia, maestra? ¿Cerraron la comandancia o no?
3: Sí.
0: Sí, ¿la van a reubicar?
3: Ayer el presidente, sí. Okay. Ayer eso hablamos con el presidente y el presidente dijo que ya la iban a sacar de aquí, definitivamente.
0: Qué increíble. ¿Me iba a decir que sucedió algo después, algo más?
3: Ay, no, ya no me acuerdo, es que perdón. Se me olvidan las cosas, sí, no es... con lo de COVID.
0: Ándele.
3: Bueno, sí, pero está muy triste todo esto.
0: Oiga, ¿fueron a hacer el censo? ¿Quién se va a hacer cargo de reconstruir?
3: Mire, vinieron de Zacatecas los de Protección Civil y aquí en mi casa sí vinieron a levantar el censo. Uh-huh. Pero en otros vecinos no, fíjese que no. Y el presidente, lo que hicieron ayer, tuvieron una reunión de cabildo porque yo fui a la presidencia a ver qué iba a pasar con todo esto. Ajá. Y nos dijo que con lo que iban a destinar a la feria, iban a como no hubo feria, nos iban a apoyar con algo. Uh-huh. Y ya, pero es todo lo que nos dijeron, no nos dijeron con cuánto ni nada, pero eso fue lo que quedó. Bueno. Ayer pregunté a más vecinos, pero a más vecinos no les han levantado el censo.
0: Mire, pues qué lento, ¿no? Qué burocrático, porque esto pasó desde el domingo en la noche. Ustedes siguen viviendo, pues, algunos a la intemperie, algunos con miedo que haya tenido daño estructural a la vivienda, porque es posible, sin ventanas, algunas heridas, ¿nadie? ¿Todo bien?
3: No, yo, pues, nada más los vidrios, me cortaron un poquito los brazos. A mi nieto también, algunos rasguños, pero nada más, todo bien. Mi nieto, el más chiquito, el que me gritó, porque vimos una luz anaranjada que se metió a la casa. Ajá. Él sí está muy asustado, muy asustado. Con cualquier cosa está gritando, ¡ay, abuela!
0: Pues sí, claro.
3: Sí, pero
0: habría que atenderlos también en ese sentido, ¿no? Se habla mucho de la salud mental y de todas estas situaciones, pues habría que tratar el estrés postraumático que seguramente tendrá.

0: haga de cuenta que estamos, no sé, en el Medio Oriente, aquí en la calle.
1: Espantos.
0: Yo estoy a unos metros de la comandancia y usted pasa y está quemado, están las casas derrumbadas. No, o sea, ayer se enfocaron en limpiar la casa y la comandancia, la casa que fue destruida.
1: Ajá,
0: en eso se dedicaron ayer. No tenemos luz, no tenemos luz.
1: No tienen luz,
0: No, todavía no. Y pues bueno, pues así vamos hasta ahorita.
1: ¿Qué más, maestra? ¿Luz? ¿Sí tienen gas, agua, etcétera?
0: Sí, gas y agua sí, pero luz no hay.
1: Luz no hay y tampoco han llegado por lo menos a recoger lo básico de las casas dañadas o a colocar ventanas, hacer algún tipo de reestructuración, ni tampoco de apoyo económico.
0: No, nomás vinieron a ver qué daños habían en las casas.
1: Bueno, pues déjenos. ¿Quiénes fueron,
0: De las... Vinieron los de Protección Civil de Zacatecas, del Estado.
1: Protección Civil del Estado. Bueno, pues vamos a intentar buscarlos. Vamos a ver qué dicen para que atiendan, pues, lo más pronto posible esta situación de la luz, pues, que es tremendo también.
0: Básico.
1: La luz, los daños a las viviendas y el apoyo psicológico para las personas que, pues, sufrieron esta crisis y esta angustia el domingo en la noche, maestra. Y si es posible, de ahí nos ayuda con algún vecino que tenga algún pendiente, pues, hablamos con ustedes mañana, si se puede.
0: Bueno, está bien, ¿sí? Azucena.
1: Bueno, maestra, pues gracias, un abrazo y pues qué bueno que todo quedó en daños materiales. Qué pena que tengamos que agradecer pues el que no nos maten, ¿verdad? Ni hablar. Así
0: sí,
1: las cosas.
0: Así es.
1: Bueno, cuídese,
0: es,
1: maestra.
0: Ahorita en México.
1: Gracias.
0: Gracias. Adiós.
1: Bueno, pues la maestra Tere Medellín, una de las afectadas de Ojo Caliente ahí en Zacatecas por el coche bomba. Hay otros testimonios de otras personas que dicen que pues ya llevaban un montón de tiempo pidiendo que quitaran la comandancia de ahí. La comandancia era el objetivo del cártel Jalisco Nueva Generación, según nos dijo ayer el fiscal de Zacatecas, que este atentado era atribuido al cártel Jalisco Nueva Generación en venganza, nos decía ayer, o en represalia por algunos operativos que se habían llevado a cabo el fin de semana y donde incluso había sido detenido un joven de 18 años de edad identificado con esta célula criminal. Bueno, pues regresaremos a Zacatecas, por supuesto. Antes, permítanos hacer un corte y volvemos.
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6: Una cosa de la que padecemos mucho los mexicanos por el colorido que hay en este país, desde una trajinera, el Día de Muertos, los puestos de la calle, el tianguis, en una ciudad el tráfico, los colores de la naturaleza, etcétera, es el horror vacui. El horror vacui es un sentimiento que nace del minimalismo en la arquitectura, que es el horror a los espacios vacíos. O sea, no nos gusta a los mexicanos en general tener, por ejemplo, paredes donde no hay un cuadro colgado, o un calendario. Si vas a un taller mecánico, siempre van a tener algo colgado en la pared, o una virgencita, o algo. El horror vacui es horror al vacío. Y es un fenómeno que pasa muchísimo en los países donde hay mucho color.
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7: Famoso por su espectacular cambio de color en otoño, el arce es un árbol emblemático de las zonas templadas. Además de su valor ornamental, algunas especies proporcionan savia para producir el famoso jarabe de arce. Su madera es muy apreciada en la fabricación de instrumentos musicales y muebles finos. Representan la belleza estacional y el equilibrio térmico de los bosques.
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0: Confirman a Paulo García como el nuevo presidente de Morena de la Ciudad de México. La dirigencia se encontraba acéfala tras la renuncia de Héctor Díaz Polanco, quien renunció al cargo el pasado 19 de julio. La jefa de gobierno, Clara Brugada, reveló que afina detalles de su segundo informe de actividades. Adelantó que en el periodo de 2025-2026 su administración ejecutó 3.600 obras en espacios públicos y 40.000 acciones de mejoramiento de vivienda en las 16 demarcaciones capitalinas. El presidente del Consejo de Administración de Cooperativa La Cruz Azul y del Club de Fútbol Cruz Azul, Víctor Velázquez, afirmó que los proyectos de inversión de la cementera por 6.500 millones de pesos fomentarán la creación de más de 14.200 empleos y la producción de hasta 3 millones de toneladas de cemento anuales. Informó Amy Arriaga. 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
2: Son las 7:45 y bueno, pues la presidenta Claudia Sheinbaum ha enviado, Daniel Jasso, desde hace algunos días, esta iniciativa para que se niegue a las personas que tengan doble nacionalidad competir por algún puesto de elección popular, particularmente competir por la presidencia de la República o las gubernaturas, Daniel. Buenos días.
3: Azucena, buenos días. Correcto, específicamente el domingo esta iniciativa fue recibida por la presidenta del Senado, Laura Echal Castillo, quien dice va a remitirla a la Cámara de Diputados para su dictamen. Es una iniciativa que, recordemos, ya la presidenta había anunciado en el marco de su conferencia matutina cuando le preguntaban sobre el exgobernador de Tamaulipas, Francisco Javier García Cabeza de Vaca, y a partir de ahí pues tomó no menos de 48 horas para que estuviera listo todo su gabinete legal ahí en la conferencia matutina para presentar esta iniciativa. Estaremos a la espera justamente de que la Cámara de Diputados pueda darle pues revisión y eventual votación y en su caso aprobación, que seguramente será el escenario para este tipo de casos que, repito, pues aunque en el legislativo dicen que no tiene dedicatoria, pues surgió en medio de las conversaciones sobre Cabeza de Vaca.
2: Correcto, gracias Daniel, buenos días. Efectivamente, en medio de este debate que hay contra el exgobernador de Tamaulipas, Francisco Javier García Cabeza de Vaca, pero pues también hay otros afectados, otros posibles destinatarios, como el caso de Julián Levarón, quien ya platicamos aquí con él hace unos meses, aspira a la gubernatura de Chihuahua de la mano de Somos. ¿Cómo estás, Julián? Buenos días.
4: Buenos días, Azucena. Buenos días a tu auditorio.
2: Gracias, Julián. Pues tratan muy obviamente, pienso, o sea, con demasiado descaro, de interponer obstáculos en candidaturas como la tuya o la de Grecia Quirós, a Grecia el Movimiento del Sombrero, pues tratando de involucrarla en el asesinato de su esposo, mencionando que el movimiento no puede hacer campaña como un movimiento unánime, sino como candidaturas independientes que no se pueden relacionar con ciertos símbolos. Y luego a ti te toca también, pues, de refilón, este tema de la iniciativa de la no doble nacionalidad, Julián.
4: Sí, a mí lo que me preocupa, Azucena, más que nada, es el hecho de que haya uno de cada cuatro mexicanos que viven en Estados Unidos y ellos aportan más a nuestro país que lo que valen todos los programas sociales y no reciben un peso partido por la mitad de ningún tipo de beneficio de nuestro gobierno. Lo aportan sin nada a cambio para sus familias, y nadie puede cuestionar el heroísmo de nuestros paisanos y el compromiso que tienen con nuestro país. Y negarles a 40 millones de mexicanos el derecho de venir a servir a su país y representar a su gente por vivir del otro lado de la frontera y tener este gran privilegio de la cooperación entre nuestros países, y en base a un documento cuestionar su lealtad, me parece que es un error profundo. Claro. Que le va a hacer mucho daño a nuestra gente. De por sí, los mexicanos en Estados Unidos la están pasando mal con todo el tema de que les están quitando las visas y les están haciendo difícil la vida. Muy Yo creo difícil. Que esto no ayuda en nada, en absolutamente nada, a resanar esa relación, y parece más un berrinche de personas que le quitaron su visa y no pueden ir a Estados Unidos porque son unos delincuentazos y le quieren ensombrecer a todos los demás el compromiso que se tiene con nuestro país. A mí me parece que es un error muy, muy, y déjame te digo, Chihuahua ya tuvo un gobernador que ni siquiera nació en Chihuahua, nació en El Paso, Texas, y nadie cuestionó en base a eso su lealtad.
2: Corral.
4: En El Paso. Sí, Javier Corral. Hay 800,000 mexicanos entre El Paso y Las Cruces. Es la misma comunidad, Juárez y El Paso. Uh-huh. Nomás es dividida por un cerco y un río.
2: Uh-huh.
4: Y nadie cuestionó su lealtad. Así de hecho, es. A la fecha, siendo senador de Morena, del partido de las personas que quieren arrebatarle este derecho a todos los mexicanos en Estados Unidos de venir a representar a su gente, nadie cuestiona desde el Senado su lealtad.
2: Así es, y hay otro más, Jaime Bonilla, ¿no? Entiendo que mantiene su doble nacionalidad también, de Baja California, que era morenista, ahora es petista, pero bueno, pues es igual, ¿no?
4: Hay más de 10 políticos de Morena que tienen doble nacionalidad y nadie puede cuestionar por tus orígenes. Digo, yo estoy de acuerdo, hay que cuestionar la lealtad de todos, uh-huh, pero eso tiene que ser en base a los hechos, no en un pasaporte.
2: Ahora, también es cierto, y creo que debemos de tenerlo muy presente, Julián, que los derechos humanos siempre tienen que progresar, no retroceder. O sea, los derechos humanos no se someten a consulta, no es una elección popular, no es lo que la mayoría quiere, no. Son derechos que se van ganando conforme a diferentes luchas y evolución en el mundo. Y el derecho a ser votado, a votar y ser votado, pues está en la Constitución para todo ciudadano mexicano. Y esto no puede implicar un retroceso como lo que parece ser esta reforma.
4: No, la verdad es que creo que es un error garrafal y que va a tener consecuencias de la relación entre nuestros países. En todo caso, debemos de buscar cómo hermanarnos más, porque uno de cada cuatro mexicanos viven en Estados Unidos, y negarles la igualdad ante la ley e institucionalizar de esta manera la segregación y la discriminación de nuestra propia gente y cuestionar su lealtad por tener un pasaporte, pues ¿qué es lo que sigue? Ahora vamos a perseguir a la gente por sus orígenes y su lealtad hacia cosas que no importan.
2: Ahora, si se aprueba esta reforma, pues tú no podrías ser candidato o tendrías que renunciar a tu ciudadanía norteamericana.
4: Yo voy a estar en la boleta y voy a servir a mi estado. A mí nadie me va a negar ese derecho. Y vamos a luchar por ello. Yo creo que esto es más una campaña de persecución que cualquier otra cosa. Hay miedo. Digo, esta estupidez de decirle a la gente del movimiento del sombrero que no pueden usar un sombrero para como un símbolo de su lucha y acusar a la viuda de Carlos Manso digo, la verdad es que se les cae el cerebro de la estupidez. La verdad es que creo que exacerba la relación entre mexicanos y es un error garrafal.
2: Porque es muy obvio lo que está pasando en el caso de Grecia Quirós en Michoacán y en tu caso ahora, Julián, en Chihuahua, porque tiene dedicatoria este tema de que no se puede utilizar el sombrero y que no pueden hacer campaña juntos, etcétera. No es más que un intento de obstaculizar a Grecia. En el momento que se dan cuenta que no va a funcionar, pues entonces ahora la tratan de relacionar de una manera, la verdad, muy descarada y muy grosera con el asesinato de su esposo, de Carlos Manso, el año pasado. Y en tu caso, pues, si tienes doble nacionalidad, no vas a poder competir. Y evidentemente tú tienes una presencia muy importante en Chihuahua.
4: Pues mira, yo nací en Chihuahua, mis padres nacieron en Chihuahua. Yo estoy totalmente comprometido con el estado. Vamos a estar en la boleta. Yo creo que nadie nos puede negar ese derecho. Hemos sufrido lo suficiente. Y déjame te digo, lo que estamos haciendo es formidable, porque todos los días nos hablan personas diciendo, quiero ser parte de este proyecto. Todos están asqueados lo que se ha hecho en el estado y la indefensión en la que han dejado a nuestras familias.
2: Oye, ¿qué tal las campañitas de redes sociales, Brutales.
4: Sí, Es totalmente un ataque político. Primero, es porque me robé todo el agua. Yo nunca he sido agricultor y soy el ladrón de agua más grande de México por una campaña de estupidez que nos quieren ensombrecer el hecho de que fuimos víctimas y que no nos callamos y que estamos dispuestos a dar la cara. He caminado por el país por 15 años alzando la voz por las víctimas. Uh-huh. Y digo, en base a tener otro pasaporte, van a cuestionar mi lealtad y lealtad de todos los mexicanos que han luchado desde el extranjero por nuestro país. Me parece que es un acto muy lesivo por parte de políticos.
2: Ahora, en caso de que se apruebe la iniciativa, ¿tú tendrías que renunciar a tu nacionalidad estadounidense? ¿O crees que hay otros caminos?
4: Vamos a ver qué es lo que nos trae. Yo voy a estar en la boleta, voy a luchar por mi estado, cueste lo que cueste. Estoy dispuesto a van a tener que matarme antes de que yo renuncie mi derecho de defender a mi gente, de defender a mi estado. Uh-huh. Nuestro estado ha sufrido tanto, tantas personas han muerto, y esta es una forma de decir, tú no eres igual que nosotros, tú no puedes participar. Me parece que es un insulto a todos los chihuahuenses.
2: Cuando la
4: especialmente
2: sangre,
4: porque somos un estado fronterizo.
2: Cuando la sangre de tu familia pues se derramó en territorio mexicano. Mataron a tu familia en este país.
4: Sin ninguna duda.
2: Uh-huh. ¿Vas por Somos, Julián? ¿Ya?
4: Sí, sí, definitivamente. Yo aprecio muchísimo a Guadalupe Acosta Naranjo y a Emilio Álvarez y Casa, que caminamos juntos por todo el país. Yo estoy muy agradecido con todo el esfuerzo de ellos de construir esta plataforma para darnos la oportunidad de dar la batalla. Yo creo que tenemos que hacerlo, tenemos que dar la cara y luchar por la paz y por la libertad.
2: De este país que también es de ustedes. Tú naciste en México, Julián, y has perdido a gran parte de tu familia en este país por la violencia que vivimos desde hace mucho tiempo, y estás dispuesto a levantar la cara y seguir peleando porque tengamos paz de una vez por todas. Pues muchas gracias, Julián Levarón, y platiquemos en las próximas semanas cuando andes por acá. Gracias.
4: Dios les bendiga. Gracias, a Susana. Gusto de saludarlos.
2: Igualmente, Julián Levarón, aspirante a la gubernatura de Chihuahua por el partido Somos, que pues ya se quedó así. Somos México. El INE dijo que no, porque no se podían abrogar la nacionalidad tal, tal, tal de México y tal, la identidad. Entonces se queda como Somos. Así es el nuevo partido político, en donde está Guadalupe Acosta Naranjo como presidente y uno de nuestros colaboradores de los lunes, el querido Emilio Álvarez y Casa. Gracias a que nos sintonizaron en televisión de 7 a 8 de la mañana. A partir de las 8 y hasta las 10 seguimos juntos en todas las plataformas de Grupo Fórmula y, por supuesto, en todas las estaciones de radio de la República. El corte y enseguida regresamos.
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0: Hoy a las 11 de la mañana en el patio de honor de Palacio Nacional, la presidenta Claudia Sheinbaum presentará su segundo informe de gobierno en el que hará un balance de los resultados de su administración en materia de seguridad, economía, empleo, bienestar, salud, educación, vivienda. Se esperan cerca de 300 invitados entre integrantes del gabinete legal y ampliado, gobernadores, legisladores, empresarios, representantes de pueblos originarios y dirigentes de los partidos aliados a Morena. Después se tiene previsto que a las 5 de la tarde la secretaria de Gobernación, Rosa Isela Rodríguez, acuda al Palacio Legislativo de San Lázaro para, durante la sesión de Congreso que marca el inicio del nuevo periodo ordinario, entregue por escrito el informe. Las dos cámaras del Congreso de la Unión renovaron sus mesas directivas para el tercer y último año de la 66 legislatura. En la Cámara de Diputados, el Pleno eligió como presidente al legislador del Partido Verde, Raúl Bolaños, quien prometió una conducción neutral sin privilegios ni exclusiones.
1: Y a mis compañeras y compañeros de la oposición, del PAN, del PRI, de Movimiento Ciudadano, les digo algo con absoluta claridad. Esta presidencia los va a escuchar, pero mucho más importante, los va a respetar. Porque no somos ustedes y nosotros, todos somos México. Porque esta Cámara no le pertenece a una mayoría, a una minoría o a un partido. Esta Cámara le pertenece a todas y todos los mexicanos.
0: En el Senado, el morenista Higinio Martínez fue electo presidente de la mesa directiva. Ahí Higinio Martínez dice que también tendrá una conducción respetuosa.
2: Esta presidencia garantizará el respeto absoluto a todas las formas de expresión, a todas. Solo les pido una mínima consideración a esta presidencia, que todos también respetemos la ley y el reglamento, y así funcionará mejor nuestro quehacer legislativo y político.
0: Después de 124 días de ausencia, tras ser señalado de vínculos con el crimen organizado por el Departamento de Justicia de Estados Unidos, el senador Enrique Insunza regresó al Senado y lo hizo declarándose inocente.
3: Pero hoy claramente se trata de una embestida política de la ultraderecha y de sus personeros, algunos aquí en México.
4: No es un narco legislador.
3: No lo soy.
4: Gracias.
3: Sí, nunca he sido narco nada. Nunca he sido narco nada. Ni narco bibliotecario, ni narco taquero, ni narco magistrado, ni narco legislador. Soy inocente constitucional y verídicamente. Y, como dicen los latinos, res indicabit. Los hechos y el tiempo lo dirán una vez que concluyan las investigaciones. No tengo ninguna duda.
0: El senador, el gobernador Rubén Rocha Moya dice Insunza que sí habló con Rocha Moya y que es un hombre honesto, pero no tanto como para meter las manos al fuego por él. Esto es lo que respondió.
3: Es un hombre honesto, es un hombre probo. Pero a él le corresponde decirlo. A mí me corresponde decir lo que atañe a Enrique Insunza.
5: Pero no metería las manos al fuego por el gobierno.
3: Esas expresiones a mí no me gusta porque parecían expresiones dedicadas a hacer nota periodística. Yo creo que tiene él una trayectoria que lo avala, sin duda.
0: Conversé con el nuevo presidente de la Comisión Instructora, Eduardo Castillo, quien me dijo que al momento no tiene conocimiento de ninguna solicitud de desafuero contra Enrique Insunza, pero que sí van a estar en revisión ya las solicitudes contra Alejandro Moreno, el dirigente del PRI.
6: Por lo pronto puedo informarte que a la Cámara de Diputados no nos ha llegado nada, a la comisión dicha, pues bueno, yo acabo de ser nombrado por mis compañeros, el grupo parlamentario de Morena, el día de antier, con esa responsabilidad yo estaré revisando y en cuanto yo tenga la información o en cuanto nos llegue una solicitud de quien sea, lo haré saber.
0: ¿Cuáles serían los tiempos, diputado, para en todo caso proceder o desechar esta solicitud?
6: Estaremos nada más al pendiente en una entrega-recepción, qué es lo que deja Eric, para que nosotros le demos continuidad. La instructora no es una sección donde estaremos o se convierte en una cacería de brujas. Lo estaremos revisando. Recuerda que el desafuero no significa una culpabilidad. No estamos cazando a nadie, al contrario. El tema de Alejandro Moreno es un tema nacional, es un tema que procedió también en su estado, que es de Campeche, hay una denuncia. Bajo esa responsabilidad, bajo ese análisis, estaremos revisándola en la comisión jurisdiccional. Y bueno, si hay culpa y si hay el culpable, pues estaremos en ese entendido.
0: Tras participar en la reunión plenaria de los senadores panistas, el dirigente del partido, Jorge Romero, aseguró que Acción Nacional conservará las gubernaturas de Aguascalientes, Querétaro y Chihuahua.
7: Esta nota, una vez más de las incongruencias que tienen, pues claro que pedir esa botella pues viene completamente acorde con la austeridad. Hoy podemos nosotros con nuestras siglas retener el gobierno, pero también entendemos lo hemos platicado mucho los panistas de Chihuahua y yo, vamos a hacer lo que tengamos que hacer para ganar Chihuahua. En el PAN entendemos que antes que nada está el cuidar a México de un tumor guinda. La dirigencia nacional del PAN en esa decisión tan importante, por supuesto que habrá de escuchar a las dirigencias y militancias locales.
0: Ayer se reportaron en México 45 asesinatos, los estados con más ejecuciones, Guanajuato, el Estado de México, Tabasco, Baja California y Guerrero. El gobierno de Zacatecas narró ayer el momento de la explosión del carro bomba en Ojo Caliente, aclarando que fue un delincuente en solitario quien llegó manejando un automóvil, lo estacionó detrás de una patrulla, descendió y se retiró caminando para minutos después detonarlo. El secretario general de gobierno, Rodrigo Reyes Muguerza, dice que este vehículo fue abandonado alrededor de las 7:30 de la tarde del domingo.
4: Se trató de un civil que iba manejando un vehículo tipo SEAT con reporte de robo en Jalisco, un vehículo que fue robado en abril de este año. Lo estaciona atrás de una de las unidades de la policía municipal. Este vehículo, que permanece encendido, es dejado ahí por el civil. El civil camina unas cuadras de manera inmediata. Un elemento de la policía municipal, un elemento mujer de la policía municipal, iba a realizar la inspección de este vehículo. Pasaron algunos minutos y justo antes de salir de la comandancia se activó el mecanismo explosivo.
0: Conversé esta mañana con la maestra Tere Medellín, una de las afectadas tras esta explosión.
8: El susto ya pasó, lo más pesado pues ya pasó, pero siguen las secuelas, está todo esto muy triste, Azucena. No podemos continuar viviendo así. Es una impotencia tan grande porque para la gente, bueno, para las autoridades no pasa nada, pero pasa todo a la gente que andamos a pie. Yo estaba ese día aquí con mis hijos, con mis nietos, estábamos en espera de irnos a ir a la coronación y fue una cosa tan impactante, tan fuerte, un sonido, no lo puedo describir. Yo alcancé a abrazarlo, corrí a abrazarlo y no me hubieran cortado los vidrios de las ventanas de mi casa.
0: La maestra también me dice que continúan sin luz después de la explosión, que continúa la remoción de escombros y que les prometieron que van a reubicar la comandancia, que era el objetivo del atentado. Oiga, ¿y cerraron la comandancia, maestra? ¿Cerraron la comandancia o no?
8: Sí.
0: Sí, ¿la van a reubicar?
8: Sí, el presidente, sí. Okay. Ayer eso hablamos con el presidente y el presidente dijo que ya la iban a sacar de aquí definitivamente. Y el presidente, lo que hicieron ayer, tuvieron una reunión de cabildo porque yo fui a la presidencia a ver qué iba a pasar con todo esto.
0: Ajá.
8: Y nos dijo que con lo que iban a destinar a la feria, iban a como nuevo feria, nos iban a apoyar con algo.
0: Uh-huh.
8: Y ya, pero es todo lo que nos dijeron, no nos dijeron con cuánto ni nada, pero eso fue lo que quedó.
0: Fuerzas federales abatieron ayer en Michoacán a Luis Enrique Barragán, alias el R5, ubicado como uno de los líderes del Cártel de los Reyes, dedicado principalmente a la extorsión al sector aguacatero. En un comunicado, la Sedena precisó que este hombre, por quien Estados Unidos ofrecía $3 millones de recompensa, murió junto a uno de sus escoltas durante un operativo realizado el domingo en la ranchería Rodeo del Pinal, municipio de Tocumbo.
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0: Hola Pepe, ¿cómo estás? Pepe Yuste, buenos días.
10: ¿Qué tal, Azucena? Muy buen día, ¿cómo está?
0: Muy bien, pues hoy uno de los temas principales en el informe de la presidenta, sin duda, es el tema económico. Pepe, ¿cuál es tu balance?
10: El tema económico, en efecto, Azucena, donde el balance a 2 años de la presidenta Sheinbaum, de la gestión de la presidenta Sheinbaum, a 2 años, es una economía con muy bajo crecimiento. De hecho, la asignatura pendiente es crecer. Hemos crecido muy poco, hemos crecido apenas el año pasado 0.8%, o sea, no crecemos ni al 1%. Este año parecería que vamos a crecer 1.2%, pero bueno, si lo juntamos estaríamos creciendo al 1%, muy por debajo, Azucena, de lo que habíamos crecido en años pasados, 1.8, 1.9. Así que bueno, en este caso, crecimiento va a ser una asignatura pendiente que tiene a 2 años la presidenta Sheinbaum. Esto se refleja en un empleo donde, si bien empleamos a 61 millones de mexicanos, pero el 56% es informal. Entonces, bueno, si no hay crecimiento, no hay inversión privada, no hay empleo, entonces, bueno, se está notando en la informalidad. Sin embargo, Azucena, los datos positivos, y es interesante que la economía mexicana sí trae dos datos positivos importantes: el récord que hemos comentado en inversión extranjera directa, sí hay récord, aunque sea reinversión de utilidades, la inversión extranjera directa sí trae récord de casi 35,000 millones de dólares al primer semestre. Y el otro récord, Azucena, exportaciones. Estamos exportando pues más que en Estados Unidos. Es una exportación que en julio pues creció 43% en términos anuales. Exportaciones también tienen récord, así que una economía con muy bajo crecimiento, pero con récords curiosos en exportaciones e inversión extranjera.
0: Bueno, pues entonces vamos a esperar a lo que diga la presidenta Claudia Sheinbaum. Hay claroscuros, pero en lo que se refiere, digamos, a la economía doméstica, pues las cosas no van por el mejor camino, Pepe.
10: No, para nada, Azucena, ahí es el problema. Si no crecemos, no generamos empleo formal, pues vamos a mantener esta atonía en crecimiento y esta falta de empleos de que estamos pues generando solamente los informales, más que nunca.
0: Correcto. ¿Cómo está el dólar?
10: Fíjate que, y también otro dato bueno, 16.98 en el tipo de cambio. Así es la economía con claros oscuros. 16.98, un buen tipo de cambio.
0: Muy bien. ¿Cómo, en general, cómo definirías tú la llegada al segundo año en tema de economía? O sea, si tuvieras que darle una calificación.
10: Si fuera una calificación, difícil, yo creo que en temas de economía sería un 6.5, Azucena.
0: 6.5. De panzazo.
10: Sí, más sí. Sí.
0: Gracias.
10: Sí, porque sí, sin crecimiento no lo vamos a hacer.
0: Gracias.
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0: Marcos Morales. Buenos días, Marcos.
1: Hola, Susana, buenos días. En esta ocasión, para informarte que hace unos momentos se confirmó ya por parte del Gabinete Federal de Seguridad que Luis Enrique Barragán Chávez, alias El Huicho y OLR5, uno de los principales líderes del cártel Los Reyes, fue abatido junto con uno de sus escoltas en un enfrentamiento contra fuerzas federales en la zona serrana entre Tocumbo y Los Reyes. Al respecto, se sabe que había información militar que daba con la ubicación del Huicho. Al implementar el operativo para tratar de detenerlo, opuso resistencia y se enfrentó a balazos contra los militares, momento en el que fue abatido junto con personal de seguridad. Cabe señalar que en el caso del R5, estaba identificado como uno de los principales mandos del cártel de Los Reyes, junto con Alfonso Fernández Magallón, alias Poncho La Quiringua. Este último fue detenido el pasado 1 de agosto. Ambos figuraban entre objetivos criminales prioritarios relacionados en la extorsión de aguacateros a productores de berries, secuestro y homicidios en el occidente michoacano. Señalar a Azucena, hasta el momento no hemos tenido reacciones violentas como acostumbran los cárteles, con bloqueos o quema de vehículos en esta región de Michoacán, Azucena.
0: Bueno, pues listo, entonces ya está confirmado. Se habló mucho ayer de la posibilidad de que esto hubiera sucedido. Lo confirman hoy Luis Enrique Barragán Chávez, según la Defensa Nacional. Como bien mencionas, asumió el control del cártel de Los Reyes tras la detención del Quiringua, que es este sujeto al que señalaba el gobernador Alfredo Ramírez Bedoya, su detención como responsable de los bloqueos que se generaron después, ¿no? La detención generó pues esta virulenta reacción por parte de los cárteles y se queda este señor al frente, que ya fue abatido.
1: Así es. Ahora bien, estos dos personajes eran los encargados, los responsables del cártel, figuraban como tal. Viene esta transición, ahora a ver quién sube al mando. Es una zona aguacatera, principalmente Tocumbo, Peribán, Cotija, que alcanza la franja a los límites con Jalisco. Están atentas las autoridades. Desde el 1 de agosto se quedó personal de élite de defensa en aquella región operando en busca de contener y pues ahora esperar cualquier reacción por parte de este grupo criminal.
0: Cártel de Los Reyes,
1: Marcos. Una excepción del cártel de Tepalcatepec, que nace justamente en 2014-2015 con bandera autodefensas y a partir de ahí toman el control de la extorsión.
0: Gracias, Marcos. Buen día.
1: Aquí al pendiente, buen día.
0: Gracias. En Sinaloa, David Miranda. Buenos días, David.
2: Azucena, buen día. ¿Qué tal? Pues informarte que Miguel Antonio Sazueta Páez, subdirector de Tránsito Municipal de Escuinapa, fue localizado sin vida la mañana de este domingo en un domicilio del sector Infonavit Las Fuentes. Las autoridades recibieron el reporte de una persona fallecida mediante una llamada anónima. Al lugar acudieron elementos de seguridad y paramédicos de Cruz Roja, quienes confirmaron que el funcionario ya no presentaba signos vitales. De manera preliminar se informó que junto al cuerpo fue colocado un mensaje intimidatorio presuntamente atribuido a una organización criminal. La zona fue acordonada y quedó bajo resguardo de las corporaciones de seguridad mientras personal de la Fiscalía General del Estado realizaba las diligencias para esclarecer el homicidio. Sazueta Páez había asumido muy recientemente su posición tras haber sido nombrado el 3 de agosto de 2026 como parte de una reestructuración interna en los mandos de seguridad pública locales. Pues cuestionada sobre el homicidio, la gobernadora interina de Sinaloa, Graciela Domínguez Nava, dijo desconocer si el funcionario había recibido amenazas o presentado alguna denuncia antes de ser asesinado. La mandataria reconoció que aún no contaba con todos los elementos para ofrecer información más amplia sobre el caso. Y pues Domínguez Nava sostuvo que su administración no ocultará la situación de violencia que enfrenta Sinaloa y afirmó que el reconocimiento de esta realidad es necesario para continuar avanzando en la estrategia de seguridad coordinada entre autoridades estatales y federales. Azucena, pues este asesinato ocurre en un contexto de hechos violentos registrados recientemente en Escuinapa, donde las autoridades han reforzado la presencia de corporaciones de seguridad. Es el reporte, Azucena.
0: Hay miles de elementos, ahora pues que lo recuerdas, David, es muy importante, hay miles de elementos de la Guardia Nacional, del Ejército presentes ahí en Sinaloa. Probablemente sea el estado que ha tenido mayor desplazamiento de elementos federales en los últimos meses, ¿no? Y aún así, pues tampoco son tan buenas las cifras, tan diferentes las cifras en el tema de la violencia, ¿no?
2: Es correcto, Azucena. Cada pues cierto tiempo escuchamos que llegan 2.000, 5.000 y demás de miles de elementos de seguridad.
0: Y siguen las cosas tensas, difíciles, a raíz de lo que sabemos sucedió en el 2024 con el secuestro del Mayo Zambada, el asesinato de Héctor Melesio Cuen y la entrega de uno de los chapitos a Estados Unidos. A partir de entonces, pues no han visto la luz, ¿no? Hay una manifestación. De hecho, David, el 13 de septiembre, ¿cierto? Algunos sectores empresariales todavía la mantienen para el 13 de septiembre, solicitando pues que se vaya Rubén Rocha Moya definitivamente, no nada más que tenga una licencia indefinida y que haya pues elecciones.
2: Es correcto, Azucena. A su vez, pues es la marcha pues por la paz, que es lo que todo ciudadano aquí en Culiacán, Sinaloa está clamando. Pedimos paz, es lo único.
0: Bueno, pues gracias, David. Confirmado desafortunadamente este asesinato. Gracias.
2: Buen día.
0: En Guanajuato, el director de En Línea Guanajuato, Jesús Padilla. Buenos días, Jesús.
3: ¿Qué tal, Azucena? ¿Cómo estás? Muy buenos días y buenos días al auditorio. Fue una jornada muy violenta. En menos de 12 horas, 13 personas fueron asesinadas en el estado de Guanajuato. Destaca pues el caso de Santiago Marabatío, este municipio que se localiza en el sur precisamente del estado, donde localizaron los cadáveres de 4 hombres y una mujer en un terreno a un costado de una empresa constructora y que también vendían materiales para la construcción. Esto sobre el bulevar Torres Landa, en la colonia Francisco Villa. Hasta ese lugar incluso se desplazó el fiscal Gerardo Vázquez Latriste para encabezar las investigaciones, que hasta el momento no han identificado estas personas. Están tratando de saber si son algunas que fueron reportadas como desaparecidas en ese municipio, en Salvatierra, y también en el municipio de Yuriria, aunque hasta el momento no se ha dado a conocer mayores hechos. También pues se registró un ataque cerca de la medianoche en el municipio de Salamanca, donde pues entraron a un domicilio, ahí mataron a 2 hombres y una mujer y se llevaron presuntamente privados de la libertad a 3 hombres más. Se hizo un operativo, pero no pudieron dar con los responsables, y cerca de ahí de Salamanca también localizaron los cuerpos de 3 personas en el municipio de Valle de Santiago, 2 hombres y una mujer, además de otros asesinatos que se registraron también en el municipio de Celaya, Irapuato. Y cerramos, Azucena, según las estadísticas, con 99 asesinatos durante el mes de agosto, es decir, con los últimos registrados ayer. Y en el fin de semana, bueno, tan solo el fin de semana hubo 23 asesinatos en el estado de Guanajuato, Azucena.
0: Sigue siendo, pues en estos días, por lo menos, el estado con mayor número de asesinatos, el que lidera desafortunadamente este ranking, Jesús.
3: Así es, dicen las autoridades de Guanajuato, salvo que hoy se le ha conocido otra información, va a quedar en segundo lugar, solo por debajo de Sinaloa, que registró pues 113 asesinatos.
0: Gracias, Jesús, buen día, cuídate.
3: Gracias, Susana, buenos días.
0: Gracias, buenos días, hoy es el segundo informe de la presidenta Sheinbaum. Hay una encuesta que publica El Financiero, particularmente en el tema de seguridad pública, pues hay una mala calificación. En general, la presidenta llega, según esta encuesta, con el 68% de aprobación, 32% de desaprobación. El número más alto que registra El Financiero es de 74% de aprobación en agosto. De ahí viene pues 73, 70, y este es el penúltimo registro más bajo de aprobación desde que llegó la presidenta a la presidencia. Al Ejecutivo Federal, 68% de aprobación, 32% de desaprobación. 68% de aprobación, 32% de desaprobación. Ahora bien, si vamos específicamente por temas, en economía se considera que el 50% de las personas entrevistadas considera que lo ha hecho muy bien la presidenta, 50% es la mayoría, contra 43% que dice que lo ha hecho mal. Corrupción, súper interesante lo que pues determina esta encuesta. 73% de las personas encuestadas, 73, consideran que ha sido maltratado el tema de la corrupción. 73%. 14% dice que bien. Seguridad pública, a pesar de los resultados en seguridad pública, pues la mayoría de las personas dice que ha sido maltratado este tema. La pregunta específica es cómo calificaría la manera en que el gobierno de Claudia Sheinbaum está tratando.
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0: La seguridad pública, 76% dice que muy mal. 76% dice que muy mal o mal, y 13% dice que muy bien. Respecto al crimen organizado, ¿cómo está abordando este gobierno el tema del crimen organizado? 78% dice que mal, 11% dice que bien. Donde sale muy bien evaluado el gobierno de la presidenta Claudia Sheinbaum, pues es en las revisiones del Tratado de Libre Comercio. 56% dice que es correcta la manera en que el gobierno de Claudia Sheinbaum está llevando a cabo las negociaciones del Tratado de Libre Comercio con Estados Unidos y Canadá. También sale, como ya veíamos, bien evaluada en economía. 50% dice que lo están tratando muy bien, 43% que mal o muy mal, y en apoyos sociales. Aunque ha bajado, pero bueno, en apoyos sociales dice aquí el 64% de los entrevistados que pues es muy bueno el trato de apoyos sociales en el gobierno de la presidenta, 64%, y el 29% pues dice que no se han tratado de manera buena, sino más bien de manera equivocada. La relación con Donald Trump, pues parejo, 46% dice que muy bien, 41% dice que mal, y las relaciones bilaterales, lo mismo, 44% dice que bien, 42% que muy mal, ahí en específico sobre algunos rubros, pero en la aprobación en general para la presidenta, no específicamente en algunas carteras de su gobierno, sino para la presidenta, pues mantiene una aprobación del 68% en agosto, dice el financiero. Mejora la percepción de desempeño de apoyos sociales y en la relación de la presidenta con Donald Trump. Regresamos.
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0: Guzmán y Mauricio Garduño, además del diputado Daniel Asaf, ex jefe de la ayudantía de la presidencia y hoy pues diputado, ¿no? Ayer pues Héctor de Mauleón hizo una descripción respecto a la reunión, las personas que estuvieron ahí, el contexto en que se registró, porque fue el 24 de agosto, y bueno, pues, por supuesto, los lujos, a los que están muy acostumbrados los hijos del presidente López Obrador, a pesar del discurso de austeridad, ya sabe, de los 200 pesos en la tarjeta, del par de zapatos, de la no corrupción, cero privilegios, una mentira, una tomadera de pelo. Nos tomaron el pelo el gobierno de Morena, el gobierno de Andrés Manuel López Obrador en nuestra cara. Y ahí están los hijos de López Obrador, pues, descorchando botellas de 16 mil, 25 mil pesos, botellas de vino, y descaradamente en un restaurante que no es austero, o sea, no es una fonda, ¿verdad? Bueno, pues sobre esto habló, escribió el dirigente del PRI, Alejandro Moreno, diciendo que empresarios ejemplares como los que estuvieron en esta reunión con los hijos de López deberían pensarlo dos veces antes de reunirse con narcopolíticos y actuar como si en México no pasara nada. También habló el dirigente del PAN, Jorge Romero.
13: Esta nota, una vez más, de las incongruencias que tienen, pues claro que pedir esa botella pues viene completamente acorde con la austeridad que tanto nos presumían. Dice mucho con quienes estaban sentando. Bajo ninguna circunstancia yo prejuzgo lo que pudieron haber estado hablando con este otro personaje. Lo que nosotros sí sabemos es que, yo insisto, la gente tarde o temprano se da cuenta de quién es quién. Y aquí ya no les interesa ni en lo más mínimo guardar ya ni siquiera las apariencias.
0: Y esto dijo Ricardo Anaya, el coordinador de los senadores del PAN.
14: Andy está mencionado en por lo menos dos carpetas de investigación. No lo decimos nosotros, son sus carpetas de investigación. ¿Qué sucedería si este fuera un país donde se aplica la ley? Pues que habría una investigación a fondo. No la va a haber. Este narcorrégimen protege a los suyos. No los van a tocar ni con el pétalo de una rosa. Esa es la realidad.
0: Bueno, y aún hay más, como diría el clásico Antonio López, periodista del Universal. ¿Cómo estás, Antonio? Buenos días.
15: ¿Qué tal, Azucena? Muy buenos días. Bueno, a ti y a todo tu auditorio.
0: Muchas gracias. Bueno, pues dos cosas el día de hoy en el Universal. Ya según la columna de Carol Loret hoy en este medio, Andy López Beltrán ya había tenido otras reuniones con estos empresarios que vimos en la reunión del 24 de agosto, esta fotografía, estos videos revelados por Héctor de Mauleón. Y de ahí, Antonio, pues había que jalarle al hilo para encontrar otras relaciones más allá del tema social, evidentemente, que es lo que nos muestra hoy en el periódico, Antonio.
15: Es correcto, Azucena, nos dimos a la tarea de investigar a las empresas de estos dos empresarios que tuvieron una reunión con Andy López Beltrán, su hermano Gonzalo y Daniel Asaf, y bueno, pues encontramos una relación que llama la atención entre ambos empresarios. Primero comentarte que hicimos una consulta al Registro Público de Comercio de la Secretaría de Economía, y ahí encontramos que Juan Domingo Beckham, que bien sabemos es integrante del Consejo de Asesores Empresariales de la Presidencia, bueno, él es dueño de una empresa tequilera de las más grandes del país, sabemos, uh-huh, tiene otras empresas. Por su parte, Mauricio Garduño González cuenta con alrededor de 7 empresas, principalmente dedicadas a las telecomunicaciones, a la venta de ropa y también a la venta de automóviles nuevos y usados, importación y exportación. Pero encontramos una empresa que nos llamó mucho la atención porque relaciona a ambos empresarios. Es una empresa que ellos nombraron JDBL, son las iniciales de Juan Domingo Beckham. Ajá. Y la empresa se llama JDBL y Compañía SADCB. Esta empresa fue creada durante el gobierno de Andrés Manuel López Obrador. Fue creada el 17 de julio de 2020 como una sociedad con domicilio en la Ciudad de México con duración de 99 años. Uh-huh. Lo que nos llamó la atención es que en esta empresa ambos son socios. Juan Domingo Beckham es el socio mayoritario. Uh-huh. Él tiene 9,999 acciones y Mauricio tiene una sola acción. Eso los convierte en socios. Y nos llamó mucho la atención el acta constitutiva integrada, inscrita en el Sistema Integral de Gestión Registral, el SIGER, porque en el objeto social principal de la empresa, ellos piden autorización a la Secretaría de Economía para realizar todo tipo de inversiones de manera directa o indirecta, o indirecta en la prestación de servicios de administración y gestión de puertos, su construcción y de infraestructura general. Uh-huh. Y también piden permiso para participar en el suministro de combustible y lubricantes en zonas portuarias de todo el país.
0: O sea, en medio además de todo este debate que pone a Andy López Beltrán también en el centro de la polémica, porque es mencionado en el expediente de huachicol fiscal, Antonio. Entonces, híjole, todo empieza a tomar sentido. Nos preguntábamos ayer, bueno, ¿cuál es la relación de estos cuatro, de estos dos empresarios con los hijos de López Obrador? Pues fue una reunión larga, según nos dijo Héctor de Mauleón, como de 5 horas, y antes ya se habían reunido, me parece que en un estadio. Bueno, pues aquí empieza un hilo conductor importante. Los dos empresarios que estaban con los hijos de López Obrador, pues son empresarios que justamente crearon esta empresa JDBL y compañía en el sexenio del padre de los muchachitos con los que, bueno, de los juniors con los que estaban en este restaurante, número uno. Y luego, número dos, Antonio, la empresa ni más ni menos es para prestar servicios de administración y gestión de puertos, construcción e infraestructura.
15: Es correcto, es correcto. Este hallazgo tiene dos lecturas, Azucena. A ver. Porque el primero, la figura, si bien no, esta compañía no cuenta con permisos operativos de comercialización de hidrocarburos ante la Comisión Reguladora de Energía. Esta empresa lo que puede hacer solamente es invertir, es decir, invertir en empresas que sí tienen permisos. Es decir, que esta empresa puede inyectar capital a empresas que puedan exportar e importar combustibles, pero solo a través de terceros. Esto, por una parte, pues permitiría sí inyectar capital, pero mantenerse oculta, ¿no? Digamos, no ser la empresa que participa. Y estas inversiones, digamos que nosotros ya no podríamos tener acceso a saber si hay o no inversiones, porque estas inversiones pues ya solamente se podría acceder a ellas o a esta información a través de una orden de un ministerio público o a través de la Unidad de Inteligencia Financiera. Pero esta empresa sí podría invertir a través de terceros y bueno, si tú buscas en los registros si esta empresa ha obtenido contratos con el gobierno federal o si ha importado o exportado combustibles, no va a aparecer. Esa es una de las aristas. Ajá. La otra es que esta empresa, con esos permisos que tiene para invertir, sí podría ya participar directamente solicitando los permisos correspondientes a la CRE y al gobierno federal. Y llama la atención que en esta reunión con Andy, que es señalado uno de los personajes políticos involucrados en el otorgamiento de este tipo de permisos, se hayan encontrado en este encuentro privado.
0: Ajá, es demasiada casualidad, ¿no? Que teniendo como denominador común a su papá, ¿no?, a Andy Gonzalo y los empresarios Juan Domingo Beckman y Mauricio Garduño, socios de una compañía que fundaron durante el sexenio de Andrés Manuel López Obrador. Sería demasiada casualidad que teniendo este hilo conductor y el hilo del combustible, pues fuera simplemente una reunión amistosa, ¿no?
15: Es correcto, Azucena, y además es un tema que ellos no han querido desmentir, no han querido dar declaraciones. Te platico que ayer en la Cámara de Diputados tuve oportunidad de acercarme a Daniel Azar y preguntarle directamente sobre este encuentro y se negó a responder.
0: Ah, bueno, aquí tenemos justamente tu material. Si te parece, Antonio, vamos a ver cómo se escabulló este señor que era el director de la ayudantía, del tipo del Estado Mayor Presidencial de López Obrador, ¿no? El que le acompañaba a todas partes. Ahora es diputado porque, por supuesto, los de Morena se caen para arriba y no te quiso contestar ayer porque él estaba en la reunión del 24 de agosto.
16: Diputado Azad, buenas tardes. Me regala una declaración sobre la reunión, que tuvo con Andy López Beltrán. Ya, breve nada más. Gracias,

0: comentarte que a veces este silencio dice mucho más, ¿no? Uh-huh. Aplica la máxima del que calla otorga.
1: Así es, y bueno, pues, ¿cuál era una reunión? Pues fue una reunión de amigos, estuvimos ahí compartiendo lo que sea. No, bueno, pues sabemos perfectamente y ahora con esta información que tú nos das, pues que hay algo más que tendrá que explicarse porque hay una relación directa con los empresarios López Obrador, los López Beltrán y el combustible, ni más ni menos, ¿no?
0: Es correcto, Azucena, es la labor que hacemos nosotros como periodistas, damos a conocer esa información y ya será... responsabilidad de las autoridades federales comenzar o no una indagatoria al respecto.
1: Muchas gracias por compartir esta información, por supuesto, mucho más amplia en el portal de El Universal. Fundaron Amigos de Andy, empresa para proveer combustible. JDBL y compañía fue constituida durante la gestión de Papi, de Andrés Manuel López Obrador. Gracias, Antonio.
0: Muchas gracias.
1: Gracias. ¿Dónde anda Andy, ¿Todavía haciendo campaña? Ah, sí. A ver. ¿Escuchamos?
2: Entramos en el municipio de Teapa, Tabasco. El día de hoy continuamos con nuestros recorridos, visitando las comunidades casa por casa, informando a la gente sobre la importancia de defender nuestra soberanía nacional y defender la cuarta transformación de México. El día de hoy visitaremos dos comunidades. La primera, Oxolotán, en el municipio de Tacotalpa. Y después
1: bueno, pues
2: nos trasladaremos
1: está, Andy, humilde,
2: Pablo,
1: con la misma ropa, con el periódico Regeneración manchándole las manos después de haberse destapado una botella como de 20,000 pesos de vino. ¿Qué tal? Eso es ensuciarse los zapatos. Regresamos.
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7: La historia comienza en Londres, tras una cena de escritores. Ian Fleming, creador de James Bond, recluta al cronista de viajes Norman Lewis como espía para viajar a La Habana, investigar las posibilidades de éxito de la Revolución de los Barbudos y buscar una entrevista con el líder rebelde Fidel Castro. Es diciembre de 1958 y la capital cubana es un hervidero. En sus hoteles, casinos y bares coinciden escritores como Ernest Hemingway y Graham Greene, mafiosos como Meyer Lansky y Santo Traficante, políticos como John F. Kennedy y un puñado de periodistas de largo colmillo y contactos infinitos. Es Desfila La Habana, la más reciente novela del escritor cubano Antonio José Ponte, quien nos muestra un retrato de la bulliciosa capital cubana en las semanas previas a la caída del dictador Fulgencio Batista, el triunfo de la revolución y los primeros meses de un régimen que muy pronto revelaría su verdadero rostro.
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8: El mono capuchino. Este pequeño primate destaca como uno de los habitantes más inteligentes y astutos de la selva tropical. Utiliza de manera constante herramientas naturales como piedras y ramas para romper frutos secos. Vive en comunidades ruidosas y muy sociables.
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9: La Secretaría de Defensa confirmó el abatimiento de Luis Enrique N., el Huicho R5, en una operación para su captura en Tocumbo, Michoacán. Al líder del Cártel de los Reyes y a un acompañante que también perdió la vida, se les decomisó dos fusiles automáticos, cartuchos y cargadores de diversos calibres y una cuatrimoto. La Comisión Federal de Electricidad informó que gracias a su personal especializado se restableció el suministro de energía a usuarios afectados en Yucatán, Quintana Roo, Campeche y Chiapas. Reveló que las afectaciones en dos líneas de alta tensión fueron causadas por actos de vandalismo. Legisladores eligieron a Raúl Bolaños para presidir la mesa directiva de la Cámara de Diputados y a Higinio Martínez como presidente de la mesa directiva del Senado. Ambos conducirán los trabajos del tercer año de ejercicios de la 66ª legislatura. Informó Amy Arriaga. 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
1: Son las 8:45. No hubo conferencia matutina, se lo decíamos ayer.

0: porque la presidenta está concentrada en la presentación hoy de su segundo informe de gobierno, hoy a las 11 de la mañana, ahí en Palacio Nacional. Israel Aldave, ¿cómo estás? Buenos días.
1: Hola, ¿qué tal, Azucena? Gracias. Muy buenos días. En efecto, como tú muy bien lo señalas, en punto de las 11 de la mañana, en el patio de honor de aquí de Palacio Nacional, la presidenta de la República, Claudia Sheinbaum, emitirá este mensaje con motivo de la presentación de su segundo informe de gobierno. Estarán invitados, Azucena, alrededor de 300 personas, por supuesto los miembros del Gabinete Legal y Ampliado, empresarios, legisladores, gobernadores y representantes de la sociedad. Entre ellos, ya lo comentábamos, Azucena, empresarios y también, por supuesto, de deportistas y artistas. Se tiene previsto, Azucena, que este mensaje de la titular del Ejecutivo tenga una duración de 45 minutos a una hora. Se va a dividir en cinco grandes rubros: seguridad, política exterior, economía, política social y también cuidado al medio ambiente. Son los pilares, Azucena, de este mensaje de la presidenta de la República en punto de las 11 de la mañana aquí en el patio central de Palacio Nacional. Nosotros en estos momentos nos encontramos en la calle de Moneda, por donde ingresaremos los representantes de los medios de comunicación. Los compañeros, los colegas que vemos allí en las imágenes de Jorge Aguilar, pues ya están haciendo fila, Azucena, para poder ingresar a las 9:30 de esta mañana. Se nos ha dicho que ya vamos a ingresar a este patio de honor de Palacio Nacional.
0: A las 9:30 para que se instalen e inicie esta transmisión a las 11.
1: Exactamente, Azucena, como tú muy bien lo señalas, 9:30 para que nos instalemos y en punto de las 11 salga la presidenta de la República a emitir este mensaje.
0: Bueno, pues una jornada larga, pero veo que ya tienen ahí, que están desayunando,
1: Pan y café, Azucena, es que aquí fíjate que hay unos puestecitos muy tradicionales que verdaderamente pues, nos hacen el día. Ahí están los puestecitos, el pan y el café. Y ya preparados. Míralos, para lo que sigue.
0: ¿Qué tal? Bueno, pues muy bien. Ahí está el panecito, está el café mientras esperan, porque bueno, pues es una jornada larga, O sea, hay un antes, un durante y un después que deben de cumplir los compañeros reporteros, camarógrafos. Fíjese, son las 8:47. Son las 8:47, sí. Tú tienes ahí que hace una hora, Israel, más o menos que llegaron, o más.
1: A las 6:30 de la mañana, Azucena, llegados aquí. Ajá. Y todo indica que vamos a estar pues poco más de 12 horas, por ahí de las 8 de la noche nos estaremos yendo a casa.
0: Bueno, pues 6:30 llegan para entrar a un evento como 9:30, un evento que va a empezar a las 11, termina, luego hay que dar enlaces, la nota, etcétera, redactarla para el portal y pues nuestros diferentes espacios informativos. Así que bueno, pues efectivamente hoy es un día de jornada larga para los compañeros. Gracias, Israel, y suerte.
1: A tus órdenes, como siempre, Azucena, un gusto.
0: Gracias, Israel Aldave. Enrique Hernández, también estás por la zona, porque evidentemente pues hay despliegue de seguridad. Enrique, buenos días.
2: Como bien lo comentas, muchos concentrados, pero en las esquinas donde está el desayuno, antes de que empiece esta jornada, vemos que elementos de seguridad, así como algunos escoltas, bueno, aprovechan este momento que tienen para pues, poder tomar algo caliente, un pan, un refrigerio, lo que sea, una fruta. Pero comentarte que me encuentro justamente en el cruce de Corregidora y lo que es Correo Mayor. Nos han confirmado que en el caso de Corregidora, en la puerta 8 es donde van a llegar gran parte de los invitados. De igual forma, en la puerta del estacionamiento que se encuentra a mis espaldas, sobre lo que es la calle de Correo Mayor, y por la calle de Moneda podrán ingresar los invitados especiales. Vemos un operativo importante, muy nutrido, porque este empieza a partir de Venustiano Carranza, en la calle de Palma, el 16 de septiembre. Y bueno, el Zócalo está completamente despejado. Afortunadamente la estación del Zócalo está funcionando en la línea 2 del metro, sin contratiempo hasta el momento, porque de repente modifican las cosas y empiezan los cierres del metro. De esta forma, bueno, vemos que todavía está todavía tranquilo, pero sí ya la presencia de la policía y de la seguridad es importante, Azucena.
0: Bueno, pues atentos, por lo pronto digamos que hay vallas alrededor de Palacio.
2: Sí, bastantes vallas. Aquí vemos justamente sobre Correo Mayor, sobre Corregidora, que hay vallas en la parte principal, por la entrada principal, la Puerta Mariana. Bueno, esas vallas ya son eternas, pero sí hay un número importante de vallas a lo largo de lo que es Corregidora, Moneda, y qué decir de lo que es la explanada del Zócalo Capital.
0: Pero no se impide el paso a la plancha.
2: No se impide el paso a la plancha. Bien. Por ningún motivo, está abierta a los trabajadores, a la gente que va llegando a estos momentos a trabajar.
0: Gracias, Enrique, y atentos al ratito que inicie el informe. Gracias.
2: A la hora.
0: Gracias.
2: A la hora.
0: ¿Dónde estás tú? Laura Cardoso, buenos días.
3: Azucena, buen día. Esta es la calle de Correo Mayor, justamente donde está la entrada de uno de los estacionamientos de aquí de Palacio Nacional. Por aquí van a entrar algunos de los invitados. Ya están ampliando esta, justamente este cierre de estas vallas de seguridad de Popotillo. Hace rato no estaban, no delimitaban la banqueta justamente de Correo Mayor y ahora ya las están delimitando. El acceso para la gente sigue siendo limitado en el caso de la acera que rodea todo el Palacio Nacional, está completamente envallado. Sí pueden pasar a las otras calles, las calles de atrás de donde están todos los comercios, sin embargo no pueden hacerlo en el caso de todo el Zócalo de la Ciudad de México. Quienes vengan aquí al centro de la ciudad pueden llegar sin problema en la estación Metro Zócalo, está abierta el Metro Allende. Hasta el momento apenas están llegando algunos de los equipos de seguridad de los secretarios de Estado, como es el caso del equipo de Marcelo Ebrard, que ya están algunos de sus agentes de seguridad que han venido a hacer la avanzada, pues. Y todo tranquilo hasta el momento, hasta bueno. Azucena, y nosotros nos mantenemos aquí atentos.
0: Bueno, échate un panecito mientras, Laura. Todavía hay tiempo.
3: Mira, lo que sí es que hay, ¿sabes qué? Está, ya le eché ojo porque acá están los tamales. ¿Ah, de sí? Mi lado izquierdo, y también hay pancito, ¿no? Del que nos gusta tanto, con café, té y todo eso. Así es que tampoco se preocupen si no vienen desayunados.
0: Oye, ¿los tamalitos de qué son, Digo, nada más así
3: para. Pues hay que... verdes, rojos y de verdes, rojos y dulces. Uh-huh. Y el pan, pues sí se ve rico, la verdad es que sí se antoja.
0: Es que para que nos escuchen en alguna otra parte de la República, pues aquí en la Ciudad de México a esta hora de la mañana, pues hace frío, o sea, 16 grados, está nublado, la máxima, según reporta aquí mi teléfono celular, la máxima será de 24, la mínima fue de 14, entonces obviamente que sí se antoja el panecito y los tamalitos y todo esto, ¿no?
3: Así es, Azucena, de hecho... pues casi somos como la catedral del tamal, porque recuérdate que en la mañana el guajolocombo es lo que pega más, que es tu torta de tamal con tu atole o tu café o tu té con leche.
0: Sí, una bomba de calorías, porque bueno, pues aquí como las distancias son tan largas, o sea, aquí en la Ciudad de México la gente utiliza el transporte público, camina mucho, es difícil regresar a casa a comer, la verdad, porque bueno, pues te tomará 2 horas a veces regresar a tu casa, entonces pues te avientas una bomba de esas de calorías en la mañana, torta de tamal, con atole además, y con ese aguantas hasta que vuelves en la tarde-noche, ¿no?
3: Así es, Azucena, y además, ¿sabes qué? Que me tocó en toda el área comercial. Ajá. O sea, al rato voy a llevar una bolsa de chucherías que...
0: ¿Qué más hay? A ver.
3: Que si algo se te ofrece, mira, todavía están cerrados los negocios, pero aquí venden puros artículos de belleza, ropa, bolsas, o sea, todo para las mujeres. Aquí es el reino, De
0: la belleza.
3: De las cosas que siempre accesible. Necesitamos.
0: Sí, oye, Laura, sí. No hay O sea, que sí. Sí, no, tú tráete todo, ya ves que ahora está muy de moda todo el tema coreano, el skincare y no sé qué, tú tráete todo, aquí todo. Exacto, se compra. Va. Oye, Laura, ¿no hay así amblitos y cositas así ahora?
3: No, nada. Fíjate, todo está raro. Muy tranquilo.
0: Qué raro, ¿verdad? Pero bueno, es temprano todavía.
3: De hecho, se me hizo raro porque yo pude llegar en metro sin ningún problema, y el metro viene tranquilo, me pude sentar incluso. Uh-huh. Viene tranquilo, está tranquilo hasta ahorita.
0: Bueno, es temprano, ¿no? Son las 9.
3: Conforme vaya avanzando, sí, es temprano. Se citó a los invitados a las 10 de la mañana, van a empezar a entrar por esta puerta que está a mis espaldas y también por la que te comentaba Enrique hace un momento, por Corregidora número 8, y también hay otro acceso por Moneda.
0: Bueno, pues ahí nos van contando quiénes llegan, cuáles gobernadores, de qué partidos y quién más se apersona ahí en el informe de la presidenta. Gracias, Laura.
3: Te mando un abrazo, buen día.
0: Mándame un tamal. Un abrazo para José, ¿qué?
3: Te lo mando.
0: No te creas. Gracias por el abrazo, Laura. Cuídate.
3: Abrazo, chao.
0: Gracias, buenos días. Carlos Martínez, periodista de La Barra Noticias. Pues otra vez, el tren Maya. Ahora, ¿qué pasó, Carlos? Buenos días.
4: Buenos días, Azucena. Buenos días a tu amable auditorio. Pues sí, se descarriló.
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4: Nueva cuenta el Tren Maya aquí en Campeche. Esto sucedió ayer por la tarde, alrededor de las 3:20 de la tarde. El tren que cubría la ruta de Cancún a Palenque, pasando por Campeche, saliendo a 50 metros, Azucena, se descarriló. Se salió uno de los vagones de las vías del tren. De acuerdo al comunicado que generó el Tren Maya ayer por la noche, supuestamente fue el último vagón. Lo que vemos en las imágenes que subieron diversos usuarios asustados por lo que sucedió, pues es que fue el vagón principal. Mira, saliendo de la estación de aquí de Campeche sucedió esto, iban 123 pasajeros, afortunadamente nadie salió herido, todos salieron bien, fueron trasladados a la próxima estación en SNAP. Ellos iban con rumbo a Mérida, Yucatán, y después hacia Palenque. Y esto, te digo, llamó mucho la atención. Hubo una fuerte movilización de autoridades, de bomberos, protección civil, ejército, marina, que acudieron ahí hasta la estación del Tren Maya. Las autoridades no generaron ningún comunicado en ese momento, pero se divulgó por redes sociales. Y claro, en redes sociales aquí en Campeche esto se devolvió, como siempre, ya sabes, un escándalo, ¿no?
0: Por supuesto, porque lo es, porque además este tren, según Enrique Gómez, el compañero periodista, tuvo pérdidas de miles de millones, 14,104 millones de pesos en gastos y pérdidas del 2026. Entonces, bueno, pues una de las peores decisiones de López Obrador con las consecuencias que ya vemos. Gracias, Carlos.
4: Hasta luego, Azucena. Buen día.
0: Gracias, regresamos.
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0: Partido Verde, quien se comprometió a una conducción neutral.
1: Y a mis compañeras y compañeros de la oposición, del PAN, del PRI, de Movimiento Ciudadano, les digo algo con absoluta claridad. Esta presidencia los va a escuchar, pero mucho más importante, los va a respetar. Porque no somos ustedes y nosotros, todos somos México. Porque esta Cámara no le pertenece a una mayoría, a una minoría o a un partido. Esta Cámara le pertenece a todas y todos los mexicanos.
0: En el Senado, el morenista Higinio Martínez fue elegido presidente de la mesa directiva y prometió una conducción respetuosa.
2: Esta presidencia garantizará el respeto absoluto a todas las formas de expresión, a todas. Solo les pido una mínima consideración a esta presidencia, que todos también respetemos la ley y el reglamento, y así funcionará mejor nuestro quehacer legislativo y político.
0: Conversé esta mañana con el nuevo presidente de la Comisión Instructora, Eduardo Castillo, quien me dijo que al momento no tiene conocimiento de una solicitud de desafuero contra Insunza, pero sí sobre el dirigente del PRI, Alejandro Moreno.
3: Por lo pronto puedo informarte que a la Cámara de Diputados no nos ha llegado nada. A la comisión dicha, pues bueno, yo acabo de ser nombrado por mis compañeros, el grupo parlamentario de Morena, el día de antier. Con esa responsabilidad yo estaré revisando, y en cuanto yo tenga la información o en cuanto nos llegue una solicitud de quien sea, lo haré saber.
0: ¿Cuáles serían los tiempos, diputado, para en todo caso proceder o desechar esta solicitud?
3: Estaremos nada más al pendiente en una entrega-recepción, qué es lo que deja Eric, para que nosotros le demos continuidad. La instructora no es una sección donde estaremos o se convierte en una cacería de brujas. Lo estaremos revisando. Recuerda que el desafuero no significa una culpabilidad. No estamos cazando a nadie, al contrario. El tema de Alejandro Moreno es un tema nacional, es un tema que procedió también en su estado, que es de Campeche, hay una denuncia. Bajo esa responsabilidad, bajo ese análisis, estaremos revisándola en la comisión jurisdiccional. Y bueno, si hay culpa y si hay el culpable, pues estaremos en ese entendido.
0: Después de 124 días de ausencia, tras ser señalado de tener vínculos con el crimen organizado, señalado por el Departamento de Justicia de Estados Unidos, el senador Enrique Insunza regresó al Senado y lo hizo declarándose inocente.
4: Pero hoy claramente se trata de una embestida política de la ultraderecha y de sus personeros, algunos aquí en México.
5: ¿No es un narco legislador?
4: No lo soy.
5: Gracias.
4: ¿Sí? Nunca he sido narco nada. Nunca he sido narco nada. Ni narco bibliotecario, ni narco taquero, ni narco magistrado, ni narco legislador. Soy inocente constitucional y verídicamente. Y, como dicen los latinos, res indicabit. Los hechos y el tiempo lo dirán una vez que concluyan las investigaciones. No tengo ninguna duda.
0: La oposición y Morena se confrontaron respecto a la reunión de los hijos del expresidente López Obrador, Andrés Manuel y Gonzalo, con los empresarios Juan Domingo Beckman y Mauricio Garduño, además del diputado Daniel Asaf, ex jefe de la ayudantía de la presidencia. Estas imágenes que vimos ayer del encuentro, que fueron reveladas por el periodista Héctor de Mauleón, esta reunión ocurrida el 24 de agosto. Alejandro Moreno, el dirigente del PRI, escribió en X que empresarios ejemplares deberían pensarlo dos veces antes de reunirse con narcopolíticos y actuar como si en México no pasara nada. Advirtió que privilegiar los negocios puede salir más caro si se debilita la democracia, las libertades y las instituciones. Mientras, Jorge Romero, dirigente del PAN, calificó como incongruente el comportamiento de los López Beltrán.
6: Esta nota, una vez más de las incongruencias que tienen, pues claro que pedir esa botella pues viene completamente acorde con la austeridad que tanto nos presumían. Dice mucho con quienes estaban sentando. Bajo ninguna circunstancia yo prejuzgo lo que pudieron haber estado hablando con este otro personaje. Lo que nosotros sí sabemos es que, yo insisto, la gente tarde o temprano se da cuenta de quién es quién. Y aquí ya no les interesa ni en lo más mínimo guardar ya ni siquiera las apariencias.
0: Bueno, Jorge Romero dijo también que Acción Nacional va a conservar las gubernaturas de Aguascalientes, Querétaro y Chihuahua, donde incluso no descartó una alianza con el PRI.
6: Hoy podemos nosotros con nuestras siglas retener el gobierno, pero también entendemos, lo hemos platicado mucho los panistas de Chihuahua y yo, vamos a hacer lo que tengamos que hacer para ganar Chihuahua. En el PAN entendemos que antes que nada está el cuidar a México de un tumor guinda. La dirigencia nacional del PAN en esa decisión tan importante Por supuesto que habrá de escuchar a las dirigencias y militancias locales.
0: Movimiento Ciudadano presentó una denuncia ante el INE contra Morena y sus primeros 5 coordinadores estatales de la Defensa para la Transformación, al considerar que en realidad pues son candidatos encubiertos. El vicecoordinador del partido en diputados, Juan Zavala, acusó a Morena de utilizar el título de coordinadores para adelantar las campañas.
5: Llevan 5 estados donde cínicamente anuncian a un candidato que le llaman coordinador de la Cuarta Transformación, cuando todas y todos sabemos que se trata de un candidato y cuando todavía ni siquiera ha empezado el proceso electoral. Morena hace unos meses decía que quería reformar la Constitución para cambiarla en materia electoral, pero son los primeros en violar la ley y la Constitución de manera sistemática. Y además, nosotros sí tenemos la autoridad para denunciarlos.
0: Conversé con Julián Levarón, activista y aspirante a la gubernatura de Chihuahua, quien calificó como un error garrafal la iniciativa de la presidenta para prohibir la doble nacionalidad a quienes aspiren a gubernaturas o a la presidencia de la República.
7: Nadie puede cuestionar el heroísmo de nuestros paisanos y el compromiso que tienen con nuestro país. Y negarles a 40 millones de mexicanos el derecho de venir a servir a su país y representar a su gente por vivir del otro lado de la frontera y digo, tener este gran privilegio de la cooperación entre nuestros países, y en base a un documento cuestionar su lealtad, me parece que es un error profundo, claro, que le va a hacer mucho daño a nuestra gente. Parece más un berrinche de personas que le quitaron su visa y no pueden ir a Estados Unidos porque son unos delincuentazos y le quieren ensombrecer a todos los demás el compromiso que se tiene con nuestro país.
0: Levarón señaló que Chihuahua ya tuvo un gobernador que no nació en el estado, Javier Corral, y afirmó que en Morena hay al menos 10 políticos con doble nacionalidad.
7: Chihuahua ya tuvo un gobernador que ni siquiera nació en Chihuahua, nació en El Paso, Texas, y nadie cuestionó en base a eso su lealtad. Sí, Javier Corral. Hay más de 10 políticos de Morena que tienen doble nacionalidad. Nadie puede cuestionar por tus orígenes. Digo, yo estoy de acuerdo, hay que cuestionar la lealtad de todos, pero eso tiene que ser en base a los hechos, no en un pasaporte.
0: Ahora, en caso de que se apruebe la iniciativa, ¿tú tendrías que renunciar a tu nacionalidad estadounidense?
7: Yo voy a estar en la boleta, voy a luchar por mi estado, cueste lo que cueste. Estoy dispuesto van a tener que matarme antes de que yo renuncie mi derecho de defender a mi gente.
0: ¿Vas por Somos, Julián? ¿Ya?
7: Sí. ¿Sí? Sí, definitivamente.
0: Ayer se reportaron en México 45 asesinatos, los estados con más ejecuciones, Guanajuato con 10, el Estado de México y Tabasco con 5, además de Baja California y Guerrero con 3 homicidios cada uno. Autoridades de Zacatecas informaron que fue capturado otro presunto implicado en la explosión del carro bomba registrada el domingo en el municipio de Ojo Caliente. A través de un mensaje en redes sociales, el secretario de Seguridad, Arturo Medina, acompañado del secretario de Gobierno, precisó que la detención ocurrió en Piedra Gorda, en el municipio de Cuauhtémoc.
8: A través del operativo de seguridad que se ha desplegado no solamente en Ojo Caliente, sino en esta zona del sureste del estado, la Secretaría de Seguridad Pública ha logrado ya la detención de uno de los presuntos implicados, que en este momento está siendo puesto a disposición de la Fiscalía General de Justicia del Estado, la instancia que en el momento procesal debido dará a conocer mayores detalles sobre esta detención.
0: Esta mañana platiqué con la maestra Tere Medellín, una de las afectadas de la explosión del domingo.
9: El susto ya pasó, lo más pesado pues ya pasó, pero siguen las secuelas, está todo esto muy triste, Azucena. No podemos continuar viviendo así. Es una impotencia tan grande porque para la gente, bueno, para las autoridades no pasa nada, pero pasa todo a la gente que andamos a pie. Yo estaba ese día aquí con mis hijos, con mis nietos. Estábamos en espera de irnos a ir a la coronación y fue una cosa tan impactante, tan fuerte, un sonido, no lo puedo describir. Yo alcancé a abrazarlo, corrí a abrazarlo y no me hubieran cortado los vidrios de las ventanas de mi casa.
0: La maestra también dijo que en la zona todavía no tienen luz, que continúan los trabajos de remoción de escombros y que les prometieron reubicar la comandancia, que era el objetivo del atentado. Oiga, ¿y cerraron la comandancia, maestra? ¿Cerraron la comandancia o no?
9: Sí.
0: ¿La van a reubicar?
9: Ayer el presidente, sí. Okay. Ayer eso hablamos con el presidente y el presidente dijo que ya la iban a sacar de aquí definitivamente. Y el presidente, lo que hicieron ayer, tuvieron una reunión de cabildo porque yo fui a la presidencia a ver qué iba a pasar con todo esto.
0: Ajá.
9: Y nos dijo que con lo que iban a destinar a la feria, iban a como no hubo feria, nos iban a apoyar con algo.
0: Uh-huh.
9: Y ya, pero es todo lo que nos dijeron, no nos dijeron con cuánto ni nada, pero eso fue lo que quedó.
0: Fuerzas federales abatieron ayer en Michoacán a Luis Enrique Barragán, alias el R5, ubicado como uno de los líderes del Cártel de los Reyes, dedicado principalmente a la extorsión del sector aguacatero. En un comunicado, la Sedena precisó que este hombre, por quien las autoridades de Estados Unidos ofrecían una recompensa de $3 millones, murió junto a uno de sus escoltas durante un operativo realizado el domingo en la noche en la ranchería Rodeo del Pinal, en Tocumbo.
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0: El corte y regresamos.
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0: saludo en la línea Delia Quiroa. Usted la recordará, durante mucho tiempo activista, buscadora, ahora también jueza de distrito allá en Sinaloa. ¿Cómo estás, Delia? Gracias y buenos días.
1: Hola, Susana, muy buenos días a ti y a tu auditorio. Pues mira, aquí muy preocupada.
0: ¿Qué pasó?
1: Pues lo que pasa es que aquí en un colegio de Culiacán pusieron una amenaza de que iba a tronar y pusieron una corona fúnebre, y pues yo tengo familiares en el colegio.
0: A ver, estamos viendo aquí pues, la imagen, dice, pinta con advertencias, dejan corona fúnebre en el colegio privado de Culiacán durante el regreso a clases. ¿Eso es hoy?
1: Eso fue ayer en la madrugada, a las 4.
0: Ah, ok, o sea, amaneció así hoy.
1: Desde ayer. Pero nosotros estamos preocupadas, madres, padres de familia y familiares, ante la ausencia de información, de que el colegio no nos haya avisado con tiempo, que hayamos llegado a la escuela y nos hayamos dado por enteradas hasta que estábamos aquí. Entonces, no puede ser posible que no se hayan tomado acciones para resguardar la escuela, que esto no se esté tomando con la seriedad debida, porque está la vida de por medio de muchísimos niños. Ahora, ellos hacen alusión a una universidad. Sí hay una universidad, pero está enfrente. La corona no la dejaron en la universidad, la dejaron en la primaria, donde están los niños más chiquitos y los de kinder.
0: Sí, aquí estamos viendo, aquí va a tronar, dice ahí en la barda del colegio inglés de Durango, ¿así se llama?
1: Sí.
0: Y la corona fúnebre ahí. De todas maneras, ¿entraron los niños? ¿Hay clases o no, Delia?
1: Pues mira, hay clases, pero pues hay aquí grupos de familiares que estamos pidiendo pues que el colegio nos explique qué acciones se han tomado, si ya se puso una investigación, estaban los militares afuera, ya se fueron. La mayoría de los padres de familia lo que necesitan es que esté la seguridad permanente en tanto no se esclarezcan los hechos, porque ahorita nos está informando el colegio que sí hay una investigación. Decían que no servían las cámaras. No, pues sí sirven. Entonces, que se le dé celeridad y que se identifique a los responsables, porque con eso no se juega, Susana. Claro. Es la vida de los niños.
0: Y bueno, pues traemos ahí, bueno, Sinaloa, ya hemos hablado, pues es una situación sumamente compleja en el tema de la violencia, pero pues venimos de lo de Zacatecas, Delia.
1: Sí. Entonces, imagínate tú, todavía todo lo que tienes que vivir día a día, y luego que exista este riesgo, que te roben la paz, que torturen psicológicamente a tus hijos por la falta de protección del Estado hacia ellos. Todo el estrés. Hay niños que están ahorita en shock, o sea, que vienen a la escuela con miedo, pero pues quieren venir porque están preocupados por sus compañeros, y tampoco quieren que los cambien de escuela, porque dicen, oye, permíteme, o sea, esta es mi escuela, yo quiero estar aquí, pero sí necesito que el colegio y las autoridades se coordinen para un buen protocolo de seguridad y esclarecer los hechos.
0: Ahí me decías, ya hay un grupo de padres allá afuera del colegio, Delia, ¿no ha salido ninguna autoridad?
1: No, de hecho, hicieron una reunión con ciertos padres de familia, y pues a los que se quejan se quedaron afuera. Entonces no se vale, digo, ahí hay discriminación, tiene que ser inclusivo, tiene que ser, sí, claro. O sea, el chiste no es pelearte con el colegio ni con las autoridades, el chiste es qué vamos a hacer, cómo nos vamos a organizar para proteger a los niños y niñas.
0: Oye, Delia, ¿y ya salieron los padres que sí fueron convocados a la reunión o todavía no?
1: Pues ya nos dieron chance de entrar, estábamos acá adentro y ahorita pues yo me salí para platicar contigo, pero en realidad no hay una estrategia de seguridad ni un protocolo, no hay un código águila, los militares no están reportando ni ninguna autoridad qué acciones están desplegando para proteger a los niños y niñas.
0: Pero sí llegaron a esta zona elementos de seguridad, ¿o tampoco?
1: Pues nomás llegaron a la hora de entrada y se fueron.
0: Para retirar ahí, pues supongo, la corona y... supongo hacer alguna investigación con las cámaras de seguridad del colegio.
1: Sí, pues ahorita, mira, a mí me parece mal que hayan borrado la pinta, porque esa es una evidencia que se puede estudiar bajo la pericial de grafoscopía. También la corona no sabemos dónde esté, se le pueden tomar ahí pruebas para ver si hay huellas dactilares o sea, la escena no sabemos hasta ahorita si fue resguardada con el protocolo debido para poder obtener evidencia que sirva para identificar a los responsables.
0: Bueno, Delia, pues... ¿qué hacer? ¿Van a seguir mandando a los niños ahí al colegio mañana?
1: Pues es lo que estamos viendo ahorita. Dependiendo qué acciones se tomen para resguardar el colegio, es la decisión que se va a tomar ya colectiva.
0: Bueno, pues al pendiente y actualizamos más tardecito. Gracias, Delia. Por cierto, hoy se
1: al
0: cumple...
1: contrario.
0: Perdóname que revuelva los temas, pero hoy se cumple un año de esta elección del Poder Judicial por voto popular, ¿no, jueza?
1: Sí.
0: ¿Cuál ha sido la experiencia?
1: Pues mira, yo estoy muy contenta, ha habido mucha capacitación, hay apoyo para que haya independencia y podamos desarrollar nuestra labor con la debida diligencia. Entonces, yo en mi caso tengo un juzgado muy trabajador, personal muy comprometido, que está siempre trabajando en aras de proteger al ciudadano y pues de tratar de que se resuelvan pronto los asuntos.
0: Bien, bueno, pues gracias, sí. Jueza, y atentos a lo que denuncias del colegio. Gracias, Delia.
1: A ti, Azucena.
0: Gracias.
1: A tu auditorio. Gracias.
0: Nos quedamos ahí en Sinaloa contigo, David Miranda. Adelante.
2: Azucena, buen día. Así es, un elemento de la Dirección de Seguridad y Tránsito Municipal de Culiacán fue atacado a balazos la mañana de este martes 1 de septiembre cuando se encontraba frente a su domicilio en la sindicatura de Aguaruto. El hecho se registró alrededor de las 6:40 sobre la avenida Luis Donaldo Colosio, entre las calles de La Paz y Orquídeas, en una colonia ubicada a espaldas del Panteón de Aguaruto. De acuerdo con los primeros informes, pues el uniformado fue sorprendido por sujetos armados que viajaban en un Nissan Versa color plata, modelo reciente, quienes tras dispararle se dieron a la fuga con rumbo desconocido. Vecinos auxiliaron al elemento y lo trasladaron en un Toyota Corolla gris hacia un hospital para recibir atención médica. Sin embargo, durante el trayecto fueron interceptados por elementos de distintas corporaciones policíacas quienes implementaron un operativo para resguardar y continuar con el traslado de la gente. Hasta el momento se desconoce, Azucena, la identidad del elemento, así como si pertenece a la Policía Municipal o a la Corporación de Tránsito. Tampoco se ha informado oficialmente sobre su estado de salud, Azucena.
0: No se ha informado el estado de salud, fue llevado al hospital.
2: Así es, ahorita, pues esto es reciente apenas.
0: Nos acaba de pasar, nos acababas de decir justamente, David, pues que se había confirmado el fallecimiento, el asesinato de otro elemento de tránsito ahí de este elemento del subdirector de tránsito municipal, Miguel Antonio Zazueta. En eso nos habíamos quedado esta mañana y ahora pues se registra otro atentado contra un elemento de seguridad.
2: Así es correcto, Azucena. El anterior pues fue el día domingo y este pues apenas reciente, yo creo que no una hora, hace realmente poco tiempo de este atentado.
0: Bueno, pues gracias y una pena, David. Ya decíamos que hay miles y miles de elementos desplegados en Sinaloa con este tema de los Mayos, de los Chapos, de Rubén Rocha Moya, Enrique Insunza y otros tantos colaboradores de ese gobierno señalados por Estados Unidos de tener vínculos con el crimen organizado. Que pues hay tantos y de todas maneras pasan estas cosas, es inconcebible. Algo definitivamente pues está fallando. Gracias, David.
2: Buen día, Azucena.
0: Ulises Soriano, ¿qué nos tienes? Buenos días.
3: Azucena, muy buenos días. Qué gusto saludarte. Nos hemos trasladado hasta la zona centro de la Ciudad de México, donde en estos momentos avanza una manifestación proveniente desde el Metro Viaducto y que pretende llegar hasta la zona del centro histórico, sobre todo a la plancha del Zócalo. Ellos son integrantes del Frente Popular Francisco Villa, quienes caminan para exigir que se les regularice vivienda en un predio ubicado en Iztapalapa. Asimismo, piden que haya drenaje y, por supuesto, los servicios básicos. Ellos durante varios minutos han puesto en jaque esta Ciudad de México porque han caminado sobre la calzada de Tlalpan y esto ha complicado la circulación desde hace aproximadamente una hora. Ellos, Azucena, pues pretenden llegar hasta las inmediaciones de esta plancha para poder tener un diálogo con el gobierno de la Ciudad de México. Sin embargo, hay que recordar que el día de hoy pues se llevará a cabo el informe de gobierno de la presidenta Claudia Sheinbaum y por lo tanto, en estos momentos la zona de esta plancha se encuentra fuertemente blindada por un dispositivo bastante discreto de seguridad implementado por elementos de la Secretaría de Seguridad Ciudadana, así como pues otras autoridades del índole federal. Déjame decirte, Azucena, que durante esta marcha, elementos de la Subsecretaría de Control de Tránsito de esta capital han acompañado a estos manifestantes, brindándoles seguridad y, por supuesto, haciendo los cortes viales pertinentes. En este momento, la vanguardia va entrando por la zona de Tlaxcuaque y ahora se dirigen por esta calle 20 de noviembre hasta la zona del Zócalo. Azucena, la información que tengo esta mañana a bordo de la motocicleta del Grupo Fórmula.
0: Entonces quieren llegar al Zócalo, Ulises. Uy, sí se fue, ¿verdad? Bueno. Ulises Soriano va en trayecto, por supuesto, manifestantes ahí protestando en Tlalpan rumbo al centro de la Ciudad de México, particularmente al Zócalo, porque bueno, pues no está el informe de la presidenta Claudia Sheinbaum en Palacio, ya está resguardado, por supuesto, ya nos decían hace ratito los compañeros reporteros, pero van a intentar llegar. Vamos a ver cómo se topan ahí con elementos de seguridad que pues ya estaban desplegados desde muy temprano en esta zona. ¿Ya recuperamos Ulises? No. ¿Se fue? Bueno, pues ahí está ya la situación respecto a esta nueva manifestación, ahí por una de las vías principales. Para cerrar, pero Ulises, sí, adelante.
3: Hola, hola.
0: Sí, sí, dale, dale, dale.
3: Hola, hola.
0: Sí. Yo sí te escucho.
3: Azucena, pues en estos momentos continúan avanzando estas personalidades, este Frente Popular Francisco Villa, sobre todo por esta calle de 20 de noviembre. Los elementos de tránsito están haciendo todo lo necesario. Hacia la zona del centro histórico no podemos ver que haya elementos del equipo metropolitano haciendo el resguardo para evitar un acceso. Solamente pues está prácticamente libre la calle para quienes deseen avanzar por esta zona, y por supuesto parece ser que se les va a permitir ingreso a la del Zócalo con calle Carranza de noviembre para poder
0: entonces. Bueno, le dejamos ahí. Gracias, Ulises. Déjame hacer un corte a ver si regresamos ahorita con buena señal.
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0: De adultos mayores o de personas con discapacidad, mujeres solteras, madres solteras, etcétera, porque bueno, pues hemos tenido varios casos denunciados de personas pues que les han robado lo que tienen en el cajero o lo que tienen en esta cuenta como un apoyo de los impuestos de los mexicanos a través de del gobierno. José Luis Betancourt es hijo de la señora Rosa María, ellos viven en Coyoacán, aquí en la Ciudad de México, y nos denunciaron de dos de tus hermanos. José Luis, ¿cómo estás? Y buenos días.
20: Buenos días, Azucena. Muchas gracias.
0: Al contrario, sí, pues, dando seguimiento. A ver, ya pasaron 10 días, me parece, 10 o 11 días desde la primera denuncia que hiciste aquí. La Conducef se comprometió a ayudarles. ¿Qué ha pasado, José Luis?
20: Sí, mira, te platico. Acudimos a la Conducef el pasado día miércoles y ya ingresamos las denuncias pertinentes por el caso de la tarjeta de mi mamá y la de mi hermano. Pues estuvimos un espacio de 3 horas, al salir muy, muy amables, muy profesional la licenciada.
0: Ajá.
20: De hecho, hasta creo que es más dinero, Azucena.
0: ¿Ah, sí?
20: Haciendo cuentas, es más dinero. Ajá. En el torno de la de mi hermano, el discapacitado.
0: Ajá.
20: Y al salir, inmediatamente recibimos una llamada de una licenciada de Conducef que mencionó que nos iba a hablar una persona de bienestar.
0: Uh-huh.
20: Sin embargo, pues no es correcto. Dice, manifestó que nos ha llamado y que no contestamos. Y pues aquí públicamente lo desmiento. Fíjate que a raíz de la llamada que tuvimos pasada,
0: ajá,
20: pues yo supongo que no les pareció, se incomodaron y lejos de mostrar una alternativa de solución, pues su silencio administrativo pues emite dos cosas, la negatividad y el rechazo de dar solución a esto.
0: Bueno, afortunadamente hay canales legales establecidos todavía en este país.
20: Gracias a Dios.
0: Afortunadamente, no todos respetados, algunos dinamitados, pero otros todavía tienen un andamiaje importante que se tiene que respetar. Entonces, pues si la Conducef ya está poniendo cartas en el asunto, ya está apoyándolos, tal vez se va a tardar un poquito, pero pues tarde o temprano la Secretaría del Bienestar tiene que responder, el Banco del Bienestar tiene que responder, porque antes de ti tuvimos casos, José Luis, y ahora que tenemos tu caso en este espacio al aire, tenemos un montón de casos en fila. Entonces, bueno, pues nos vamos a tener que echar un clavado para saber qué es lo que está pasando con el dinero que se está utilizando, en qué se está utilizando justo en una época preelectoral. ¿Quién está tratando de hacerse de la vista gorda, empezando por la Secretaría del Bienestar a nivel federal? Porque pues no me lo explico de otra forma, hasta los delegados del bienestar en varios estados de la República, ¿no?
20: Totalmente de acuerdo, y hago un paréntesis. Mira, en un extravío de la tarjeta de mi mamá, nos dijo una misma persona del bienestar, no crea que son ustedes, son miles. ¿Qué es lo que me hace pensar esto? Que, perdón por la expresión, pero es un jineteo de miles de pesos para fines como tú bien,
0: pues claro,
20: bien señalas y suponemos que los utilizan.
0: Uh-huh.
20: O sea, es la caja chica, la caja grande de estas personas.
0: Jineteando la lana que no les corresponde, apuestan a que la gente no tiene apoyo, porque apuestan a que son adultos mayores, algunos de ellos solos, con poca compañía y tal, y pues le apuestan a que no lo reclamen. Nada más que afortunadamente hay familias como la tuya, como la familia de Nuevo León y como otras que nos siguen llegando reportes en donde pues no están dispuestos a regalar este dinero que además es nuestro. Si lo prometieron, lo cumplen.
20: De los contribuyentes, sí. Uh-huh. Y otra cosa, se me fue un poquito la idea. Pues sí, te repito, no dan alternativa de solución y su silencio pues los delata.
0: Pues sí. Oye, entonces, a ver, estamos en manos ahorita de la Conducef todavía.
20: Sí, dieron de plazo hasta el día 25 que tienen que, de septiembre de este mes, que inicia.
0: Ajá.
20: Como, pero pudieran dar respuesta antes. yo te mantengo notificado de qué van a responder.
0: Por favor.
20: Y también si es negativa, pues impugnar conforme a derecho.
0: Entonces, 25 de septiembre, viernes, lo voy a anotar aquí y volvemos a platicar entonces, si eres tan amable, José Luis. Y pues gracias por seguir haciendo este esfuerzo, que sé que requiere tiempo, que requiere inversión de dinero por el transporte y un montón de cosas, pero es importante que lo resolvamos. Entonces, hablamos en un mes, un poquito menos.
20: Muchísimas gracias, los agradecidos somos nosotros y perdón la molestia, fue santo de mi mamá, si pudieras enviarle una felicitación.
0: Ah, sí, claro que sí, doña Rosa María.
20: Ayer.
0: Pues muchas felicidades. Ayer fue día de
20: Santa Rosa de Lima.
0: Santa Rosa de Lima. Bueno, pues saludos a doña Rosa María. Ojalá que haya pasado un bonito día de su santo y que se sienta mejor. Que se sienta mejor y vamos a ver cómo termina este asunto. Gracias, José Luis.
20: Muchas gracias. Agradecido.
0: Saludos, señora. Gracias.
20: A ti.
0: Gracias. Gabriela Garduño es enfermera del Hospital de Pediatría Siglo XXI del IMSS. Ayer recordará, hicieron una manifestación aquí en la Ciudad de México, pues solicitando apoyo por parte de las autoridades. Gabriela, ¿cómo estás? Buenos días.
16: Hola, buenos días. Muy bien, gracias.
0: ¿Cómo les fue ayer en la manifestación? ¿Tuvieron alguna respuesta?
16: Sí, tuvimos respuesta por parte de las autoridades. Se dio solución a la mayoría de nuestras demandas. Algunas se tienen que tratar directamente con sindicato, entonces pues ya veremos esa vía, pero nuestra principal solicitud, que es el personal y los insumos, sí nos dieron una solución con la cual pues la mayoría de los compañeros estuvieron de acuerdo y pues esperemos que se vaya cumpliendo sobre la marcha. Le vamos a estar dando seguimiento como comité. De hecho, tenemos otra reunión el día jueves y viernes próximo, ya que solicitamos a las autoridades que vayan a realizar los recorridos para que vean las condiciones del tipo de pacientes que estamos atendiendo, porque muchas veces se estandariza, ¿no? Como que este estándar puede aplicar para varias unidades y no es así. Nuestros pacientes son de tercer nivel, son pacientes pediátricos, atendemos aparte a pequeños de otros estados de la República y son patologías bastante complejas.
0: Claro.
16: Es por eso nuestra demanda de personal, básicamente.
0: Esa es la principal. Había demanda de insumos, de plantilla de enfermeras y de equipo funcional y seguro. ¿Cuál es el cronograma, digamos, de los compromisos a cumplir, Gabriela?
16: De entrada, los insumos ya se está trabajando. Algunos ya se pueden proporcionar, otros se tienen que solicitar. Entonces tenemos ya fechas establecidas para que se nos haga entrega de equipo nuevo, de equipo que está faltante, por ejemplo, equipo de protección personal en las áreas de quirófano, instrumental, etcétera, los cuales pues claro que no se pueden resolver de un día para otro, se tiene que hacer la gestión, la compra, etcétera. De lo del personal, pues en gran parte depende de nosotros mismos. La solución es un tanto de participación interna. Se van a crear plazas, bueno, no se van a crear plazas, se va a dar como un contrato para ascender una categoría y entonces la categoría de abajo la puedan jalar de bolsa de trabajo. Uh-huh. Eso es lo que nos propuso las autoridades y pues fue lo que se sometió a votación con los compañeros que estaban al final de la reunión, y la mayoría pensó que es la mejor opción y pues se va a estar trabajando así hasta que los compañeros acepten que se haga como ese cambio, que digan yo me propongo para y que se vea que tienen las habilidades, entonces se va a hacer este cambio.
0: Correcto. En cuanto a insumos, medicamentos, equipo y todo lo demás, Gabriela.
16: Sí, exacto. De hecho, por el jefe que está encargado del abasto, la verdad es que obtuvimos respuestas muy, muy favorables de parte de él. Digno de reconocerse. Nos dio fecha para todo. Y pues estaremos ahí a la espera con el comité de estar al pendiente de que se cumplan los plazos y pues en lo que quedamos.
0: Muy bien, bueno, pues atentos entonces, va a haber un plazo y de lo contrario supongo pues volverían a manifestarse en caso

0: mis respetos para ellos y qué bueno que nos pudimos unir para una muy buena causa que finalmente, como les decíamos, pues no es solo por nosotros, es también por los derechohabientes.
1: Oye, y además pues aguantar la presión, ¿no? Porque también entiendo que hay pues personas que no les gustan estas manifestaciones públicas y ejercen cierta presión contra los trabajadores.
0: Sí, totalmente, totalmente lo más admirable pues es que siempre nos mantenimos unidos y en pie de lucha y dijimos no nos vamos a quitar hasta que no nos den respuestas y que sean acorde a nuestras necesidades, ¿no? Y que sean reales sobre todo.
1: Bueno, pues atentos entonces a que se cumpla. Hay un montón de casos que están malabareando ahí el IMSS y el IMSS Bienestar y los hospitales públicos en varios estados de la República. Entonces, pues acá los tenemos anotados y venos informando, por favor, si es posible, Gabriela. De lo contrario, pues te hablamos nosotros a ver cómo se van cumpliendo los compromisos adquiridos por este comité de trabajadores. Gracias, Gabriela.
0: Por supuesto que sí, gracias. Buen día.
1: Gracias, Gabriela Garduño, enfermera del Hospital de Pediatría Siglo XXI del Seguro Social. Volvemos.
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4: Conocido como el árbol de la vida, el baobab es un gigante africano capaz de almacenar miles de litros de agua en su tronco hinchado. Esta adaptación le permite sobrevivir en zonas áridas extremas. Sus frutos son nutritivos y sus troncos huecos sirven de refugio. Son ejemplares milenarios que representan la resiliencia de la naturaleza ante el cambio climático global.
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7: Los astronautas no pueden eructar en el espacio porque no hay gravedad para separar el líquido del gas en el estómago.
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8: En el espacio de Azucena Uresti, en Grupo Fórmula, el presidente de la sección instructora en la Cámara de Diputados, Eduardo Castillo, afirmó que sigue pendiente la solicitud de juicio de procedencia contra el senador Alejandro Moreno. Indicó que no ha llegado solicitud alguna contra el senador Enrique Insunza para su desafuero. La Secretaría de Seguridad de Sinaloa y personal de defensa detuvieron en el poblado de Agua Verde a 9 civiles, entre ellos 2 mujeres, 4 colombianos y un cubano, a quienes les aseguraron 9 fusiles junto a sus 54 cargadores, equipo táctico y 5 kilos de presunta marihuana. El INE determinó que el partido político Somos cumplió con la modificación de su denominación, pero rechazó el emblema de la silueta de la República Mexicana, pues transmite la idea de representar al país en su totalidad. Emplazó a presentar una nueva propuesta en 48 horas. Informó Amy Arriaga. 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
1: Zacatecas, ahí está Verónica Trujillo, en este lugar de la explosión del coche bomba en Ojo Caliente el domingo en la noche. ¿Cómo encontraste las cosas, Verónica?
9: ¿Cómo estás, Azucena? Buenos días. Mira, estamos justo llegando en este punto, es el punto cero la comandancia están apoyando.

0: 12 de la Comisión Federal de Electricidad, hay algunas grúas, hay elementos del ejército mexicano, también la policía estatal. Podemos acercar un poquito la toma para que veamos dos días después de estos hechos del pasado domingo, en donde un coche bomba se colocó a las afueras de esta comandancia, que quiero decirte, Azucena, ya había sido agredida en dos ocasiones anteriores. Se había dejado una granada en una unidad de la policía, pero gracias. Y pues la gente había pedido que removieran, porque esto prácticamente, te estoy hablando de la zona centro de este municipio. El edificio quedó completamente colapsado, ya esto se va a tener que reubicar en otro punto y tendrá que considerarse el nuevo espacio que albergará esta comandancia municipal. Y hasta el momento, bueno, justo en este, ¿qué hora es? Vamos a registrar. 9:46 de la mañana, lo que nos ha dado a conocer la autoridad ayer en rueda de prensa fue que el vehículo que se hace detonar fue reportado como robado en el mes de abril en Jalisco. Una persona llega, lo estaciona, se va caminando y minutos después esto explota. Uno de los elementos es una mujer policía que al momento de ver sospechoso esta acción salen y empiezan a verificar la unidad y es cuando detona. El sábado iniciaba la feria regional de este municipio y el domingo, a la par, se estaba llevando la coronación cuando sucede esto. Esa palmera es la que le dio la vuelta a las imágenes de los videos que circulaban, Azucena, y pues hoy la gente está pidiéndole a la autoridad que censen o que nos digan qué y cómo se les va a apoyar, porque sí hay daños estructurales en varias viviendas, en otras solamente fueron vidrios. Y mira, si tú puedes ver alrededor de este lugar, hay, pues, no, si podemos ingresar, no podemos ingresar. Mira, son refaccionarias, negocios, casa, habitación. Si le damos hacia allá, estamos justo en un cruce, pero mayormente es vivienda. La gente, lo que nos dice es que tiene miedo, está atemorizada y que esto sube de nivel en cuanto a violencia en Zacatecas.
1: Oye, bueno, pues les están poniendo la luz. Hace ratito hablábamos con algunos de los afectados, pues que se quedaron sin luz desde el domingo, que sí. Tienen daños también en las casas, daños importantes, y que bueno, pues ya fueron a hacer el censo algunos vecinos, faltan algunos otros más, pero por lo pronto el que regrese la luz pues ya es un avance, porque han pasado pues más de 24 horas. Bueno, Verónica, a ver qué te dicen ahí los vecinos y al ratito pues ahí nos vas contando cómo avanza la reconstrucción de esta zona cero de la explosión del coche bomba del domingo.
0: Y decirte que también, Azucena, las clases ya se retomaron. Ayer se consideró la suspensión en todos los niveles derivado de esto, pero hoy ya están regresando a clases aquí en Ojo Caliente y poco a poco a la normalidad. Vaya, no tenemos permiso de hacer algo distinto.
1: Pues sí, así es, ni hablar, aprender a vivir en esta anormalidad tan violenta. Gracias, Verónica, y cuídate.
0: Gracias.
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1: Con Norma Bautista. ¿Cómo estás, Norma? Buenos días.
3: Hola, ¿cómo estás? ¿Cómo están todos?
1: Estoy teniendo sueños bien raros. Mira, no estás tú para saber. No, o sea, no raros de raros, sino como con personajes.
3: Bueno, así. Ya que yo me aparezca en tus sueños, ya es raro.
1: O sea, ¿sí, no?
3: Sí.
1: Siento.
3: Sí, sí.
1: ¿Tú me has soñado alguna vez a mí?
3: No.
1: No, por eso me parece extraño. Ahorita que te vi, dije, soñé a Norma, ahora que me acuerdo. Ya te cuento en qué circunstancia.
3: Espero que hayan sido buenas circunstancias.
1: Cuéntame, ¿qué nos traes hoy?
3: Pues el día de ayer se anunció al ganador, en esta ocasión ganadora del premio FIL en Lenguas Romances, este libro que premia la obra completa de un escritor que justamente escribe en cualquiera de las lenguas romances, y cayó en manos de Gioconda Belli, una ensayista, poeta, narradora de origen nicaragüense, que justo hace unos años, esta imagen es emblemática porque rompió su pasaporte de origen nicaragüense justamente porque el presidente Daniel Ortega la desconoció como nicaragüense. Y ella, en un acto pues de mucho enojo, dijo que un pasaporte a ella no la hacía nicaragüense. Ella asumía su nacionalidad.
1: Dos veces la exiliaron.
3: Sí, dos veces, ¿no?, la exiliaron. Ajá. La primera vez vino a México y sí, ahora vive en España. Entonces, la hace la primera escritora nicaragüense en ganar este premio, pero también es la primera escritora centroamericana que gana el galardón. Ella ha hecho de el cuerpo, del erotismo y de las sensaciones un elemento muy importante dentro de su literatura, pero también el tema del exilio, y por eso escogí Un silencio lleno de murmullos, un libro que vino a presentar a la FIL de Guadalajara el año pasado, porque justamente habla de todos esos sueños de las mujeres que participaron dentro de la revolución sandinista, y habla de esas frustraciones que les quedan a ellas, ¿no? Son las mujeres las que dejan a los hijos, son las mujeres las que no encuentran un lugar después de que participan en la revolución. Y ella habla justamente de este mundo está hecho para hombres casados, y entonces sí te permiten justamente cumplir con todos estos sueños. Es una novela preciosa, y mira, yo esperaría que se pusiera de moda ahora que ha ganado el premio, y porque ojalá, es una voz importante, claro, que debemos leer.
1: Veía también, bueno, pues hay varios medios de comunicación que hacen esta crónica de la entrega del premio, y dice ella en estas dos veces del exilio, dice, tenemos que tener voces que nos sepan decir lo que estamos pasando.
3: Claro.
1: Sí, es importantísimo. Sí, sí. Además, ella menciona, ella dice que cómo puede escribir desde el exilio, cómo se siente estar fuera de tu país, estar expulsada prácticamente durante toda tu vida por la persecución de tus ideas, ¿no?
3: Sí.
1: Entonces ella dice, ya tengo una obra, no estoy sola ni cuando estoy sola, sí, porque tengo toda esa experiencia y esas ganas de decir.
3: Sí. Este libro particularmente sí nace de una anécdota personal, pero no es completamente autobiográfico. Ajá. Pero sí tiene libros donde ha utilizado justamente esta experiencia del exilio. Y en este libro siente en el banquillo de los acusados justamente al presidente y al vicepresidente, porque salieron de la revolución sandinista y traicionaron todos los ideales de la revolución. Entonces, por eso te digo que me parece su libro más importante, y en el que suelta todas las verdades a aquellos revolucionarios que se aprovecharon justamente de este movimiento.
1: Dice, su primer exilio ocurrió, sí, en México en 1975, huyendo de la dictadura de Anastasio Somoza en Nicaragua, y ahora, tras ser despojada de su nacionalidad por el gobierno de Daniel Ortega, vive el segundo exilio en España.
3: Sí.
1: Una historia, pues, de sufrimiento, pero también de congruencia, ¿no?
3: Exacto, de congruencia con todos, bueno, con lo que ella piensa, con lo crítica que siempre ha sido, y además una mujer de muchas convicciones. Estará en México en el marco de la FIL de Guadalajara para recibir este premio, y pues seguramente en su discurso dirá todavía verdades más dolorosas, pero necesarias.
1: Fíjate, un adelanto, para Yoconda Bailey, México alguna vez, fíjense, fue sinónimo de solidaridad latinoamericana. Cierto.
3: Sí.
1: Nos sentíamos orgullosos de eso, ¿verdad? Bueno, esa es mi opinión. Por eso, desde el exilio, cuestionó la posición que mantiene actualmente el gobierno frente al régimen de Daniel Ortega y su esposa Rosario Murillo en Nicaragua. Dice Yoconda Bailey, creo que México tiene un papel importante. Estos premios, estas oportunidades que tenemos de dirigirnos a México y hablar con los mexicanos, para mí también son como toquecitos a la puerta íntima de ese México que fue para todos, para muchos, bastión de la solidaridad contra las tiranías latinoamericanas, y que ahora, pues, esta solidaridad no se percibe.
3: Vuelvo. Creo que no he dicho el título del libro, que lo he hecho referencia a este y no les he dicho el título. Un silencio lleno de murmullos, habría que leerlo, porque cuando yo describo literatura incómoda, tiene que ver con este tipo de narrativa.
1: Valeria hizo grandes sacrificios como protagonista activa de los cambios políticos de su país, Nicaragua, tras su muerte en Madrid, es de lo que habla esta novela.
3: Sí, claro.
1: Sí. Tras su muerte en Madrid, en plena soledad, le corresponde a su hija Penélope viajar a España y ocuparse de sus bienes materiales. Rodeada de las pertenencias de una madre que siempre sintió ausente, Penélope resolverá incógnitas inesperadas y conocerá la apasionante vida de una mujer marcada por triunfos y derrotas, la clandestinidad y las vicisitudes del amor.
3: Se dará cuenta que tenía una madre guerrillera.
1: Fíjate, uy, ¿sí?, qué interesante. Bueno, un silencio lleno de murmullos es la recomendación del día de hoy. Una emocionante historia emocionante de una madre y una hija marcadas por el sueño revolucionario.
3: Y además viene recomendada por Salman Rushdie.
1: Salman Rushdie, aquí sí, veo, dice, sí, sí, una de las grandes escritoras de la literatura en español, Rosa Montero. Bueno, por favor, enorme escritora, queridísima además.
3: Sí, sí.
1: Una intensa e inquietante novela de intriga que une lo histórico y lo más íntimo contado con la pasión de una gran narradora.
3: Exacto.
1: Bueno, pues fíjate, Rosa Montero, Salman Rushdie y Norma Otis. Es la recomendación de hoy. Gracias, gracias Norma.
3: Gracias, nos vemos.
1: Gracias. Bueno, pues a las 11 de la mañana es el informe de la presidenta Claudia Sheinbaum. Están llegando, nos dicen, pues algunos de los invitados especiales que fueron llamados ahí a Palacio Nacional, algunos gobernadores, por supuesto, senadores, diputados. A ver, aquí me dicen que llegó Javier May de Tabasco, Adelfo Regino del Instituto de los Pueblos Indígenas, Alejandra del Moral, Alejandra del Moral, fíjate, ex candidata al PRI a la gubernatura del Estado de México, actualmente pues se fue a Morena, Gina Díez Barroso, empresaria y promotora del sector educativo, también está Alejandro Sbarch, bueno, del IMSS Bienestar, y algunos otros miembros de Morena, por supuesto van a estar ahí los representantes del Poder Ejecutivo Legislativo Judicial, en el segundo informe de la presidenta Claudia Sheinbaum, y al ratito pues le tendremos todos los detalles. Gracias, buen día, nos vemos y escuchamos mañana aquí, miércoles a las 7 de la mañana.

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1: Hola, hola, ¿qué tal? Muy buenos días, amigos de Vida Romántica, 99.3 FM, siempre en tu vida. ¿Cómo están? ¡Feliz martes! Martes con M de mujer, bienvenidos al compás de tus sentidos a través de Vida Romántica 99.3. Ya primero de septiembre, estamos comenzando el mes, pues, patrio. Ya escucharemos más canciones más mexicanas, o sea, muy de mariachi, que a mí en lo personal me encanta la decoración mexicana y más actividades. Yo, mi favorito, pues son las fiestas mexicanas, la noche mexicana, los antojitos, ¿no? Qué ricura. Así que a disfrutar este bonito mes, aunque con mucho calor. Yo pensé que la verdad esta semana ya iba a bajar un poquito, pero no, continuaremos con mucho calor. Más adelante les doy la información del pronóstico del tiempo y bueno, pues quédate con nosotros que tenemos mucho que compartirles. Yo soy Betty Ramírez al micrófono. Me acompaña Leo García en controles de audio, listísimos para comenzar con muy bonita música romántica. Buenos días, bienvenidos, comenzamos.
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1: Continuamos con más amigos de Vida Romántica, 99.3 FM, siempre en tu vida. Y en ese ya primero de septiembre vamos a felicitar a quienes están celebrando el Día de su Santo. Y dicen por ahí que luego les festejan con el himno nacional y no sé qué tanto en vez de las mañanitas. ¡Qué bárbaros! Así que muchas felicidades a todos los cumpleañeros del día de hoy, aquellos que llevan por nombre Remedios. Hoy es Día de Nuestra Señora de los Remedios, muchas felicidades. O tal vez te llamas diferente, pero de igual forma hoy celebras un año más de vida, muchas felicidades. También platicarles que hoy primero de septiembre en México, no olvidemos que es Día del Informe Anual del Presidente, en este caso Presidenta de la República. Así que hoy a partir de las 11 de la mañana vamos a escuchar aquí por Vida Romántica, recordemos que es una transmisión nacional, pues el discurso de la Presidenta Claudia Sheinbaum Pardo, que dará con motivo del evento del segundo informe de gobierno, y es aproximadamente una hora lo que dura su informe, hoy primero de septiembre, que no se les olvide. También platicarles que hoy es Día Internacional de los Primates, se celebra cada primero de septiembre desde el 2015, ¿y qué creen? Hemos llegado, ay Leo, voltea, hemos llegado al día número 244, han transcurrido 244 días según el calendario gregoriano y nos quedan 121 días para finalizar el año, deseando que nos vaya bien y muy pero muy bonito a todos, ¿sale? ¿Vale? Vamos con música y volvemos con más aquí en Vida Romántica, no te vayas, vamos a disfrutar de OV7 con esta melodía titulada Como Eres.

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11: En este momento el termómetro nos marca 32 grados centígrados, pero con una sensación térmica ya de 34. Vamos a continuar con un cielo parcialmente nublado en el transcurso del día. El viento por el momento en calma y será variable de componente sur por la mañana, fijándose al este-sureste por la tarde con velocidades de 15 a 25 kilómetros por hora y rachas de 40. Tendremos surada. Humedad relativa de un 85%, el punto de rocío es de 25 grados y la presión atmosférica de 1014 milibares. La temperatura máxima para el día de hoy será de 35, pero con una posible sensación térmica que llegará a los 41 grados centígrados. Mucho calor durante la mañana. y calor extremo por la tarde. Así que la tormenta tropical Edward en el norte del Golfo de México sin afectar al país, y la tormenta tropical Mary en el Océano Pacífico también está alejada de costas nacionales, pero originará mar de fondo y lluvias fuertes en el occidente del país, y todos los sistemas se mantienen en vigilancia. Es la información climatológica para el día de hoy aquí en nuestra zona. Mucho calor aquí en Tampico, Tamaulipas. Cuídese mucho e hidrátese bien. El resto de la semana marca mucho calor. Por ahí del sábado en adelante y la siguiente semana empezarán a cambiar ya las condiciones climatológicas. Es la esperanza que tenemos, ¿sale? Es la información. Vamos con música y regresamos. Llegan los Amigos Invisibles con Natalia Lafourcade. Nos cantan Viviré para ti.

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1: 10 de la mañana con 39 minutos. 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Saludos para Elsa, dice, feliz martes con M de mujer, como dices tú, canción amiga de la viquina de Luismi, ándala, para recordar que ya estamos en septiembre, ¿verdad? Es cuando más la escuchamos esta linda canción. Bart, le mandamos un saludo, también para Angie, dice, hola Betty, buenos días, aquí escuchándote desde casa, descansando, y escuchando tu programa, me pones la canción Señora de las Cuatro Décadas, porfa, que tengas un bonito día, claro que sí, un abrazo para ti, Angie, cuídate muchísimo. Vamos con más de la programación, ¿les parece? Y regresamos. Más adelante tengo más recomendaciones para ustedes y ya saben que la música romántica no puede faltar. Teléfono para WhatsApp 833-1-10-8330. Síguenos en nuestras redes sociales. A mí me encuentras como Betty Ramírez, Betty con B de bonita, con doble T Y. Y si quieren ver más contenido, ahí lo van a encontrar. ¿Sale, vale? Vamos con música y volvemos. Les voy a presentar a continuación a Ricardo Arjona, Señora de las Cuatro Décadas.

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Ahí está la recomendación, ¿sale? ¿Vale? Y saludos para toda la gente que se ha estado reportando conmigo desde muy temprano en mis programas. Les deseo que tengan un muy bonito martes, un feliz inicio de mes. Yo ya no digo septiembre, sorpréndeme, porque luego nos sorprende demasiado, porque la verdad, septiembre es un mes complicado, ¿sí o no, Leo? O sea, si nos ponemos a analizar, en septiembre han ocurrido muchas catástrofes naturales. Deseamos y esperamos en Dios que este año sea la excepción, pero pues sí es un mes como que complicado, ¿no? Muchas cosas ocurren o ocurrieron en septiembre, muchos eventos históricos y no siempre buenos. Entonces vamos a encomendarnos a que todo salga bien. Deseo que en este inicio de mes te encuentres paz, encuentres calma, encuentres esperanza y que entiendas que todo pasa por algo. Tal vez en sus momentos no lo entendemos, pero llega el momento en que pues llegan las respuestas a tu cabeza, ¿no? Y dices, bueno, todo tenía que ser así. Aceptar lo que viene y pensar en que serán cosas positivas lo que nos atraerá este mes de septiembre. Ya inician los meses que terminan en septiembre, octubre, noviembre y diciembre. Cuídense mucho, pásenla bonito. Hoy me despido más temprano, oigan, porque a las 11 de la mañana vamos a escuchar el segundo informe de gobierno de la presidenta Claudia Sheinbaum Pardo, para que estén pendientes y lo escuchen. Mientras tanto, pues yo seguiré aquí en cabina, pero no al aire, porque vamos a escuchar esta importante transmisión. A través de redes sociales seguimos en contacto con todos ustedes y mañana, ya lo saben, me escuchan como cada mañana, 2 horas completas, de 10 de la mañana a 12 del mediodía, aquí por Vida Romántica 99.3 FM. Cuídense mucho, pásenla bien. Apenas segundo día del regreso a clases. Estamos en este proceso de adaptación. Yo creo que son los primeros que serán 2-3 días. Y ya conforme van avanzando los días, nos empezamos a adaptar un poquito más con la rutina. Cuídese del calor, que hoy va a estar bastante intenso. Gracias a Leo en controles de audio. Yo soy Betty Ramírez al micrófono. Se quedan con buena música. Es Sasha, Rueda Mi Mente. Pásala bien. Hasta mañana. Bye, bye.

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2: Te saludamos con muchísimo gusto, usted que nos sigue en vivo en esta transmisión especial en este día martes 1 de septiembre 2026, fecha importante sobre todo porque hoy la presidenta de nuestro país, Claudia Sheinbaum, llevará a cabo su segundo informe de gobierno, en el que dará cuenta de los principales avances y resultados alcanzados durante su segundo año al frente del gobierno federal. Con acciones importantes que habrá de resaltar la presidenta de México. Le saludamos con muchísimo gusto, usted que nos sigue en vivo en esta transmisión especial a través de las emisoras de programa Tamaulipas de Radio Resultados, con toda la información y sobre todo con hechos importantes que se presentan en este país, este segundo informe de gobierno. Le saluda al micrófono un servidor, Luis Alberto Pacheco Monsivel. Le invito a usted para que nos acompañe. Estamos en vivo en este evento importante que está programado para que se lleve durante este día, en punto de las 11 de la mañana, en el patio de honor del Palacio Nacional, donde la presidenta expondrá los resultados de su administración en economía, programas sociales, infraestructura y obras públicas, así como las acciones emprendidas durante el último año en beneficio del pueblo de México. El informe será transmitido a través de diferentes plataformas digitales y usted lo escuchará en vivo a través de este espacio especial que hace Radiorama Tamaulipas a través de sus emisoras, Radio Resultados a través de sus emisoras. Así que pues lo invito para que nos siga en vivo con toda la información. Y mire, mencionarle que la secretaria de Gobernación, Rosa Isela Rodríguez, entregará por escrito el informe al Congreso de la Unión, como establece el artículo 69 de la Constitución. La presentación de este informe dará el banderazo de salida a la rendición de cuentas de la presidenta Claudia Sheinbaum. Pues a partir del 3 de septiembre, la presidenta va a recorrer las 32 entidades del país para presentar informes regionales y explicar directamente los avances de las obras y programas federales en cada uno de los estados. Así que será interesante escuchar lo que se ha logrado durante este segundo año de administración por parte de la presidenta Claudia Sheinbaum, para que usted se mantenga en sintonía a través de esta emisión especial que hoy hace Radiorama Tamaulipas y Radio Resultados con todas sus emisoras, para llevarle a usted la transmisión en vivo de este segundo informe de gobierno de la presidenta Claudia Sheinbaum. Así que lo invitamos para que siga con nosotros, para que se una a esta transmisión especial, y bueno, damos paso ya a lo que será esta transmisión oficial desde el patio de honor del Palacio Nacional para escuchar este segundo informe de gobierno. Adelante con la información, adelante con la transmisión oficial de este segundo informe de gobierno de la presidenta Claudia Sheinbaum.

buenos días. Se encuentra con nosotros la Presidenta Constitucional de los Estados Unidos Mexicanos y Comandante Suprema de las Fuerzas Armadas, doctora Claudia Sheinbaum Pardo, quien se dirige a la escolta de bandera para saludar a nuestro lábaro patrio.

Damos inicio a la ceremonia del segundo informe de gobierno con los honores a la Presidenta Constitucional de los Estados Unidos Mexicanos y Comandante Suprema de las Fuerzas Armadas.

0: Sean tan amables de tomar asiento. Escuchemos el mensaje que dirige la doctora Claudia Sheinbaum Pardo, presidenta constitucional de los Estados Unidos Mexicanos y comandante suprema de las Fuerzas Armadas, con motivo del segundo informe de gobierno.
1: Buenos días a todas, a todos. Bienvenidas, bienvenidos a quienes nos escuchan a distancia. Muchas gracias. Comparezco ante el pueblo de México a casi 2 años de haber asumido la presidencia de la República. Lo hago con la certeza de que estamos transformando la vida pública del país. Cada avance, decisión y esfuerzo tienen un mismo propósito: que el bienestar llegue a todas y a todos. Estoy convencida que México camina por el rumbo de la prosperidad compartida, con independencia, libertad y con mucha dignidad. Hemos ejercido el gobierno con honradez y austeridad republicana. Tenemos claro que los recursos públicos son del pueblo y deben ejercerse para su beneficio. Los servidores públicos tenemos la obligación de comportarnos con profunda responsabilidad, pero al mismo tiempo con sencillez y humildad. Durante muchos años, mientras millones de mexicanas y mexicanos trabajaban todos los días para salir adelante, el gobierno se fue alejando de la gente, de sus necesidades y de su realidad. Se utilizaban los recursos públicos para excentricidades y lujos, y se gobernaba para unos pocos. Eso terminó con la llegada de la Cuarta Transformación, y lo digo claro, debe continuar de esa manera. Se separó el poder económico del poder político y se gobierna con honestidad. Hoy existe una relación distinta entre el gobierno y el pueblo. Somos un gobierno que está presente en cada rincón del territorio, que recorre el país, que escucha, atiende y rinde cuentas. Durante estos 23 meses hemos cuidado cada peso. No hemos comprado vehículos de lujo ni destinado recursos públicos a gastos innecesarios. Los salarios de los servidores públicos del más alto nivel no han aumentado. Además, hemos reducido el gasto corriente en 200 mil millones de pesos comparado con 2024 sin afectar las áreas sustantivas. Estos ahorros nos han permitido mejorar las condiciones de quienes menos ganan en el servicio público, así como aumentar el salario de las y los maestros en 10% en 2025 y en 26% y en 9% en 2026. Garantizamos además la creación de 30 mil nuevas plazas para la Guardia Nacional, seguridad, servicios de salud, educación y 3 nuevos programas de bienestar. Estos resultados no hubieran sido posibles sin una recaudación eficiente y honesta. En 2025, los ingresos del gobierno federal alcanzaron una cifra histórica de 6.046.000 millones de pesos. Esto significa 487.000 millones de pesos más que en 2024. Al cierre de agosto de 2026, la recaudación registra ya 149.000 millones de pesos más respecto al mismo periodo de 2025. Los recursos públicos se convierten en programas para el bienestar: escuelas, hospitales, vivienda, carreteras, obras de agua, trenes y seguridad. Al menos 3 días a la semana recorremos el país para escuchar, atender e informar. En estos 23 meses hemos recorrido 84.407 kilómetros por aire y 20.000 kilómetros por tierra, visitando comunidades y regiones de las 32 entidades de la República, lo que representa haberle dado 2.6 vueltas a la Tierra. Hemos realizado 475 conferencias mañaneras. como un ejercicio permanente de información, diálogo, debate y derecho de réplica. Gobernamos promoviendo y garantizando el ejercicio de las libertades y la democracia. No se reprime al pueblo, no se utiliza la fuerza del Estado para callar a quienes piensan distinto. Se respeta plenamente la libertad de expresión y manifestación. Las instituciones públicas tienen como origen la voluntad ciudadana. Hoy también el Poder Judicial es elegido por el pueblo y se establecen mecanismos para garantizar el derecho de las audiencias en los medios masivos de comunicación. Esta es una transformación en la manera de entender y ejercer el poder público, un gobierno que trabaja para todas y todos, pero mantenemos la máxima de la prosperidad compartida, o dicho de otra forma, por el bien de todos, primero los pobres. El humanismo mexicano y la economía moral parten de una idea sencilla: la economía debe estar al servicio de la gente, y eso solo puede lograrse con honestidad. No podemos esperar que los beneficios del crecimiento lleguen por sí solos a todas las familias. Desde nuestra perspectiva, el Estado tiene una responsabilidad rectora: planear e impulsar el desarrollo, garantizar los derechos sociales, fortalecer una distribución justa de la riqueza, fortalecer los sectores estratégicos, al mismo tiempo que se garantiza una economía de mercado. Es por esta razón que después de 36 años de empobrecimiento y aumento de las desigualdades, desde 2019 las y los trabajadores viven una primavera laboral. El salario mínimo mensual pasó de 2.800 pesos en 2018 a 9.282 pesos en 2026, 154% más en términos reales. En la frontera norte, el salario mínimo alcanza 13.409 pesos mensuales. El salario medio de la economía formal alcanzó un máximo histórico de 20.212 pesos mensuales, el más alto de la historia. Gracias a ello, la pobreza laboral en 2026 se encuentra en su mínimo histórico desde 2005. Las y los trabajadores de aplicaciones ya cuentan con seguro social y reciben reparto de utilidades. El sello laboral para la exportación de productos agropecuarios garantiza la seguridad social y el salario de las y los jornaleros agrícolas, e inicia su operación en este septiembre. Se aprobó la reforma que reduce la jornada laboral de manera paulatina hasta llegar a solo 40 horas semanales en el 2030. En estos casi dos años hemos enfrentado difíciles circunstancias internacionales, marcadas por un cambio en la política arancelaria del gobierno de los Estados Unidos. En particular, los aranceles a la exportación de vehículos, acero, aluminio y sus derivados, así como la guerra en Irán que elevó los precios internacionales del petróleo, han generado difíciles circunstancias para nuestro país y para todo el mundo. Aún en estas difíciles condiciones, la economía mexicana permanece estable y avanzando. Aquí les presento varios indicadores que lo muestran. Récord en inversión extranjera directa en el primer semestre de 2026, alcanzando los 35 mil millones de dólares. Este monto representa un crecimiento del 12% comparado con el mismo periodo del 2024. En el segundo trimestre, el PIB de México tuvo un crecimiento de 1.4% respecto al primer trimestre anterior y de 1.9% respecto al segundo trimestre de 2025. Se alcanzaron los 60 millones de personas con empleo, lo que representa una tasa de desempleo de tan solo 2.7%. Al cierre de agosto, sin considerar plataformas digitales, se crearon 86.765 puestos de trabajo formales respecto al cierre de julio de este año. La inflación va a la baja gracias a incentivos de los combustibles y a los acuerdos para contrarrestar la inflación y la carestía entre el sector privado, social y el gobierno. No ha aumentado el precio de la gasolina regular ni del diésel, y 24 artículos de la canasta básica han disminuido su precio en 12% en términos reales. El peso está fuerte, se mantiene en cerca de 17 pesos por dólar, una de las monedas más apreciadas en todo el mundo. Por segundo año consecutivo, la balanza comercial es positiva. Alcanzamos la cifra de 51.1 millones de viajeros internacionales durante el primer semestre de 2026, lo que representa un aumento del 7.7% en comparación con el mismo periodo del año anterior. Arribaron por crucero 6.6 millones de visitantes, 15.2% más que el año anterior, y su derrama económica aumentó 18.7%. En unos días presentaremos el nuevo paquete fiscal y presupuestal para el 2027. Será un proyecto responsable que, al mismo tiempo que garantiza una paulatina consolidación fiscal, mantiene inversión y bienestar, salud y educación. Recientemente se aprobó la ley para la inversión, que está permitiendo acelerar la inversión pública y mixta durante el segundo semestre de 2026 para fortalecer la infraestructura y el desarrollo nacional. Es importante establecer una premisa. Recuperar la rectoría del Estado no significa abandonar la disciplina fiscal ni asumir que el desarrollo depende exclusivamente de mayor gasto público. Significa contar con finanzas públicas sólidas que amplíen la capacidad de inversión sin comprometer la estabilidad macroeconómica y que al mismo tiempo garanticen derechos, impulsen el desarrollo, distribuyan la riqueza y fortalezcan la soberanía energética. Durante décadas predominó un modelo que redujo la participación del Estado en la economía y trasladó decisiones estratégicas al sector privado mediante privatizaciones y concesiones. Todos sabemos que ese modelo fracasó en proveer bienestar. Hoy el Estado recupera la rectoría en la planeación del desarrollo, la infraestructura y los sectores estratégicos, utilizando de manera inteligente instrumentos financieros para ampliar la inversión sin ceder el control del interés público. A eso nos referimos con inversión mixta. Al inicio del gobierno, presentamos el Plan México, que tiene el objetivo de producir más para el consumo interno, sustituir importaciones, fortalecer y diversificar el comercio exterior. Se publicaron dos decretos con incentivos para la inversión privada, en particular para 25 polos del desarrollo económico para el bienestar, de los cuales 10 ya están en proceso de desarrollo. 25 de los 100 parques industriales que anunciamos como meta ya están en operación. Por otro lado, creamos la Oficina de la Presidencia para la Promoción de las Inversiones, que cuenta con una ventanilla única que aprueba en un máximo de 60 días los trámites. Con esta se han aprobado en 4 meses 19 proyectos por un monto de 3.760 millones de dólares. Además, se han simplificado y eliminado 60% de los trámites. Se redujeron en 66% los requisitos y disminuyó en 50% el tiempo promedio de respuesta. Destaca la simplificación del 100% de los trámites en COFEPRIS. Para llevar este modelo a todo el país, estamos implementando el catálogo único de trámites y servicios con estados y municipios para reducirlos al menos al 50%. Nuestra visión también implica promover la innovación soberana que se traduce en desarrollo para todas y todos. Por ello, conformamos equipos de trabajo de profesores, investigadores y estudiantes de universidades e instituciones de educación superior públicas dedicados al desarrollo de 20 proyectos estratégicos de innovación, desarrollo de tecnología nacional y estudios humanistas. Entre ellos destacan el minivehículo eléctrico Línea, que ya entra en su fase de producción, el proyecto Kutsari, taller de diseño de semiconductores, los satélites de observación Ixtli, el sistema metaoceánico de monitoreo climático y protección civil, y Quetzal, diseño y producción de un vehículo aéreo no tripulado de última generación. Informo también que hemos incrementado en 193% los apoyos a proyectos de investigación científica, en 70% las becas al extranjero y en 23% las estancias postdoctorales. Además, creamos la Cátedra de la Diáspora Mexicana para incorporar a 900 académicos mexicanos que están en el extranjero a colaborar con docencia y investigación en México. Asimismo, se inició el desarrollo de Coatlicue, la supercomputadora más potente de América Latina, con una capacidad estimada de 314 mil billones de operaciones por segundo. Los programas del bienestar son una expresión de la convicción de que nadie construye una nación solo y de que tenemos la obligación de apoyar a quienes durante mucho tiempo fueron olvidados. Los programas sustentan y se sustentan en el humanismo mexicano, en una idea sencilla pero poderosa: la riqueza de México debe traducirse en bienestar para su pueblo. Por eso, una pensión para un adulto mayor, una beca para un estudiante o un apoyo para quien trabaja la tierra no son concesiones del poder, sino una forma de reconocer la dignidad y el esfuerzo de millones de mexicanas y mexicanos. Es una nueva manera de entender el Estado. No como espectador de las desigualdades, sino como instrumento de justicia. Y quizá ahí se encuentra una de las mayores transformaciones de nuestro tiempo: haber convertido el amor en política pública y la política pública en derechos que le pertenecen al pueblo de México. Al cierre del 2026, los programas para el bienestar llegarán a 42.860.296 derechohabientes, con una inversión histórica de $1 billón destinados directamente al bienestar de la gente. 13.788.000 adultos mayores reciben una pensión de $6,400 bimestrales. 2.873.000 mujeres de 60 a 64 años cuentan con pensión Mujeres Bienestar, como reconocimiento a toda una vida de trabajo y de cuidados. 2 millones de personas con discapacidad reciben un apoyo permanente de $3,300 bimestrales. 500,000 de jóvenes participan en Jóvenes Construyendo el Futuro. 300,000 niñas y niños de madres trabajadoras de familias reciben atenciones y cuidado. Apoyamos a cerca de 200,000 pescadores de Bien Pesca. En el campo estamos impulsando la soberanía alimentaria y garantizando el desarrollo, apoyando directamente a quienes producen la riqueza de nuestra tierra. 1,889,000 campesinos participan en producción para el bienestar. Más de 2,157,000 productores reciben fertilizantes gratuitos. 445,000 sembradores reciben Sembrando Vida. Y millones de familias se benefician de los programas de alimentación para el bienestar y precios justos. Apoyamos sembradores de caña, de cacao, de miel y de frijol. Este año, gracias a ello, la producción de frijol llegará a 300.000 toneladas más, la de maíz a 1.000.000 de toneladas más y garantizamos leche accesible a 7 millones de familias. Firmamos un acuerdo histórico entre productores de semillas e insumos para el campo, productores agrícolas y compradores para ordenar la comercialización del maíz blanco nacional. El objetivo principal es garantizar que los pequeños y medianos productores obtengan una ganancia justa que cubra sus costos de producción, estabilizar el mercado de la tortilla y fortalecer la soberanía alimentaria del país. Asimismo, con el objeto de conservar las diferentes razas de maíz nativo y el derecho a la alimentación, estamos llevando a cabo el programa de maíz del maíz es la raíz, que este año está organizando a 600.000 campesinos en grupos de productores para la mejora de semilla a través de métodos tradicionales, con el objetivo de aumentar la productividad, garantizar el autoconsumo, el precio justo del maíz y la conservación de la biodiversidad genética. 25.000 productores y pescadores han accedido al sistema de créditos para el campo con el programa Cosechando Soberanía. La transformación también se vive en las aulas. Una beca puede hacer la diferencia entre continuar en la escuela o abandonarla, igual a las condiciones de llegada. Por ello, todas y todos los estudiantes de secundaria pública reciben la beca Rita Cetina. Este año, 8 millones de estudiantes de primaria recibieron apoyo para útiles y uniformes escolares. Cerca de 5 millones de jóvenes de educación. Media superior cuentan con la beca Benito Juárez y al final de 2026, cerca de 800.000 estudiantes universitarios cuentan con las becas Jóvenes Escribiendo el Futuro y Gertrudis Bocanegra. Es decir, todos los estudiantes de primaria preparatoria están becados y vamos también por más becas en la educación superior. A través de la Escuela Es Nuestra, en 2026, más de 73.000 planteles de educación básica y media superior han recibido recursos para mejorar sus instalaciones junto con padres y madres de familia. Como nos comprometimos, hemos dedicado esfuerzos y recursos para fortalecer y ampliar la educación media superior y superior. Para ello creamos el Bachillerato Nacional, con el objetivo de unificar todas las preparatorias y tecnológicos del país bajo un mismo paraguas educativo, garantizando su cobijo con alguna institución de educación superior. Este año ya egresaron más de 657.000 jóvenes de la primera generación del Bachillerato Nacional con una doble certificación, la del propio bachillerato de la Secretaría de Educación Pública y la de una institución de educación superior, gracias a un acuerdo con 29 universidades y tecnológicos nacionales y estatales. Eliminamos el examen de admisión a la educación media superior en 17 entidades. A diferencia de años anteriores, que las y los adolescentes se les hacía creer que había buenas y malas escuelas y que su calificación en un examen determinaba a cuál de ellas podían acceder, hoy saben las y los jóvenes que todas las escuelas de educación media superior pública son buenas y que ellos pueden decidir a cuál asistir a partir del lugar donde viven y de su interés. El nuevo sistema tiene un nombre con mucho simbolismo: mi derecho, mi lugar. Este año, la mayoría de los estudiantes encontraron lugar en sus primeras dos opciones. Con el examen de admisión, los estudiantes podían llegar a estudiar en su décima opción, lo que los hacía desertar en el primer año. Los jóvenes deben estar en la escuela. Además, en 2026 habremos creado 156,000 nuevos lugares en educación media superior, gracias a 485 construcciones y ampliaciones, y llegaremos a 400,000 nuevos lugares para alcanzar el 90% de la cobertura nacional en este nivel educativo para 2030. Con respecto a la educación superior, para 2026, la Universidad Nacional Rosario Castellanos tendrá 13 nuevas unidades académicas en todo el país, con 119,280 estudiantes. Se alcanzaron 239 universidades del bienestar Benito Juárez, con 285,000 alumnos. En todo el sistema público de universidades autónomas, politécnicos y tecnológicos públicos, en 2 años se habrán creado 245,111 lugares adicionales, es decir, 250,000 de jóvenes que antes no encontraban lugar, hoy tienen la opción de estudiar. Se han basificado, sumado al 1,000,000 de profesores que se basificaron durante el sexenio del presidente López Obrador, 200,000 maestras y maestros más. A partir de este mes, inicia una consulta, escuela por escuela, para que todas las maestras y maestros de educación pública decidan con libertad la forma en la que desean que se promueva la movilidad vertical y horizontal, así como su transparencia. A diferencia de la reforma educativa en la época de Peña Nieto, que fue impuesta, nosotros consultamos democráticamente a todas las maestras y los maestros. Se distribuyeron en educación básica 154,500,000 de libros de texto gratuitos de la nueva escuela mexicana. Y ya se está trabajando para que en 2027 se incorporen 3 libros de texto más: Historia de México, Enseñanza de las Matemáticas y Lectoescritura. La educación artística también es una prioridad. Desde 2025 se eliminaron las cuotas en todas las escuelas del IMBAL, el INAH y el Centro de Capacitación Cinematográfica, y se mejoraron integralmente 1,600 espacios educativos. Abrimos el nuevo Centro de Capacitación Cinematográfica en Chapultepec, que multiplicó por 5 la matrícula. La Orquesta Escuela Carlos Chávez tiene sede por primera vez después de 37 años y con el Fondo de Cultura Económica se editaron 2,500,000 de libros para jóvenes de 14 países y se han promovido más de 26,000 grupos de lectura. México vive un momento histórico en el deporte. Alcanzamos la mejor participación de nuestra historia en los Juegos Centroamericanos y del Caribe. Nuestras y nuestros deportistas están conquistando los primeros lugares en campeonatos mundiales de distintas disciplinas, como clavados, ciclismo, remo, flag football y tiro con arco, por mencionar algunas. Estos resultados comienzan desde la base. La Olimpiada y Paralimpiada Nacional constituyen el semillero deportivo más grande del país y activan a más de 4,000,000 de niñas y niños y jóvenes. Los Juegos Deportivos Nacionales Escolares reúnen a más de 5,000,000 de estudiantes y programas como Ponte Pila y Centros de Deporte Estatal y Municipal llevan la actividad física a todos lados de la República. En el alto rendimiento, las y los atletas cuentan con el respaldo del Estado mexicano. Destinamos más de 1,000,000,000 de pesos a becas de alimentación, estancias, campamentos, atención médica y competencias internacionales. Hoy existe una planeación metodológica y científica que acompaña cada etapa de su preparación. Por eso los resultados no son casualidad, son producto, por supuesto, del talento y el esfuerzo de nuestras y nuestros deportistas, de su disciplina y del respaldo de un gobierno que entiende que el deporte es un derecho y una herramienta de transformación. Como parte de la celebración de la Copa Mundial de Fútbol, desarrollamos el Mundial Social. A través de estas actividades se construyeron 2.226 canchas de fútbol por parte del Gobierno de México y un número similar de municipios y estados. 1.123 murales alusivos al fútbol realizados por el Instituto de la Juventud. 1.166 recuperaciones de espacios deportivos, así como 74 mundialitos y copas con la participación de 1.1 millones de personas de todas las edades. Los torneos escolares permanecerán todos los años. En salud, estamos recuperando un derecho que durante años fue abandonado. Cuando llegó el gobierno de la Cuarta Transformación, había un profundo retroceso en el sistema de salud pública en México. Hay que recordarlo. Para que se den una idea, entre 1943 y 1982 se construyeron en el IMSS 29.500 camas hospitalarias, mientras que en el periodo del neoliberalismo, de 1983 a 2018, solo se agregaron 4.000 camas. Es decir, en el mismo número de tiempo, 29.000. En los siguientes 36 años, solo 4.000 camas. Fue tal el desdén y negligencia que al final de esa época había más de 80 hospitales a medio construir o inservibles que presumían haber inaugurado. Los medicamentos y los insumos médicos se compraban a un reducido grupo de empresas intermediarias que cobraban a sobreprecio, y había una ineficiencia en la distribución que entorpecía la entrega en las zonas de mayor marginación. El Seguro Popular contrataba servicios privados en lugar de fortalecer la capacidad de las instituciones públicas y funcionaba por medio de un catálogo de enfermedades que definía si podías o no recibir atención médica. Por eso estamos revirtiendo el daño causado por el abandono en décadas en materia de salud. En el sexenio del presidente López Obrador se creó el IMSS Bienestar, al que hoy se han incorporado 24 estados. Para este año, la atención en estas entidades federativas que se incorporaron al IMSS Bienestar, la atención en consultas de especialidad habrá crecido 106% comparado con 2022. En tan solo 2 años de gobierno, concluimos y están operando 33 nuevos hospitales del IMSS, del ISSSTE y del IMSS Bienestar, además de 11 unidades de medicina familiar y 36 centros de salud y consultorios. Asimismo, habilitamos 650 quirófanos modernos y en el sexenio construiremos 152 unidades de salud nuevas que aportarán 9.000 camas más. Gracias a un cambio en la concepción, se forman y contratan el doble de médicos especialistas cada año comparado con el periodo neoliberal. Para atender el abasto oportuno de medicamentos e insumos médicos, se realizan compras consolidadas directamente con los proveedores y creamos el programa Rutas de la Salud para las unidades médicas y hospitales del sistema IMSS Bienestar, a través de las cuales se han distribuido 2.000 millones de piezas. Ningún hospital que atiende cáncer carece de medicamentos. Creamos el programa Salud Casa por Casa, a través del cual 20.000 profesionales de la salud han realizado más de 23 millones de visitas domiciliarias a adultos mayores y personas con discapacidad. es el programa de prevención de la salud más importante de todo el mundo. Creamos el Servicio Universal de Salud para conjuntar los esfuerzos de las tres principales instituciones de salud pública federal. Para ello, de septiembre a diciembre, implementaremos más de 12.000 consultorios en los 24 estados adheridos al IMSS Bienestar, con el objetivo de fortalecer la atención primaria y la prevención de la salud. Con nuestro gobierno, el Infonavit y Fobiste recuperaron su capacidad para hacer viviendas y no solamente otorgar créditos injustos. Entre estas dos instituciones y la Comisión Nacional de Vivienda, tenemos como meta construir 1.800.000 viviendas para familias que ganen menos de 2.9 salarios mínimos. A la fecha, se han contratado 668.000, de las cuales 278.000 están en construcción y ya se asignaron 90.000 viviendas. Asimismo, estas instituciones, junto con Sociedad Hipotecaria Federal, dan créditos más accesibles a familias con mayores percepciones. Hoy se han entregado 779.000 créditos a familias. La meta es otorgar 2.2 millones. Por otro lado, se han beneficiado 717.000 familias con créditos de apoyo de mejoramiento de vivienda, de los 108 millones que tenemos como meta. Además, hemos corregido una de las mayores injusticias heredadas del pasado. 5 millones de familias dejaron de estar atrapadas en créditos impagables. Impresionante lo que sucedía en el pasado. La gente pedía crédito por 60.000 pesos, había pagado durante 20 años y su deuda había ascendido a 1 millón de pesos. Ahora todo eso fue reestructurado y hay millones

Hay algo que me llena de orgullo como primera mujer presidenta. Las mujeres llegamos a la Constitución, a las leyes y a las decisiones fundamentales de la República. Pese a la misoginia y al machismo de quienes piensan que las mujeres no podemos o no sabemos gobernar, cada día demostramos lo contrario. Además, este año habremos llegado a 1.001 centros libres en todo el país. Hemos distribuido 27 millones de cartillas de derechos de las mujeres y formado una red de 190.375 mujeres tejedoras de la patria. Se presentó la Ley General para prevenir, investigar, sancionar y reparar el daño por el delito de feminicidio. Con los pueblos indígenas y afromexicanos hemos iniciado una nueva etapa gracias a la modificación del artículo segundo de la Constitución, en el que se reconoce a los pueblos indígenas y afromexicanos como sujetos de derecho público con todos sus derechos. Los recursos llegan directamente a las comunidades para que sean asambleas quienes decidan su destino. En 2 años ya son 25.000 millones de pesos entregados a 19.000 comunidades. Además, hemos restituido 13.000 hectáreas de tierras comunales a los pueblos Rarámuri, Yaqui, Seris, Huirrárica, Odami y Otomí. Están en proceso el retorno de 177.632 hectáreas adicionales. Se fortalecen las lenguas originarias en 400 centros y se impulsan planes integrales de justicia y desarrollo para 35 pueblos indígenas y afromexicanos. Y se encuentra bajo consulta la Ley General de Derechos de Pueblos Indígenas y Afromexicanos. Estamos recuperando la soberanía energética de la nación. Modificamos la Constitución para recuperar a Pemex y a Comisión Federal de Electricidad como empresas públicas. Al concluir el sexenio, se habrán incorporado 32.000 megawatts adicionales al Sistema Interconectado Nacional, elevando la participación de las energías renovables de 24 a 38% para cumplir nuestro compromiso ambiental y al mismo tiempo garantizar la soberanía energética. En 2 años se terminaron de construir 6 nuevas plantas de ciclo combinado con una capacidad de 3.000 megawatts, así como rehabilitado, modernizado, repotenciado 8 centrales hidroeléctricas. Para avanzar en la meta de energías renovables, en febrero de 2026 se convocó a la iniciativa privada a participar en el desarrollo de proyectos de generación eléctrica mediante esquemas de inversión mixta que mantengan la proporción establecida en la ley de 54% público y 46% privado. A partir de concursos transparentes, se aprobaron 38 proyectos que aportarán una capacidad total de generación de 8.025 megawatts y más de 2.500 megawatts de almacenamiento, con una inversión de 10.600 millones de dólares. En este mismo año se publicarán otros concursos bajo esta modalidad innovadora. Asimismo, la Comisión Federal de Electricidad ya inició la implementación del plan de inversión por más de 244 mil millones de pesos para modernizar y ampliar las redes de transmisión y distribución. El Plan de Justicia Energética ha llevado a cabo 20.377 obras de electrificación en beneficio de más de 600.000 personas de 13.000 comunidades apartadas. El objetivo es alcanzar 99.9% de electrificación en el 2030.

se han instalado 5,000 paneles fotovoltaicos para viviendas en la Ciudad de Mexicali y vamos a ampliar este programa. Redujimos la deuda de Pemex en 20,000 millones de dólares. Hoy producimos ...1.77 millones de barriles diarios y casi 5,000 millones de pies cúbicos diarios de gas natural, mientras que el Sistema Nacional de Refinación procesa más de 1.5 millones de barriles diarios. A todos aquellos que criticaron la construcción de la refinería Olmeca en Dos Bocas, Paraíso, Tabasco, hoy se demuestra que gracias a la misma hemos podido enfrentar el aumento en el precio de los combustibles y el desabasto que afecta a la gran mayoría de los países del mundo. Estamos concluyendo la construcción de dos coquizadoras para producir más gasolinas y diésel con bajo contenido de azufre en Tula y Salina Cruz. La primera terminará este año y la segunda en el primer semestre de 2027. Al cierre del 2025, la producción de fertilizantes de Pemex, que había sido abandonada durante el periodo neoliberal y rescatada durante el periodo del presidente López Obrador, alcanzó en 2026 1,185 toneladas, lo que representa 38% más de producción de fertilizantes que en 2024. Ya iniciamos el rescate de la Petroquímica Nacional mediante los proyectos de Escolín, Cosoleacaque, Morelos y Cangrejera. Hemos puesto en marcha el Plan Nacional de Gaseoductos con una inversión histórica de 141 mil millones de pesos proyectada hacia el año 2030. Esta estrategia integral moderniza y amplía la red de transporte de gas natural para abastecer el sureste, las 13 nuevas centrales eléctricas de ciclo combinado y los polos de desarrollo para el bienestar. Formamos un comité plural de expertos de diferentes instituciones públicas en diferentes disciplinas para analizar la viabilidad de explotar el gas no convencional en nuestro país para fortalecer la soberanía energética sin comprometer los recursos hídricos. En la actualidad, 75% del gas natural que consumimos es importado y 90% del mismo proviene de recursos no convencionales. En su primera conclusión, este grupo estableció la prohibición de su explotación en la cuenca Tampico-Misantla para no dañar a comunidades y recursos naturales. Conclusión que vamos a respetar y publicar. Y se estudia la disponibilidad de agua salobre profunda en la cuenca de Burgos. Como hasta ahora, seguiremos informando con transparencia. En caminos, hemos avanzado un 88% en la repavimentación de los 51 mil kilómetros de carreteras libres de peaje del país. Concluimos obras estratégicas como la carretera Bavispe-Nuevo Casas Grandes, el puente Nichupten-Cancún, Real del Monte, Huasca, en Hidalgo, la carretera Pátzcuaro-Uruapan y San Ignacio-Tayoltita. El proyecto de mejoramiento y ampliación de la red de carreteras es sumamente ambicioso. Se trata de inversión por un monto de 700 mil millones de pesos para 5 mil kilómetros. Los ejes carreteros principales son Corredor del Golfo de México, con la carretera Macuspán-Escárcega, la terminación de la carretera Veracruz de sur a norte y el mejoramiento y ampliación de Tampico a Reynosa, pasando por Ciudad Victoria. Corredor del Pacífico, la mejora de la carretera de Salina Cruz a Michoacán, la mejora de las carreteras 57 y 45 que cruzan de sur a norte por el centro del país, la carretera Guaymas-Chihuahua, Tolucas y Guatanejo, la conexión de la Huasteca desde Hidalgo hasta Tamaulipas, pasando por San Luis Potosí, y la carretera Ocosingo-Palenque en Chiapas. En estos dos años,
Construimos 70 puentes y distribuidores viales y estamos haciendo 35 más. Entre ellos se encuentran 68 en Guerrero, 7 en Colima, Veracruz, Puerto, Coatzacoalcos, cruce Bahía de Banderas, Puerto Vallarta, el puente Amado Nervo. Duplicamos el presupuesto para caminos artesanales y junto con comunidades indígenas hemos construido 135 caminos equivalentes a 368 kilómetros. Además, intervenimos más de 1.100 kilómetros de infraestructura carretera en la Mixteca de Oaxaca y de Puebla. Seguimos recuperando el ferrocarril de pasajeros, sello de la cuarta transformación de la vida pública. Inauguramos el tren insurgente de Santa Fe a Observatorio, el cual ya ha transportado a más de 25 millones de pasajeros, y el tren Felipe Ángeles en su tramo Lechería a Haifa se consolida como una alternativa moderna de movilidad para cerca de 3 millones de habitantes, además de permitir el acceso rápido al Aeropuerto Internacional Felipe Ángeles. Avanzan además los trenes Haifa-Pachuca, Ciudad de México-Querétaro, Querétaro-Nuevo Laredo, Querétaro-Guadalajara, Salina Cruz-Ciudad Hidalgo, Roberto Ayala-Dos Bocas y el Tren Maya de carga. Aprovecho para informarles a todos aquellos que auguran que no funciona que el Tren Maya ha transportado 2.5 millones de pasajeros y evoluciona conforme a lo planeado. Mexicana de Aviación ha transportado a 1 millón de pasajeros y llegaremos al triple con 14 aviones más de acuerdo a sus metas. El AIFA ha transportado 3.6 millones de pasajeros en el primer semestre de 2026, incluso por encima de lo planeado. El tren interoceánico ha transportado 2 millones de toneladas y el tren de pasajeros iniciará nuevamente operaciones entre noviembre de 2026 y febrero de 2027, dependiendo de sus tramos. Después de decenas de años de saqueo del recurso hídrico, en diciembre de 2025 se publicó la reforma integral a la Ley de Aguas Nacionales, con la cual el agua dejó de concebirse como una mercancía para reconocerse como un derecho humano y un recurso de la nación. Mucho hemos hablado de lo que significó para el país la privatización de los recursos energéticos. Pero en el agua, convertir el agua en una mercancía tuvo efectos gravísimos. Gracias al cambio en esta ley y al recuperarse el agua como un derecho humano y un recurso de la nación, desprivatizamos más de 5 mil millones de metros cúbicos de agua, agua suficiente para abastecer durante un año a más de 90 millones de personas. También gracias a ello pudimos entregar 12.346 títulos de concesión a comunidades, pequeños y medianos productores y asignar agua a los municipios que antes tenían que pagar por ella a particulares. Por ejemplo, Mexicali y Tijuana hoy tienen la concesión directa de la Comisión Nacional del Agua cuando antes tenían que pagarla a particulares. Avanzamos en la primera etapa para el saneamiento y restauración de los ríos. Río Atoyac, Lerma Santiago, Tula. En estos ríos se construyen y rehabilitan 23 plantas de tratamiento y 282 kilómetros de colectores. Se desasolvan y limpian cauces y se construyen espacios públicos, entre otras actividades. Además, estamos saneando los ríos Tijuana en Baja California, Nogales en Sonora y La Sabana en Guerrero. Estamos modernizando y tecnificando la infraestructura hidroagrícola en más de 250 mil hectáreas.
hectáreas, lo que permitirá aumentar la productividad del campo y al mismo tiempo liberar agua para consumo humano. Las obras se realizan en 19 distritos de riego en 15 estados de la República. Asimismo, con el objetivo de garantizar el derecho humano al agua y disminuir el riesgo de inundaciones, se impulsan 17 proyectos estratégicos. Hemos concluido 200 kilómetros de redes troncales de agua saludable para la laguna en Coahuila. Llevamos 40% del plan de la zona oriente del Estado de México y están en ejecución, con un 40% de avance, el plan integral para la zona metropolitana del Valle de México, la presa El Novillo en Baja California Sur, el acuaférico de Campeche, Acapulco se transforma contigo, que incluye obras de agua potable, drenaje, saneamiento y prevención contra inundaciones, la segunda línea del acueducto Guadalupe Victoria en Tamaulipas, un nuevo acueducto para llevar agua a la ciudad de Colima, la presa Tunal 2 en Durango, el acueducto Coatzacoalcos en Veracruz, el acueducto El Peaje San José en San Luis Potosí, obras de protección contra inundaciones en Tabasco. Y estamos por iniciar la presa Mujer Solteca para llevar agua a la ciudad de Oaxaca, planta desaladora para Tijuana y Rosarito, sistema de pozos para llevar agua a Hermosillo, Sonora, agua para Guanajuato y agua para Zacatecas. Además, con recursos coordinados entre los tres niveles de gobierno, llevamos a cabo 24.000 obras de agua potable y drenaje en 2.183 municipios del país. Estamos modernizando 7 puertos y ya iniciaron los trabajos en el puerto de Manzanillo. Avanzamos en el mantenimiento y ampliación y modernización de 11 aeropuertos internacionales, entre los que destaca la remodelación del Aeropuerto Internacional de la Ciudad de México, el Aeropuerto de Puerto Escondido y el Aeropuerto de Tepic. La paz y la tranquilidad de las familias son la prioridad del gobierno. Miles de guardias nacionales, soldados, marinos, agentes de seguridad y servidores públicos trabajan todos los días en los 4 ejes de la estrategia de seguridad que nos hemos planteado. Atención a las causas, consolidación de la Guardia Nacional, fortalecimiento de la inteligencia y la investigación y coordinación entre las instituciones del gobierno federal, la fiscalía y coordinación con las entidades federativas. Los resultados hablan por sí mismos. Hemos logrado 51% de disminución en homicidios dolosos desde que llegamos a la presidencia. Lo que equivale a 44 homicidios menos cada día. Debe resaltarse que julio registró el promedio diario más bajo desde hace 11 años. En lo que va de 2026, el promedio diario de delitos de alto impacto bajó 54% respecto a 2018. También se registraron disminuciones en el robo a transportista con violencia, robo de vehículo con violencia y lesiones dolosas por disparo de arma de fuego. De octubre de 2024 a julio de 2026, ha habido 63.000 personas detenidas relacionadas con algún delito y 207 de ellos objetivos prioritarios de todos los grupos de la delincuencia organizada. Se decomisaron 32.824 armas de fuego y 519 toneladas de droga. Además, fueron desarticulados y desmantelados 2.725 laboratorios clandestinos y áreas de concentración para la elaboración de metanfetaminas. Con la atención a las causas, se llevaron a cabo 665 ferias de paz y se brindaron más de 1 millón de atenciones, acercando servicios de salud, educación, empleo, trámites y servicios gubernamentales, orientación, talleres y actividades comunitarias a la población.
Trabajamos con especial atención en diversos territorios prioritarios, entre los que se encuentran 10 municipios de Michoacán, Cuautla, Morelos, Culiacán, Sinaloa, la montaña de Guerrero y 40 municipios prioritarios a los que llevamos el programa Jóvenes Unen al Barrio, Jóvenes Construyendo el Futuro, Preparatorias Margarita Maza, la construcción de Centros Deportivos México Imparable, Boxeando por la Paz, conciertos, actividades deportivas. Se trabaja casa por casa para atender de forma integral a las familias. Quiero agradecer al Gabinete de Seguridad, al General Secretario Ricardo Trevilla Trejo, al Almirante Secretario Raimundo Pedro Morales Ángeles, al Secretario de Seguridad Omar García Harfuch, a la Secretaria de Gobernación Rosa Isela Rodríguez y a la Consejera Jurídica Luisa María Alcalde por el trabajo permanente durante estos meses, estos dos años, para poder alcanzar estos resultados en seguridad. Aunque sabemos que la seguridad es fruto de la justicia. Gracias también al cambio en el Poder Judicial, porque se nota claramente la diferencia entre el pasado y el presente. Se atendieron a cerca de 100,000 familias afectadas por las lluvias torrenciales en 5 estados de la República en octubre de 2025. Se realizaron actividades continuas de apertura de caminos por cerca de un mes y medio, en el que se realizó el puente aéreo más importante que se haya realizado nunca en México. Se encuentran en construcción todos los caminos y puentes afectados. Agradezco entrañablemente a todos los elementos de las Fuerzas Armadas que trabajaron sin descanso, así como a las y los servidores de la Nación, a la Secretaría de Infraestructura y Comunicaciones y Transportes y a todos los que participaron en aquellas jornadas. En ese momento se mostró la fraternidad sin condiciones, que es un sello que nos caracteriza y del que nos sentimos sumamente orgullosos. En política exterior hemos mantenido los principios constitucionales, no solo porque esa es nuestra obligación, sino por convicción propia. La autodeterminación de los pueblos, la no intervención, la solución pacífica de las controversias, la proscripción de la amenaza o el uso de la fuerza en las relaciones internacionales, la igualdad jurídica de los estados, la cooperación internacional para el desarrollo, el respeto, la protección y promoción de los derechos humanos y la lucha por la paz y la seguridad internacionales. En este marco, subrayo la relación con el gobierno de los Estados Unidos, que ha tenido sus dificultades, pero que hemos tomado la decisión de siempre buscar el entendimiento. Quizá uno de los aspectos más dolorosos ha sido el trato que han recibido las y los mexicanos a través de detenciones y la dolorosa muerte de 17 de nuestros connacionales en centros de detención y operativos. Frente a ello, además de los canales diplomáticos, decidimos interponer denuncias en los casos en los que fue necesario y les vamos a dar seguimiento y exigir que se respeten plenamente los derechos humanos de nuestras y nuestros compatriotas. Para mejorar la atención, a nuestros paisanos, y para que sepan que los consulados son espacio de entendimiento y acompañamiento de resolución, transformamos la atención consular, la simplificamos, la acercamos y sobre todo la hicimos más humana. Hoy todos nuestros cónsules tienen la responsabilidad de acercarse a las comunidades, escuchar sus necesidades y defender sus derechos. Con el programa México te abraza, hemos apoyado a más de 281,000 compatriotas que han regresado de los Estados Unidos con alimentos calientes, traslado a sus comunidades, atención médica y psicológica y documentos de identidad. En materia comercial,
Tenemos diálogo permanente con el gobierno de los Estados Unidos y esperamos llegar a un entendimiento. En materia de seguridad, hemos alcanzado acuerdos de colaboración que parten de cuatro principios: respeto a la soberanía y la integridad territorial, responsabilidad compartida y diferenciada, respeto y confianza mutua y cooperación sin subordinación. En México, queremos cooperación, diálogo y entendimiento con todas las naciones, pero cooperación no significa sometimiento. Amistad no significa renunciar a nuestros principios. Y mientras yo tenga el honor de servir como presidenta de la República, defenderé con toda firmeza nuestra soberanía, nuestra dignidad y nuestra independencia. Porque México es un país soberano y la soberanía no se negocia, no se entrega y no se comparte. En estos 23 meses de grandes cambios, hemos mostrado que México es fuerte, tiene un pueblo extraordinario, sabemos dialogar y nos entendemos como un país democrático. Somos parte del proyecto de la Cuarta Transformación de la Vida Pública. Que nadie se equivoque, aquí no hay divisiones, aquí no hay rompimientos, lo único que hay es la defensa del pueblo de México y su dignidad. Los ojos del mundo están puestos en México, porque aquí un pueblo grande ha decidido escribir su propia historia. Consolidamos un proyecto que nace desde abajo y pone en el centro la igualdad, la justicia y el bienestar. México no se somete ni se detiene. México es libre, es soberano y avanza con dignidad, con la fuerza de su pueblo y con la mirada puesta en un futuro que proviene de nuestro legado de grandeza. Tenemos la responsabilidad histórica de garantizar el camino de la honradez y de un gobierno que esté al servicio del pueblo. Precisamente porque somos leales a esos principios, podemos entregar buenas cuentas y garantizar un futuro de bienestar para todas y todos los mexicanos. No olvidemos nunca que la autoridad política y moral se escribe todos los días. Esa no se adquiere ni con todo el dinero del planeta. Por ello, y justamente por ello, insistimos en que solo con honestidad se dan verdaderamente resultados. Vamos mejor y tenemos rumbo, porque ese rumbo lo marca el pueblo, que es nuestro camino y es nuestro destino. ¡Que viva nuestra independencia! ¡Viva! ¡Que viva México! ¡Viva! ¡Que viva México! ¡Viva! ¡Que viva México! ¡Viva!

Se les invita respetuosamente a ponerse de pie para entonar nuestro himno nacional.

0: Un aplauso a todo el gabinete, que es parte de estos grandes resultados. Y gracias a las gobernadoras y gobernadores por su asistencia. Gracias.
1: La presidenta constitucional de los Estados Unidos Mexicanos y comandanta suprema de las Fuerzas Armadas se dirige a la escolta de bandera para despedirse de nuestro lábaro patrio.
2: Y bueno, de esta forma hemos escuchado el segundo informe de gobierno de la presidenta Claudia Sheinbaum, que se da durante este inicio de septiembre y que, bueno, enmarca sin duda el trabajo que se ha alcanzado durante estos dos años de administración en beneficio del pueblo, siendo un hecho importante el poder escuchar todo lo que hoy representa estos logros que ha obtenido la administración encabezada por la presidenta Claudia Sheinbaum, y lo que también enmarca sin duda el inicio a partir del próximo 3 de septiembre de las actividades de presentar en los 32 estados del país las acciones que se han alcanzado en ese sentido para lograr lo que hoy representa México en logros, en resultados, que es bastante importante. Se hará esta campaña de informe en todo el país por parte de la presidenta Claudia Sheinbaum. Señalar que, bueno, ha sido importante el reflejo que hoy tiene nuestro país al saber que es tiempo de mujeres, al saber que se ha logrado dar el reconocimiento sin duda al sector femenino, alcanzando logros bastante interesantes. Hoy sin duda es importante decirlo, se da a conocer todo lo que México ha alcanzado en cuanto a resultados. Agradeciendo a usted que nos sigue en vivo a través de las emisoras de Radiorama Tamaulipas, a través de Radio Resultados, con toda la información que se genera desde el punto de la capital del país con este segundo informe de gobierno de la presidenta Claudia Sheinbaum. Lo invito para que se mantenga siempre informado a través de las emisiones especiales que hacemos en Radiorama Tamaulipas, en Radio Resultados. Que le hable en este micrófono un servidor, Luis Alberto Pacheco Monsiváis. Hasta aquí las noticias. Que tenga usted un excelente día y siga siempre en sintonía de Radiorama Tamaulipas y Radio Resultados.
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0: vez, canales de baja presión en el interior del país, circulaciones ciclónicas y vaguadas en niveles altos de la atmósfera, así como el desplazamiento de la onda tropical número 35 y de la onda tropical número 34, aunado al ciclón tropical Marín, cuya extensa circulación reforzará el aporte de humedad a los estados del occidente del país, generarán lluvias puntuales muy fuertes en zonas de Zacatecas, Jalisco, Guanajuato, Hidalgo, Estado de México, Guerrero y Oaxaca. Puntuales fuertes en zonas de Chihuahua, Nuevo León, Aguascalientes, San Luis Potosí, Querétaro, Puebla, Veracruz, Tabasco, Chiapas, Campeche y Yucatán. Y lluvias con intervalos de chubascos en Tlaxcala, Morelos, Ciudad de México y Quintana Roo. Asimismo, se producirá oleaje de 2 a 3 metros de altura en las costas de Baja California Sur, Jalisco, Colima y Michoacán. Finalmente, una circulación anticiclónica a niveles medios de la atmósfera propiciará ambiente vespertino caluroso a muy caluroso en el norte del territorio mexicano, prevaleciendo la onda de calor en Coahuila, Nuevo León y Tamaulipas, iniciando a partir de este día en Sinaloa.
1: Está el noreste de México, obviamente comprende Coahuila, Nuevo León, Tamaulipas, parte del Valle de Texas, ya en la Unión Americana, pues una ola de intenso calor. Martes primero de septiembre, dice, ¿cuántos días faltan para que termine el año? Siempre se los digo, y cuando no se los digo me lo preguntan, y cuando tenemos prisa más, pero como quiera les quiero mucho, ¿sabe? Bueno, es la semana 36 y faltan 121 días para que termine este año, 121. Si Dios nos presta vida, salud, tranquilidad, amor y paciencia. Algo que se destaca del informe de actividades de Claudia Sheinbaum, la presidenta de México, es la gran disminución considerable de los índices de violencia en México. Desde el sexenio calderonista, y esto que no suene como a panfleto de la 4T, es una realidad, a los tiempos de hoy se ha caído drásticamente en un momento dado el tema de lo que es la violencia extrema en México. La guerra en ese entonces declarada en contra supuestamente del crimen organizado y el narcotráfico que implementó el expresidente Felipe de Jesús Calderón Hinojosa, pues vino a traer no cientos, miles de personas muertas, desaparecidas, personas en desgracia. Este índice ha disminuido considerablemente. Estos son los indicadores nacionales. Es algo de lo que se ha destacado en su informe de gobierno. ¿Cómo se presentó la presidenta el segundo informe? De color violeta. De color violeta se presentó, en este caso, la presidenta. Un traje, pues, muy llamativo. De hecho, yo tengo un color igual y no me lo pongo porque está medio curioso. En ella se le ve bien como mujer, pero uno en hombre se ve así medio, medio curioso. Pero a mí me gusta ese color, ¿verdad? Es violeta, es un color así medio delicadito, ¿verdad? Y es...

Chiapas participará en el nuevo programa de salud que impulsa la presidenta Claudia Sheinbaum Pardo, con más de 500 nuevos consultorios médicos debidamente equipados con personal y abasto de medicamentos en 300 centros de salud que brindarán atención gratuita en todo el estado, informó el gobernador Américo Villarreal Anaya durante un enlace a la conferencia mañanera del pueblo encabezada por la presidenta Sheinbaum en Palacio Nacional. El gobernador del estado reiteró su respaldo al programa que ampliará la cobertura de los servicios de atención primaria, iniciando así la implementación del Sistema Universal de Salud para el Bienestar de las y los tamaulipecos.

0: signó un convenio de colaboración muy interesante, de traer el mar hacia el río Bravo y llevar el río Bravo hacia el mar. Qué padre, ¿no? Suena y se antoja padrísimo. Bueno, ambos gobiernos han tenido la voluntad de estrechar lazos de unión, de fraternidad, no solo comercial, sino también turística, de prestadores de servicios, pero también para pasárnosla bien como Tamaulipas. Tengo en línea a la presidenta de Nuevo Laredo, la licenciada Carmelila Cantú Rosas, que nos habla de este convenio que se ha firmado con la presidenta de Tampico y de una buena noticia que tenemos para todo Tamaulipas. Presidenta, muy buenas tardes.
1: Gracias, Fernando, mucho gusto de saludarte y saludo a todo tu auditorio y, como bien lo dices, muy contenta con estas buenas noticias, esta coordinación que tenemos en el gobierno de Tampico, bueno, gobierno de Nuevo Laredo, y obviamente con la venia y con la voluntad siempre del gobernador Américo Villarreal. Y bueno, la verdad que muy contentos porque hoy tenemos una gran noticia para nuestra ciudad, que es Nuevo Laredo, y para todo Tamaulipas, que ya Viva Aerobús ha aprobado una nueva ruta, Nuevo Laredo, Tampico, Cancún. Y pues más allá de Tampico, obviamente Altamira y Madero, que para nosotros es sumamente importante estar conectados en el sur de Tamaulipas, para nosotros es bien importante. Qué bueno que tenemos ahorita esta nueva ruta de aerolínea interestatal aquí, que podamos estar combinando y que mucha gente de Nuevo Laredo puede ir al sur de Tamaulipas, que mucha gente que ahorita vive en Nuevo Laredo, siempre me ha tocado que es quizás del sur de Tamaulipas y ya pueden ir a visitar más cercano y no con tantas horas de carretera ahí al sur de Tamaulipas. Y este nuevo vuelo que estamos anunciando en Nuevo Laredo, estamos conectando dos regiones de Tamaulipas que tienen muchísimo que compartir. Estamos acercando el norte con el sur y la frontera con el puerto. Y bueno, la principal frontera, plataforma logística y aduanera de México, con una de las regiones portuarias, industriales, comerciales y turísticas pues más importantes, que es aquí del sur de Tamaulipas. Y hace apenas unas semanas, como bien lo mencionaste ahorita tú, formalizamos el corredor económico Tampico-Nuevo Laredo con una visión muy clara: integrar nuestras fortalezas, acercar nuestras economías y construir nuevas oportunidades entre el norte y el sur de Tamaulipas. Y bueno, hoy tenemos esta grandísima noticia. Hoy Tampico tiene frontera y Nuevo Laredo tiene puerto. Y bueno, bien contentas porque pues la verdad es que esto ya es una realidad.
0: Es una realidad y es interesante, ¿sabes, presidenta? La estrategia del gobernador Américo Villarreal de hacer un puerto terrestre y marítimo en Matamoros, por ejemplo, de fortalecer el comercio aduanero en Tampico, de la aduana en Nuevo Laredo, viene a ser un triángulo muy interesante que fortalece a todo Tamaulipas, ¿no?
1: Perfectamente, y nosotros contribuyendo como ciudad, como neolaredenses, sí, como frontera, como vaya, con todas estas fortalezas que tiene esta región del norte de Tamaulipas tan fuerte, pues ya, y que por años, Fernando, y vaya, los que nos escuchen allá en el sur de Tamaulipas lo sabemos, que nos sentimos muy lejanos a los de Nuevo Laredo, porque finalmente en carretera somos 12, 13, 14 horas. Sí, entonces, tremendo. Indudablemente es un tramo carretero muy largo y esto nos va a acercar muchísimo. Y a mí me encanta porque estamos conectando dos regiones, acortando distancias, facilitando negocios. Vamos a acercar a las familias, estamos abriendo oportunidades para el turismo y vamos a fortalecer la integración de nuestro propio estado. Y ese tiene, la verdad, un enorme, enorme valor. Y bueno, no nada más hablar de Altamira, de hablar de Tampico, de hablar de Madero, sino todos estos ciudades que indudablemente El Mante, que está ahí, González, Tula, todo, ¿cuánta gente sabemos de Nuevo Laredo que les preguntas dónde viven, de dónde vienen, y te dicen que de alguna región allá del sur de Tamaulipas, y que aparte van a estar los vuelos muy económicos, y que vas a poderte ir un martes y regresar el sábado, o ir el sábado y regresar el martes, que por lo pronto van a ser dos vuelos por semana? Y también, como les digo, también depende de nosotros como usuarios, de si compramos y hay demanda, pues obviamente ellos se van a quedar y van a seguir fortaleciendo esta ruta. Yo estoy muy feliz porque por mucho tiempo O sea, ahorita estamos acercando literalmente el norte con el sur de nuestro estado de Tamaulipas.
0: Claro que sí, bueno, es interesante.
1: Y sobre todo, y también que no debemos de dejar pasar, que también este va a Cancún. Entonces, los que quieran salir de Nuevo Laredo y tengan algo que hacer en Tampico, pueden llegar a Tampico, ahí se quedan, ir a donde tengan que ir, acercarse más en algunos municipios del estado, y si no, pues también los que quieran ir a Cancún para algún tema, vacacionar o negocios o lo que tengan que hacer, también puedes irte hasta Cancún. Entonces tenemos dos rutas nuevas saliendo de Nuevo Laredo.
0: Y también, bueno, a mí se me olvidó un cinto en Cancún, así es que se me hace que ahora sí voy a regresar por él, no sé dónde lo dejé. ¿Cómo se logra, presidenta, esta empatía, esta sinergia con las empresas que son internacionales? Porque Viva Aerobús se va a convertir en próximos meses o tal vez a la par de un año en la principal empresa de vuelos a nivel internacional aquí en México. Va creciendo demasiado. ¿Cómo logra Nuevo Laredo esto?
1: Pues no ha sido una tarea fácil, la verdad es que tengo trabajando con esto desde abril del 2025. El gobierno municipal de Nuevo Laredo inició conversación directa con Viva Aerobús para ampliar nuestra conectividad, que ha sido para mí un tema muy importante, que tenemos un buen aeropuerto y bueno, también aquí tenemos muchas ciudades colindantes que vienen, Piedras Negras, que viene a agarrar el avión aquí a nuestra ciudad, o sea, vaya a Anáhuac, toda mucha región que está aquí cerquita de nosotros, y durante los últimos meses intensificamos las gestiones y bueno, entramos a una negociación formal para construir las condiciones que permitan hacer viable esta nueva ruta, pues la buscamos, la gestionamos y bueno, trabajamos para hacerla posible y hoy podemos anunciar pues que ya fue aprobada y estoy bien contenta. Claro. Porque también con el apoyo y el empuje del gobernador Américo Villarreal Anaya, esto se está haciendo posible porque esta conexión se suma a una visión de Tamaulipas, como siempre lo ha pedido él, más integrado, más competitivo y mejor comunicado, que todos podamos tener como comunicación entre los municipios y bueno, pues nos estemos, sepamos lo que pasa en un municipio y qué pasa en el otro, ¿verdad? Y bueno, pues Nuevo Laredo vive un gran momento, como sabemos, somos frontera, somos aduana, somos logística, somos comercio, somos inversión y cada vez más queremos que más gente pueda venir a conocer nuestra ciudad, esté conectada en Nuevo Laredo, en Tamaulipas, con México y con el mundo.
0: Ahorita tenemos la 99.3, como siempre, desde hace muchos años, que nos escuchan en Tampico, pero también en el Valle de Texas nos sintonizan en Brownsville, McAllen, Mercedes, todo esto. Me suena interesante también que el turismo cinegético va a poder viajar desde Nuevo Laredo hacia Tampico para los pavos, los patos, los becerros, todo eso que es turismo cinegético en el sur de Tamaulipas, la pesca también, que no iban porque está muy lejos y no había conectividad, y ahora sí la hay. Nuestros hermanos de Texas van a poder viajar fácilmente desde Nuevo Laredo.
1: No, pues tienes toda la razón. Todo lo que va a desembocar, claro, este vuelo, o sea, la verdad es que representa muchísimo y bueno, también como ahorita ya lo mencionamos, tenemos que comunicarlo, tiene que llegar a las familias, tiene que escucharse. Y aparte, ¿sabes qué, Fernando? Este tema de que antes a veces comprar un boleto de avión era inalcanzable porque claro, tenía un gran costo, y ahorita los boletos están muy económicos, entonces también esto hay que aprovecharlo porque fue parte también de la negociación, a ver, ¿de qué me va a servir tenerlo si la gente no lo va a poder comprar o va a tener que endeudarse 6 meses con la tarjeta de crédito para poder comprar un boleto de avión? Entonces están los boletos, o sea, ahí nos mencionaba el representante de Viva, sí, que si vas, lo compras quizás con tiempo y vas a Tampico, te van a salir 2,500, 3,000 pesos ida y vuelta, porque el TUA por Nuevo Laredo es muy barato, entonces ellos su vuelo no lo tienen que, no te lo tienen que cargar porque no está tan caro. Así el TUA es, que muchas veces ese derecho, pues obviamente es muy elevado. Entonces hay que aprovechar que tenemos aeropuerto, hay que aprovechar estas grandes oportunidades y bueno, a todos los que nos escuchen, que tengan familia en Nuevo Laredo, los invitamos. Este viaje, este vuelo va a estar ya pronto, ya lo van a empezar a anunciar en su página para que ya lo puedan comprar, pero el primer vuelo es en noviembre, creo que el 18, no me quedó muy
0: claro. Sí, ya está cercano, ya está cercano el vuelo. Ya el 14 de noviembre, presidente.
1: El 14 de noviembre es el primer vuelo, pero ya en los próximos días ya lo van a poder ver en la página de Viva, buscarlo y ya tenerlo y aprovechar, porque luego ya viene diciembre y ya sabes que empiezan los vuelos a estar bien saturados.
0: Claro que sí. Por último, la tengo casi que despedir, presidenta. Le agradezco mucho que me reciba la llamada. ¿Qué le dice a Tampico, que ahorita nos escuchan, Madero, Altamira, Tampico Alto, toda la región del sur de Tamaulipas, y también sobre, ya está en ciernes el segundo informe de sus actividades como presidenta?
1: Sí, tenemos informe el 3 de septiembre, el jueves, precisamente ya estamos en los últimos detalles, muy contenta porque vamos a tener al gobernador Américo Villarreal acá con nosotros, y bueno, la verdad que una ciudad de muy próspera, una ciudad de mucho trabajo, una ciudad de muchísima obra pública, una ciudad donde hay grandes inversiones, y una ciudad que aparte ha cuidado muchísimo sus finanzas, que terminamos de pagar una deuda histórica que ya nos quedaban 580 millones de pesos y nos comprometimos a pagarla antes de terminar el 2027, y mira, lo pudimos hacer en el 2026 ya completa, cuidando siempre el dinero de los neolaredenses, que se vea invertido en sus calles, en su alumbrado, en su obra pública, en las escuelas, en la educación, en tantos temas, y la verdad estoy muy contenta de poderlos escuchar y bueno, invitarlos a Nuevo Laredo, porque aparte ya tenemos muchos lugares turísticos donde podemos atenderlos y recibirlos como se merece.
0: Le envío un fuerte abrazo y mi reconocimiento como siempre, muchas gracias y buenas tardes.
1: Gracias, Fernando, un abrazo para ti y para todo tu auditorio.
0: Es la presidenta, la abogada Carmelina Canturosas, es presidenta municipal de Nuevo Laredo, y bueno, esta interconexión que hay tan interesante, esta conectividad, créame que vamos a aprovechar la frecuencia, vamos a fomentar los vuelos, porque aparte de Cancún conecta al mundo, vamos de Nuevo Laredo. Normalmente para conectar otras partes como a Cancún tendríamos que ir a Monterrey, por ejemplo, ¿verdad? Y la gente cercana también, inclusive de Matamoros, de cualquier parte de Tamaulipas, del centro hacia el norte, tenía que ir a Monterrey para la conectividad. Ahora si quieres ir a París, por ejemplo, ¿verdad? Si quieres ir a España, si quieres ir a Japón, a Tokio, ¿verdad? A no sé, a Bruselas, a Marruecos, a Monte Carlo, pues te vas directamente de Nuevo Laredo. Te quedas tantito, te comes una jaiba en Tampico si quieres, y si no, te continúas con la frecuencia directamente, ahí voy a Cancún, y de Cancún vuelas al mundo entero y regresas después a tu Cancún hermoso, te regresas a tu Tampico hermoso y llegas a Nuevo Laredo, la ventana de la patria. Voy a pausa y regresamos.

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1: Estamos a la presidenta de Nuevo Laredo, Carmelia Cantú Rosas, en donde informa en tiempo y oportunidad en un vuelo de Viva Aerobús que va directamente a Tampico y después a Cancún y regresa a Tampico a Nuevo Laredo, una conectividad muy importante. Esto es en base a un convenio de colaboración firmado con la presidenta municipal del Puerto Jaibo de Tampico, en donde se ha hecho un lazo de colaboración muy interesante. De hecho, ya hay agencias de viajes, Adventure M, que dice próximamente vuelos y paquetes a Cancún saliendo desde Nuevo Laredo, pasando por Tampico, cotiza ya. Esto va a ser un boom para estas ciudades que se convierten con esta interconexión, aunque sean distantes, en ciudades hermanas. Y vamos a Tampico, precisamente ahí está mi compañero Flavio Gómez Cifuentes con mucha información. Adelante, compañero, muy buenas tardes.
2: Te saludo con mucho gusto, Fernando, desde Tamaulipas, particularmente desde Tampico, donde recibimos, pero con mucho toda esta noticia, derivado justamente, como bien comentas, de esta colaboración entre dos presidentas visionarias, dos alcaldesas, justamente uniendo Tamaulipas, pero también uniendo ciudad con los distintos destinos y entidades del país. Y esta aérea sin duda va a significar un impulso económico muchísimo, tanto para Nuevo Laredo como también para el municipio Pico. Por cierto, en unos momentos más va a dar inicio una rueda de prensa que se refiere justamente a las franquicias y a las oportunidades, donde también habrá participantes de Nuevo Laredo y Allen, que estarán próximamente en el día 10 y 11 de septiembre en el centro de convenciones participando en este intercambio para justamente seguir creciendo estas ambas regiones que aparentemente antes, pero que guardan muchas similitudes, sobre todo en esta visión que con ambas alcaldesas. Un saludo claro de antemano a toda la población que nos escucha allá en Nuevo Laredo. Informo por otra parte, Fernando, que integrantes del Ayuntamiento de Tampico se reunieron en la sala de Cabildo del Palacio Municipal para darse emisión del segundo informe de gobierno de la presidenta de la República, Claudia Sheinbaum Pardo. El acto fue por la alcaldesa Mónica Sacil Villarreal Anaya, quien presenció el mensaje de la jefa del Ejecutivo en compañía de los miembros del Cabildo y también funcionarios de la estructura administrativa local. Al término de la lectura de este informe por parte de la jefa del Ejecutivo Nacional, la alcaldesa Mónica Villarreal expresó su opinión y particularmente la importancia que tiene Tampico en el desarrollo federal. Esto fue lo que dijo la alcaldesa Mónica Villarreal Anaya.
3: Pronosticándose

0: Mónica Villarreal indicó que en Tampico se ha sentido con fuerza el trabajo de la presidenta de la República, principalmente en el sector de la educación. Bien, en el ámbito de la salud, no hay que olvidar que hace apenas unos cuantos días la jefa del Ejecutivo Federal estuvo en la zona sur de Tamaulipas inaugurando dos hospitales en Tampico y uno más en Ciudad Madero. Antes de ingresar a la lectura de este informe segundo de la presidenta de la República, platicamos también con la alcaldesa Mónica Sacil Villarreal Anaya, quien destacó los avances de su administración en materia de inclusión laboral y dignificación de las condiciones del en el ayuntamiento de Tampico. En entrevista, la presidenta municipal señaló que como parte de un gobierno con visión humanista, se trabaja activamente en reducir la brecha de desigualdad a más personas con discapacidad a la plantilla, sector que actualmente dijo representa apenas el 1.5% del personal, por lo cual señaló que va a incrementarse hasta llegar al 2.5%. En ese sentido, anunció la próxima apertura de una nueva dirección de vinculación a grupos vulnerables. Esto fue lo que
1: dijo. Estamos esperando el año que entra, abramos ya esa dirección de vinculación con las personas vulnerables, que así es el nombre que va a tener, y que va a estar, por supuesto, formando parte de la Secretaría de Bienestar Social, y de esa manera ir buscando quienes integrarán esta dirección. He platicado muchas veces con el señor Juan Castañeda, es parte de la administración municipal, él viene de una administración anterior y se le respetó como a todas las personas con alguna discapacidad de quedarse en la administración actual, y vamos a seguir haciendo acciones en la cuestión laboral. Hablaba la regidora Silvia y la regidora Lorena de esta certificación que hoy ya como municipio tenemos, que es la certificación de no discriminación e igualdad laboral, que es difícil obtenerla, que hay que hacer una serie de ajustes en la manera en la que se desempeña la administración y que hemos cumplido a cabalidad. Hace un momento estaba firmando la documentación para solicitar, ya una vez pasada la prueba, que la semana pasada estuvieron aquí 3 días calificando todas las acciones de gobierno en todas las instancias. Ya se lleva la información, ya nos avisaron que sí acreditamos la capacitación y habrá una renovación en 2 años y una recertificación en 4 años para que el destino de esta administración y de las que siguen, pues sigan considerando a las personas con discapacidad, cumpliendo con un objetivo de desarrollo sostenible de la Organización Mundial, Organización de las Naciones Unidas, y que de esta manera sigamos mostrando ese rostro humano que dure por mucho tiempo.
0: En este contexto, Villarreal Anaya resaltó que hoy en día todos los empleados eventuales cuentan con prestaciones fundamentales como aguinaldo, prima vacacional y una liquidación adecuada. Garantías que dijo son las que no contaban los empleados eventuales, particularmente en pasadas administraciones. Lo que dijo es un avance significativo en la protección de los derechos fundamentales de las y los trabajadores del Ayuntamiento de Tampico. Por otra parte, te informo rápido que la Dirección de Tránsito y Vialidad de Tampico implementará un proyecto de reestructuración vial en la zona norte de la ciudad en cumplimiento con las instrucciones de la alcaldesa Mónica Villarreal y apegado a la ley de movilidad. Lo anterior fue informado por el titular de la corporación, Héctor Rodríguez Silva, quien subrayó que desde hace al menos una década no se desarrollaba esta profunda reestructuración vial en el sector norte de Tampico. Escuchemos al director de tránsito de Tampico.
2: En la zona norte tiene muchos años que no se ha hecho una reestructuración vial apegada a la ley de movilidad, por lo que se va a hacer un par vial a la altura del Mercado del Norte, a la altura de la Colonia del Valle, donde van a ser beneficiados todos los vecinos del sector, como viene siendo también ahí la primaria Isabel Alfaro, zona del Rastro, Crucero Germinal, Avenida Tamaulipas, propiamente alrededor del mercado, y adelantito donde está la secundaria número 6, al lado hay una primaria, un kinder, una iglesia, también se va a hacer un par vial, digamos, para que ustedes me puedan entender, van a estar interconectados, de tal forma de que ahí se va a hacer ese tipo de orden vial, precisamente para evitar los congestionamientos viales en la zona norte de ese sector.
0: A alrededor de 10 años, Fernando, sin hacer una reestructuración vial en la zona norte de Tampico, y bueno, pues justamente este par vial va a favorecer la movilidad y el tránsito hacia esa zona de Tampico. Si me permites, te informo por último que en plática sostenida con la presidenta de la Asociación Regional de Comerciantes e Industriales de la República Mexicana, la ARCIM, Rosedit de Antes Martínez, indicó que es necesario que el Ayuntamiento de Tampico fortalezca las acciones de mejora en las zonas peatonales y banquetas ubicadas particularmente en la zona centro de Tampico, ya que tras un tiempo de uso y desgaste ya presentan algunas zonas serios desperfectos. Esto fue lo que dijo la presidenta de la ARCIM en Tampico.
1: Hay varios asuntos, de hecho el sector empresarial está muy interesado en que nuestra ciudad dé la mejor cara, y definitivamente todavía seguimos con el mismo asunto, que las banquetas del centro de la ciudad ya están en una situación deplorable, son peligrosas transitar, las zonas peatonales que se hicieron con el fin de que la gente vaya más segura, pues debido ya a los años que han transcurrido, ahora sí que todo por servir se acaba, entonces sí hay varios problemas ahí, que ya las calles ya no están en las perfectas condiciones, mantenimiento, entonces sí necesitamos saber qué va a hacer el ayuntamiento al respecto, porque hemos tratado, yo veo que las autoridades se esmeran en promocionar turísticamente nuestra ciudad, y lo primero que debemos de dar a quienes nos visitan es seguridad en todos los aspectos, hasta para dónde caminar. Y estamos hablando de banquetas, calles, alumbrado y seguridad pública. Entonces, queremos saber qué está haciendo el ayuntamiento al respecto.
0: En este contexto, prontamente van a tener una reunión las comerciantes del ARCIM con la autoridad del Centro Histórico, una nueva dependencia creada durante el presente año en Tampico, justamente para atender las necesidades prioritarias de comerciantes y residentes de la zona centro de Tampico. Es la información que te tengo desde el puerto Jaibo, Fernando.
3: Hermano, te mando un fuerte abrazo y por ahí nos vemos pronto. Ahora sí, ya no hay pretexto para no acudir, por ahí haremos el noticiero juntos. Te mando un abrazo, gracias.
0: Con todo gusto, a terminar la ruta aérea.
3: Claro que sí, muchas gracias. Ahí está la información, nos vamos, ya nos pasamos del tiempo. Buena vibra y pásela como siempre, muy bien.

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2: Una con tres minutos. Lo que necesitamos es buena música. Después de muchísima información en NN, nuestras noticias, arrancamos con lo que es esta emisión en vespertina de Música en Movimiento en el 99.3 FM. Quédense conmigo con Laura Ahumada y les dejamos esta canción con Luis Miguel. Ahora te puedes marchar.

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1: 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De esa canción en inglés, I Only Want to Be With You, de Dustin Springfield, de 1963. Lo escuchamos, pero en la voz de Mickey. Vino con esta canción en español, Ahora te puedes marchar. Uno de los éxitos más icónicos del cantante Luis Miguel y que lanzó en su álbum Soy como quiero ser en 1987. Y así estamos arrancando lo que es esta programación de música en movimiento en este martes, ya martes 1 de septiembre de este año 2026. Ya dejamos agosto atrás, ya es historia y le damos oficialmente la bienvenida al mes patrio, al mes número 9 de este año, que incluso se siente una vibra totalmente diferente en el aire. Mes de fiesta, mes de tradiciones, de buena música y sobre todo de renovar energías. Nosotros ya estamos más que listos y dispuestos en los micrófonos para acompañarles en estos 52 minutos aproximadamente para llenarlos de energía en lo que es esta programación de música en movimiento. Por eso les invitamos a que nos den la oportunidad de acompañarles. Quédense con nosotros porque este mes se pone muy patriótico, sí, con muchas ganas de vivirlo. Teléfono en cabina 833-705-0993, línea directa. Mensajitos vía WhatsApp 833-1093-588. Siempre recuerdo que en el mes de septiembre los primeros días eran de intensas lluvias. Es más, lo asociaba el mes de septiembre cuando se regresaba a clases en mi infancia y en mi adolescencia, hace algunos ayeres, y que era sinónimo de que llovía. Ya en esta ocasión no, aunque dicen que para mediados del mes de patrio ya se dejará sentir un clima más agradable. Esperando así sea, porque tenemos una temperatura de 33 grados Celsius con una sensación térmica de 39. La presión barométrica está a 1014 milibares. Cuídense mucho en este día bastante cálido. Y les vamos a dejar a la española Vanessa Martín con este tema que se llama Complicidad, para ser cómplices con ustedes de pasarla bien en este día cálido.

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1: Con la legendaria voz de Don Vicente Fernández y un tema compuesto por el célebre cantautor Joan Sebastián, este gran compositor mexicano, y que se escuchara en Don Vicente. La canción Un Millón de Primaveras fue un gran éxito, y aquí les presentamos este tema cuando ya es la 1:23. Muchísimas gracias a nuestra amiga Micaela Ledesma, que nos está sintonizando en Ciudad Madero. Muchísimas gracias por estar en sintonía con nosotros, y de igual manera tengo el reporte para nuestro amigo Fernando, atento a lo que es nuestra emisión en vespertina en este martes 1 de septiembre, que nos dice ya preparándonos para lo que es el mes patrio. Efectivamente, como lo dijimos en el arranque de esta programación, es un mes hermoso que nos invita a reflexionar, a celebrar no solo nuestras raíces, nuestra historia, y a disfrutar de los pequeños y grandes detalles que tenemos en este mes patria. Gracias por sintonizarnos y permitirnos entrar en sus hogares, en su auto, que nos traen en su coche, que nos traen en su trabajo. Y bueno, ay, perdón. Perdón, por aquí están los efectos del calor y del frío, del calor externo y lo frío que está este cubil radiofónico, y está haciendo estragos aquí en lo que es mi cajita de resonancia, la garganta, pero ya parece que pasó ese tropezón. Vámonos mejor con este tema que tenemos preparado con Tandita Nazario. Vamos a escuchar a la cantante puertorriqueña con uno de sus grandes éxitos, Me Quedo Aquí Abajo.

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2: Escuchamos a la agrupación de Agua Prieta Sonora, los Abson, con este tema Sueña Dulce Nena, que es un clásico del rock and roll en español de los años 60, esta famosa banda mexicana que puso a bailar a la juventud de aquel entonces, con un tema que se escuchó a nivel mundial por el cantante estadounidense Roy Orbison en 1962, y ya saben que aquí en México llegó ese impacto de la música de Estados Unidos, y ya después algunas agrupaciones que aparecieran en esa década hicieron propias las canciones que sonaban en su momento en inglés y les dieron su estilo y su versión en español, como este que les presentamos hace unos instantes. Ya solamente faltan 20 minutos para que sean las 12 de la tarde. Tengo saluditos que van para nuestro amigo Gabriel Mesa, que nos está sintonizando en Ciudad Madero. Dice, ya adornando aquí, como lo manda la jefa, es decir, su esposa, los distintivos en del mes patrio. Dice que ya están haciendo lo propio de adornar la casa con estos elementos en del mes en de septiembre. Muchísimas gracias a nuestro amigo que se reportó con nosotros. Saludos a Román, que nos menciona, anda ya en su poderoso coche moviendo al mundo en cuatro ruedas y sintonizando lo que es esta programación. Nos dice, a ver si nos pueden poner algo con África, con Toto, lo que es la melodía de África. Haremos lo posible. Muchísimas gracias, Román. Y también saluditos para Ali, que nos dice, bienvenido sea el mes en de septiembre con la buena música que ustedes están programando, y por supuesto ya a preparar el menú que corresponde para este mes patrio, que ya seguramente habrá quienes empezarán a celebrarlo desde este día 1 de septiembre. Y como ya escuchamos, hay en algunas casas que están poniendo los distintivos propios de lo que es la temporada. Incluso yo en algunas plazas comerciales ya vi que están adornadas, y también las plazas municipales, que es una manera también de proyectar el orgullo de ser mexicano sin olvidar la maravillosa gastronomía que tenemos. Entonces seguro ya se nos viene a la mente que el pozole calientito con sus rábanos y su lechuguita, que los tradicionales antojitos, tostadas, taquitos rojos, también los sopes, las migas, bueno, en fin, todo lo que tenemos en esta gama de antojitos mexicanos. Y no pueden faltar la joya de la temporada, aunque eso sí, muy laboriosos de preparar, pero qué ricos son, y un poquito caros, ¿verdad? Pero creo que valen la pena los famosos chiles en nogada. Tengo dos amigas que los preparan deliciosos, que con el verde del chile, el blanco de la salsa de nuez y el rojo de la granada pintada, de sabor, pues se llena nuestra mesa y nos recuerdan la riqueza de nuestras raíces a través de lo rico que es nuestra gastronomía. Y así seguramente a algunos estaremos festejando con algún platillo en especial y que esté a nuestro alcance para pues a ya ir preparando nuestro colmillo, a afilarlo para esos días de celebración. Por lo pronto les vamos a dejar este tema que está a cargo de Lucero. Lo que les vamos a presentar se llama Vete con ella, que viene en su álbum cuando todavía le decíamos Lucerito, y que se desprendió esta canción que aquí les vamos a dejar.

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1: Pues ya prácticamente cerrando lo que es esta programación de Música en Movimiento con una agrupación que hiciera época en los 80s, Flans, con este tema Alma Gemela, una famosa canción de este trío que aparecerá en esa época y es uno de los tantos temas que nos dejara esta agrupación que a la fecha sigue vigente. Bueno, que ahora en lugar de ser tres ya se hizo un dúo con Mimi y también Ilse, que han compartido al igual escenario con el grupo Pandora, dos íconos de la época de los 80s, dos agrupaciones. Ya estamos llegando a la parte final de lo que es esta emisión. Muchísimas gracias por habernos acompañado con lo que es esta playlist que hacemos para todos ustedes. Canciones moviditas para lo que es esta hora de 1 a 2 de la tarde. Tanto temas en español como en inglés. Y vamos a cerrar con una que nos habían sugerido con la banda de rock estadounidense Toto y su tema que es de los 80s, de igual manera África, que es uno de los temas icónicos de esta banda de rock. Y así estamos concluyendo lo que es esta primera hora de nuestra intervención, no sin antes desearles que coman deliciosos, si ya están clavando el diente, que lo que prepararon el día de hoy lo disfruten, si todavía siguen en la faena, que les quede delicioso el platillo que han considerado para su menú de este martes ya 1 de septiembre, o si apenas están así como que pensando qué es lo que van a realizar de comida, no se tarden mucho porque ya hace hambre. Y a quienes nos van sintonizando en su unidad móvil, gracias por darnos su preferencia, por permitirnos acompañarles en esa cajita que es un lugar sagrado como lo es la radio, para escucharnos a esta hora con las canciones que aquí ustedes pueden disfrutar durante cerca de 60 minutos. Y para los que están chambeando también, la música es una excelente aliada para esos días de intenso tráfico o bien de intensa chamba, sea en casa o en la oficina, en donde quiera que se encuentren recibiendo la señal del 99.3 FM Vida Romántica. Muchísimas gracias por sintonizarnos. Nos retiramos, pero regreso a las 4 con lo que es la programación de las complacencias. Mi nombre es Laura Humada. Cuídense mucho en esta tarde cálida y nos conectamos más tarde.

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1: ¿Qué tal? ¿Cómo están? Buenas tardes. Bienvenido a este espacio de la información. Estamos listos para llevarle todo lo que acontece en esta parte sur de Tamaulipas. Le invito a usted para que nos acompañe. Estamos en vivo con toda la información. Lo invito para que esté atento. Nos escucha en vivo a través de Vida Romántica 99.3 FM. En vivo a través de La Huasteca en el 103.5 de FM. Con toda la información en este día martes 1 de septiembre 2026. Listos para llevarle lo que acontece en esta zona sur de Tamaulipas. Lo invito para que se comunique. Teléfono en cabina 833-705-1035. Lo puede hacer vía WhatsApp. 833-392-3826. Estamos para poder atenderle en este espacio de las noticias. Comenzamos. Buenas tardes. Estos son los avances.
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1: Se mantienen altos los casos de violencia intrafamiliar en Ciudad Madero. El regreso a clase registra bajas ventas en papelerías en Tampico. Operativo coordinado de seguridad entre Tampico y Altamira permite la detención de dos asaltantes bancarios. Lo invito para que esté muy pendiente de la información. Estamos listos. Buenas tardes. 2:03 PM. Quien le abre en este micrófono, un servidor, Luis Alberto Pacheco Monsiváis. Comenzamos. Vamos a la información de Tampico.
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1: Y mire, le comento que desde la sala de cabildo del Ayuntamiento de Tampico, la alcaldesa Mónica Villarreal Anaya presenció el mensaje por el segundo informe de gobierno de la presidenta Claudia Sheinbaum. Villarreal Anaya destacó los avances presentados en salud, seguridad, educación, infraestructura y programas de bienestar, además de señalar que Tampico forma parte de proyectos federales como la carretera México-Tampico-Reynosa y acciones relacionadas con la cuenca de Burgos. La alcaldesa aseguró que la cuarta transformación mantiene un rumbo hacia la igualdad, justicia, bienestar y afirmó sentirse orgullosa de la presidenta. Por otra parte, informó que su segundo informe de gobierno será entregado ante el cabildo el próximo 9 de septiembre, mientras que el 22 de septiembre a las 4 de la tarde en la Expo Tampico realizará la presentación pública de los resultados de su administración.
2: Mensaje que nos da de la presencia de la cuarta transformación en la vida pública de nuestro país tiene un rumbo muy claro y es el de la igualdad, el de la justicia y el del bienestar. Y se está trabajando en todas las áreas del gobierno federal para generar mejores condiciones para todas las y los mexicanos. Nos sentimos profundamente orgullosos de nuestra presidenta nacional porque explicó de una manera ágil, clara y contundente los grandes logros de nuestro país. Podemos decir que estamos avanzando en el derecho a la salud para todas las y los mexicanos, que hay una inversión sin precedente en la capacidad hospitalaria de nuestra República Mexicana, que está también, se está trabajando y que disfrutamos hoy de una siembra que se hizo al hacerse la refinería Dos Bocas, en donde muchos países del mundo están batallando con los precios de la gasolina y gracias a esa prevención hoy México tiene precios de la gasolina estable que permite que la economía siga desarrollándose. Creo que son puntos muy importantes. La conectividad, sin duda, es otro de los puntos en donde hay un gran avance en los sistemas de ferrocarril de pasajeros que nos enseñó cuando
1: que bueno, de esta forma es importante decirlo, pues se da testimonio de lo que es este segundo informe emitido por la presidenta Claudia Sheinbaum. Y miren, más de las noticias, le comento que el uso de celulares dentro de las aulas podría quedar más regulado en el nivel básico. Una propuesta que cuenta con respaldo del CENTE en Tampico. Rogelio Pérez Lara, coordinador del CENTE sección 08, señaló que es necesario controlar y disminuir el uso excesivo de los dispositivos en preescolar, primaria y secundaria. Comenta que incluso se han presentado casos en Tampico donde alumnos graban niñas o conflictos, riñas o conflictos dentro de las escuelas para después compartirlos en redes sociales. La propuesta se encuentra en consulta con la comunidad educativa y busca establecer medidas que busquen y que permitan que los celulares no interfieran en las clases ni la convivencia escolar.
3: Con la participación de todos y haciéndoles conciencia de que es en beneficio de sus hijos, pues van a participar. Y lo vimos el ciclo pasado con las riñas que publicaban, situaciones entre ellos que pues hacían virales, ¿no? Entonces lo que no queremos es eso, ¿verdad? ¿Van a la escuela? Bueno, a lo que van. Sacar una conclusión a nivel nacional, fue propuesta de la presidenta de la República, y en su momento yo creo ella misma va a decir qué es lo que se va a hacer por medio del secretario de Educación, Mario Delgado. Apenas también miércoles y jueves acaba de hacer la consulta nacional también, y pues esperemos qué resultado dio. Primaria, preescolar, primaria, secundaria. Celular, hasta en preescolar.
1: Bueno, de esta forma se da a conocer ese trabajo que hacen las autoridades para poder regular el uso de los teléfonos celulares en los planteles educativos. Y mire, comerciantes de Tampico ya iniciaron la venta de artículos patrios aprovechando el permiso otorgado por el ayuntamiento para ofrecer sus productos del 1 al 16 de septiembre. Magdaleno Duque Pesina, comerciante, señaló que espera un incremento de alrededor del 20% en sus ventas, aunque esto dependerá en gran parte de las condiciones del clima. Entre los productos que ofrecen se encuentran banderas, trompetas, matracas, aretes, moños, sombreros, tambores, guitarras y diferentes artículos para las celebraciones mexicanas. El comerciante explicó que una de las principales preocupaciones obviamente es el tema de las lluvias, ya que la mercancía puede dañarse si permanece expuesta

0: a esta condición. Por ello hizo un llamado a la alcaldesa Mónica Villarreal para que considere permitir mantener todos sus toldos durante esta temporada, pues aseguró que son necesarios para proteger tanto a los comerciantes como a los productos.
1: Mire, tenemos un sinfín de artículos patrios, tenemos banderas, tenemos trompetas, tenemos aretes, tenemos guías para ahorros para la escuela, tenemos banderas. Pues sí, invito a la comunidad esta pequeña que se dé una vuelta y tenemos artículos de mayor a menor precio. Tenemos más ropa, nada más que no la podemos... Es el primer día, no la podemos exhibir toda, pero sí tenemos un variedad de productos. Esperamos que las ventas sean fenomenales porque nos ha tocado en varios años que hemos estado aquí que nos llueve y eso disminuye nuestra utilidad. Ya nos compramos que salgan un 20% porque depende del tiempo, pero solamente Dios quisiera. A partir del día 8 ya empiezan a pedir por el vestidito, la blusita, la bandera, para los colores, para el desfile. Ya se va avanzando la fecha, ya el 15 pues tenemos a la...
0: De esta forma, pues buscan obtener un recurso con esta venta de productos durante el mes de septiembre. Y mire, las papelerías del centro de Tampico registraron bajas ventas durante el regreso a clases. Esto, obviamente, a pesar de que hubo una buena cantidad de estudiantes que volvieron a las aulas. Rosedit de Antes Martínez, presidente de la Asociación Regional de Comerciantes e Industriales Mexicanos, señaló que muchas familias optaron por reutilizar cuadernos y útiles para reducir gastos. A esto se suma el aumento de las compras por internet, situación que ha reducido el movimiento en los comercios del centro. De Antes Martínez destacó que las ventas están por debajo de las registradas el año anterior.
2: Y la gran mayoría recicló cuadernos, recicló útiles, recicló mochilas. ¿Y por qué se dio esto? Precisamente porque la falta de economía, así es. Muchos sacaron a sus niños de los colegios. Debieron haber crecido en una venta normal hasta un 100%. Sí. Y ahorita te puedo decir que un 30% y nos fue bien. Hay negocios que abren y cierran. Lo más que duran son 3-4 meses. ¿Por qué? Pues ya les dije, ¿verdad? Los servicios públicos, los servicios están muy caros. Las rentas, entonces... Efectivamente, no hubo el movimiento y ustedes sí. no les vayan a las tiendas papeleras más reconocidas y no se hacen las filas que se hacían antes. Entonces, ahí

Bueno, de esta forma es la acción que se prepara con este regreso a clases. Obviamente no hubo la venta necesaria de acuerdo a lo que se esperaba en ese sentido por parte de quienes tienen este tipo de negocios en el regreso a clases. 2:13 PM, vamos a hacer una pausa, lo invito a usted para que siga con nosotros, no le cambie, estamos en vivo.

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0: Vamos a más de la información, más de los temas. Le comento a usted que es tiempo de la información de Ciudad Madero.
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0: El Ayuntamiento de Ciudad Madero continuará colaborando con las autoridades federales en el seguimiento al caso de escrituras relacionadas con terrenos de propiedad federal, señalando que corresponde a la Semarnat realizar las acciones de restitución y, en su caso, cancelación o renovación de los documentos. El presidente municipal, Erasmo González Robledo, explica que el municipio actúa únicamente como autoridad administrativa y que la parte agraviada es el gobierno federal. Precisó que ya se están cancelando claves catastrales y aún están pendientes cuatro, cuya revocación se va a realizar una vez que los notarios presenten las solicitudes correspondientes. Erasmo González Robledo agregó que la Contraloría Municipal también revisará si existieron irregularidades cometidas por funcionarios de la administración pasada. Afirmó que, debido a la cantidad de información encontrada, será necesario realizar una revisión detallada para determinar si hubo alguna responsabilidad dentro del gobierno municipal.
2: Debe la autoridad de con competencia, que es Semarnat, ellos tienen que hacer el acto de seguimiento y, sobre todo, de restitución y de cancelación, de revocación de estas escrituras. Reitero una vez más, nosotros somos una autoridad administrativa, no tenemos la titularidad, y la parte agraviada en este caso es el gobierno federal y le corresponde a Semarnat. Por eso vamos a seguir coadyuvando. Nosotros, desde el espacio municipal, vamos a atender lo que estamos haciendo, ¿no? Cancelar las claves catastrales en virtud de que se presenten estos avisos por parte de los notarios. Hay que recordar que nos faltan cuatro claves catastrales que habrá que revocar en cuanto los notarios nos hagan llegar esa solicitud y que venga acompañada también del acto de protocolización. El municipio no es el agraviado en este momento, aclaro. Fueron actos privados que se estuvieron dando de un predio o de un territorio federal. Nosotros lo que sí tenemos que hacer es hacia adentro, revisar, y eso lo está haciendo la Contraloría del Ayuntamiento de la ciudad, revisar si hubo irregularidades por parte de funcionarios del gobierno municipal de la administración pasada. Eso sí lo vamos a investigar, pero es tanta la información que estamos encontrando que necesitamos revisar.
0: Bueno, ahí está la postura de la autoridad ante esta situación que se presenta en ese sentido, en el trabajo que se debe hacer para la recuperación de estos terrenos, que, insistimos, es parte de una acción que viene por el gobierno federal. Y mire, los casos de violencia intrafamiliar se mantienen en niveles elevados en Ciudad Madero, principalmente durante los fines de semana, cuando el consumo de bebidas alcohólicas suele detonar conflictos al interior de los hogares. Algunas de las colonias con mayor incidencia son la Vicente Guerrero, Miramápolis, Miguel Hidalgo y Lázaro Cárdenas. Héctor Marín Rodríguez, secretario del Ayuntamiento de Ciudad Madero, informó que durante un fin de semana pueden registrarse alrededor de 7 u 8 casos dentro de domicilios del municipio. Señaló que el problema no ha aumentado ni disminuido de manera significativa, que Madero se encuentra incluso ligeramente por encima de la media nacional. El funcionario explicó que cuando existen lesiones se realiza la detención correspondiente y se activa el protocolo, mientras que corresponde a la persona afectada acudir a la fiscalía para presentar la denuncia. Añadió que no todos los casos son denunciados y algunas incluso terminan con el otorgamiento del perdón.
3: Momento como tal no, siempre ha estado alto, mejor dicho. O sea, la verdad no ha sido, desde hace ya un par de años, siempre ha sido donde nos ha pegado la violencia. Ahora no está tanto en las calles, no está tanto en las colonias, sino está dentro de los domicilios. Los fines de semana hay en muchas colonias de Ciudad Madero, te puedo hablar de la Vicente Guerrero, de Miramápolis, de la Miguel Hidalgo, Lázaro Cárdenas, son las que principalmente aparecen con alto índice de violencia familiar. Principalmente los fines de semana, los viernes, los sábados, cuando hay alcohol, es cuando más se desata esta característica. No hemos, no te echaría mentiras si te digo que ha disminuido, desgraciadamente no ha disminuido, afortunadamente tampoco ha crecido, como lo comentas, simplemente estamos en la media nacional, incluso un poquito por arriba de la media nacional, la cual no es un honroso lugar. No pasa lo mismo en el tema de la seguridad ciudadana, que en el cual estamos en segundo lugar. Nivel. En un fin de semana, mira, varía. En fin de semana, porque hay muchos que se presentan en Playa Miramar. Sin embargo, esas personas que, a pesar de presentarse en Playa Miramar, pues muchas veces no son de Madero, son de Altamira o son de Tampico. Otra, cuando pasan ahí en la playa, cuando pues, intercambian sus parejas y pasa el incidente, sin embargo, sus domicilios están en otros. Pasa también en otro caso que sí pasa dentro de los domicilios en Ciudad Madero. Regularmente hay 7, 8, pero también hay que ver cuántos se denuncian. Ante la FENAM también pasa el dato y cuántos otorgan perdón una semana después. Entonces ahí va a la baja todo hasta poder llegar a alguna sentencia resolutiva en cuanto al agresor. No todos violencia familiar es derivado del hombre hacia la mujer. También hay denuncias de mujeres hacia de hombres denunciando a las mujeres.
0: Bueno, de esta forma, pues trabajan para poder llevar a cabo las acciones pertinentes y sobre todo evitar que se sigan presentando casos de violencia al interior de las familias. Y mire, Ciudad Madero se prepara para una intensa agenda turística durante octubre en eventos que buscan atraer visitantes y generar derrama económica. Entre ellos destaca el Marciano Fest, que podría colocar al municipio en un mapa internacional al intentar establecer un nuevo récord Guinness. Mariana Varela Garza, directora de turismo en Ciudad Madero, informó que el próximo 24 de octubre se buscará reunir un mayor número de personas disfrazadas de marciano, además de realizar un espectáculo musical. Explicó que ya existe acercamiento con Guinness World Records, que va a convocar a familias y visitas y visitantes a participar con disfraces completos. La funcionaria explicó que durante octubre también se van a desarrollar otros eventos, entre ellos el Pumpkin Dash, además este Festival de las Calabazas, además de diversas actividades relacionadas con el Marciano Fest. Destacó que esta celebración se ha convertido en un importante atractivo para impulsar el turismo ufológico y posicionar a Ciudad Madero como referente nacional e internacional.
4: Uno de los meses más importantes para nosotros es octubre, viene el Pumpkin Dash, que también, a pesar de que es una empresa privada, pues va a tener un impacto turístico y económico bastante positivo. Hay otros eventos que van a estar fortaleciendo, pero sin duda alguna para nosotros, turísticamente y hablando del turismo ufológico, el Marciano Fest viene muy importante para nosotros. Va a haber eventos que van a ser en el marco del Marciano Fest, pero también tenemos algo muy especial para esa fecha. Ahorita la fecha más fuerte es el 24 de octubre, sábado, donde queremos romper un récord del mayor número de personas disfrazadas de marciano. Fue cuando por medio de la Sectur logramos hacer ese vínculo con Récord Guinness. Reciben miles de solicitudes diarias, entonces nos sentimos privilegiados que ya podamos tener un espacio. ¿Y por qué es importante esto? Porque ya nos eleva un punto internacional, ya no salimos no solo de lo local, de lo nacional, sino a un punto internacional. Y bueno, pues obviamente llamamos a la comunidad, a todos los aliados que tenemos, a todos los medios de comunicación, para que nos ayuden a sumar esfuerzos y que podamos romper este récord. No va a ser sencillo. El año pasado era, pues mucha gente iba semi disfrazada. Ahora es ir con un atuendo que incluya la cabeza, la cara, el cuerpo. Vamos a poner algunos ejemplos. Obviamente hay de todos los presupuestos de que puedan ir a algo mejor, un poco más sencillos o más elaborados. Pero yo creo que la esencia principal es un evento que pueda posicionar a Ciudad Madero en un punto turístico importante, ufológico, pero también la convivencia familiar, la diversión, porque todo es importante.
0: Eventos sin duda que trascienden en ese sentido para poder obviamente ser una opción más para las familias. Y mire, Tamaulipas se consolida como un semillero de talento en robótica y tecnología, con jóvenes que desarrollan prototipos y participan en competencias nacionales e internacionales. Sin embargo, muchos estudiantes abandonan esta formación por falta de recursos económicos y apoyo para continuar con sus proyectos. Fermín Lozano González, presidente de la Asociación de Tamaulipeca de Robótica y Tecnología, destacó que actualmente trabajan en colaboración con instituciones educativas de la zona sur y que más de 1,500 jóvenes participan en esas actividades. Señaló que incluso estudiantes tamaulipecos han obtenido importantes triunfos en competencias internacionales. Mencionar que se anunció los días 26 y 27 de noviembre, se va a llevar a cabo en Ciudad Madero un torneo de robótica en el gimnasio Américo Villarreal, con competencias de RoboFood, Sumo Robot, carrera de insectos AquaFood, seguidores en línea. Adelantó que buscan ampliar este evento el próximo año con conferencias y la participación de astronautas latinoamericanos.
5: Y mucha de ellas de repente es pues parada por situaciones externas, no vamos a entrar en detalles, pero por situaciones externas.
6: ¿Por falta de apoyo?
5: ¿Económicas? Económicas principalmente. Okay. Si en realidad no somos una asociación civil, no tenemos un apoyo directo, trabajamos con lo poquito que nos cae y muchas de las veces hasta con recursos propios. Pero bueno, nos gusta lo que estamos haciendo, nos gusta la tecnología y pues bueno, creo que México somos un país el cual tiene un potencial y tremendo, un talento. Estamos teniendo gentes de que han ido al extranjero y han ganado.
6: ¿Perdón? Más o menos cuántos.
5: Y mira, tener la cifra no sé, pero son más de 20 proyectos que han ganado. Dentro de la asociación hay una persona que está en Costa Rica. Bueno, ahorita ya está trabajando en el TV Tlalnepantla, ya dejó de ser estudiante y terminó la carrera. Él fue a Japón y 2 años consecutivos después les ganó a Japón en Sumo Robot. O sea, con eso te das cuenta de la capacidad y la potencia que tenemos intelectual y físicamente trabajando. Si Dios quiere, tenemos para noviembre 26 y 27 un torneo de robótica en el Américo Villarreal, en Guerra, en el cual tenemos a toda la región de tecnológicos y universidades que van a concursar en él. Tenemos varios tipos de eventos, entre ellos lo que es RoboFood, Sumo Robot, tanto autónomo como controlado, carrera de insectos, AquaFood, seguidor de línea, etcétera, etcétera. Son una serie de concursos en los cuales los muchachos trabajan y están ahorita.
0: Bueno, de esta forma buscan el apoyo para este tipo de eventos que forman sin duda a las nuevas generaciones. Vamos a hacer una pausa, lo invito a usted para que siga con nosotros al volver, más de las noticias.
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0: Continuamos con más de la información a través de este espacio de NN Nuestras Noticias y agradecemos la visita el día de hoy a este espacio informativo de la directora de la Alianza Francesa de Tampico, Adriana Castañeda. Bienvenida, gracias por estar aquí, por acompañarnos y sobre todo porque hay un tema que va relacionado con la cultura sobre este tour del cine francés. Platícanos de qué trata estas acciones.
1: Claro que sí, Luis, muchas gracias por recibirme. Y bueno, pues primero una atenta invitación a todas las personas, a todos los ciudadanos de Tampico, Madero, Altamira, que quieran acompañarnos en este gran tour. Este tour se hace todos los años, yo creo que mucha gente ya lo conoce. Y bueno, ahora estamos promocionándolo porque empezamos ya a partir del 3 de septiembre con proyecciones de películas cine clásico francés y a partir del 10 de septiembre, con proyecciones nuevas de cine francés. Entonces, bueno, esto, como comento, es un evento que tiene mucho tiempo de ser, ¿no? Si mal no recuerdo, desde los años 60 finales, se juntan varias empresas para poder organizar o crear este cine que, por ejemplo, junto con la Embajada, ¿no?, de Francia, junto con el Instituto Francés de América Latina, Nueva Era Films y Cinépolis, crean estas colaboraciones para poder traer a México todo el tema del cine francés.
0: Estas acciones, obviamente, como bien mencionas, tienen mucho tiempo, se llevan a cabo en esta colaboración que tú mencionas, pero pues es importante, ¿no?, el que conozcan la gente que está radicada aquí, que tiene un origen francés, pues obviamente disfrutan de este cine, de su cultura, y es importante mostrarlo al mundo, ¿no?, y más aquí en esta zona de Tampico.
1: Sí, bueno, más en esta zona de Tampico te refieres especialmente a que...
0: ¿A la zona sur?
1: A la zona sur, como tal. Ok, bueno, pues yo más bien creo que la cultura francesa, y mucho por medio de la Alianza Francesa, se ha intentado como mostrar, ¿no?, todo lo que tiene que ver con la cultura. Esto quiere decir lengua, arte, ¿no?
0: Comida.
1: Comida. Bueno, aquí en Tampico especialmente, pues podríamos decir que la comida, ¿no? Yo quiero pensar que ha habido mucha fusión, ¿no?, de aquellos años en el siglo XIX, cuando llegan estos barcos con muchas personas francesas y se quedan aquí y comienzan a unirse, a hacer estas fusiones, ¿no? Y creo que la comida es algo muy, muy importante. Nosotros en la Alianza estamos muy enfocados en lo que tiene que ver, porque esa es la misión de una Alianza Francesa, es más bien la lengua y la cultura, ¿no? Pero la cultura, claro, o sea, abarca muchas cosas, ¿no?
0: La gastronomía, que es importante.
1: La gastronomía, ajá.
0: Y en esta muestra, ¿cómo cuántas películas se exhiben?
1: Son 7 películas, 7 películas que son prácticamente de productores o directores nuevos, ¿no? Y se exhiben también, creo que son 5 películas que son películas clásicas. Entonces, es mucho que creo que la intención del Tour de Cine Francés es mostrar muchas caras nuevas, mostrar muchos artistas nuevas, visiones, ¿no?, perspectivas, pero sin olvidarnos de lo que antes ha pasado.
0: Okay, y esta situación obviamente repercute en que se muestre este cine y que sea la apertura, ¿no?, para poder mostrar esta parte de la cultura que es importante, ¿no?, y crecer.
1: Claro, por ejemplo, bueno, mañana nosotros tenemos una premiere, que es la premier que, bueno, alianzas francesas en la República Mexicana hay 31, y dependiendo de los criterios y los años y lo que vaya pasando, se decide qué alianzas francesas tienen premier o no. Nosotras este año nos tocó tener una, entonces mañana tenemos una premier, y bueno, el cine está abierto a todo el mundo, obviamente hay que fijarse en la cartelera de Cinépolis, ahí están horarios, ahí están, pues, los precios, hay, creo que, cinebonos, que se recomienda mucho comprar, porque creo que cuesta $220 y esta da acceso a 4 películas, diferentes horarios. Entonces,
0: ¿qué géneros? ¿Variado?
1: Sí, hay de todo, hay bibliográficos, hay históricos, hay comedias, hay drama.
0: ¿Cuál es el cine que característico de francés?
1: Bueno, ahí sí, esa es una buena pregunta. ¿Qué podría decir yo? Bueno, a mí me parecería que la comedia puede ser, digo, por lo que yo he visto, ¿no? Pero en esta edición especialmente creo que hay varias cosas que vienen de biográficas, ¿no? De hechos de la vida real. Hay dos películas, por ejemplo, una que se llama, aquí la tengo porque no, esta que es El Abandonado, por ejemplo, que habla de la situación que hubo en Francia aquella vez con la revista de Charlie Hebdo, ¿no? O sea, hubo ahí una situación de tipo terrorista, ¿no? Entonces ahí hablan un poco de la política, de la cultura. Hay también otra que hablan de un arquitecto que okay. se volvió muy famoso. O sea, creo que está más bien, esta edición está muy enfocada como un poco más al tema histórico, pero contemporáneo, ¿no? O sea, y también hay algunas películas que son enfocadas a adolescentes, ajá. ¿no? Que eso me parece muy bonito. Esta se llama... es que no lo alcanzo a ver.
0: Adelante, adelante.
1: Solo una ilusión se llama, por ejemplo, y es la historia de un adolescente con su familia, con como su primer amor, con, ¿no? Entonces es comedia, pero un poco también drama. Hay otra que es película de amor, hay otra que es un poco más de reflexión y crecimiento personal, que se llama Compostela, ¿no? O El Camino. Entonces, creo que más bien está bastante enfocado, pues, como un poco a la reflexión humana, a la cotidianidad, a lo que está pasando ahora en nuestras vidas, ¿no?
0: ¿Esta uh-huh. muestra se hace a nivel nacional?
1: Esta muestra se hace a nivel nacional, exactamente.
0: Uh-huh. Y obviamente parte de esta muestra, aquí en Tampico hay ¿es grande la comunidad francesa?
1: Pues...
0: ¿O es más el gusto por la cultura?
1: Yo más bien creo, o sea, sí hay descendencia francesa. Yo personalmente conozco a algunos, no a todos. Uh-huh. No sabría decir cuántas personas hay. Pero bueno, yo creo que más bien es el interés por la cultura lo que mueve a la gente. Porque el tour de cine francés es de verdad algo muy especial y la gente lo pide. O sea, la gente está muy al pendiente de cuándo es, otra vez, ya llegó, ya va a venir, ¿no? Entonces, más bien creo que es la curiosidad por la cultura y el cine en sí. Porque, claro, el cine francés, que es un cine... Francia... tiene una relación cinematográfica pues muy íntima, ¿no? Porque ellos, bueno, son los creadores de, ¿no? Como los hermanos Lumière, que vienen a crear estas máquinas, y entonces a partir de ahí ellos tienen una cultura que es muy, muy afín al cine, ¿no? Como que es una forma de expresión que ellos utilizan mucho, y yo creo que a la gente le da, pues la gente, algunos sabrán muy bien que es buen cine.
0: Ahora, ¿esta uh-huh. parte de la tecnología le ayuda o le afecta a esta actividad?
1: ¿Qué parte de tecnología?
0: Sí, digo, las redes sociales, o sea, la juventud palpa realmente lo que es el amor por la cultura, hablando específicamente uh-huh. de la francesa, del uh-huh. cine, del cine clásico. ¿Hay ese enamoramiento de las nuevas generaciones?
1: Yo creo que sí. ¿Sí? Yo creo que sí, e incluso creo que todo este tema de la tecnología y las redes sociales han sido un boom para las nuevas generaciones de hacer producciones muy distintas. O sea, yo he escuchado de talleres que se hacen, por ejemplo, de creación cinematográfica hasta con celulares, ¿no? Entonces, claro. Yo creo que sí, que los chavos y las chavas siguen queriendo, o sea, siguen teniendo un interés genuino por el cine, tal vez utilizando nuevas tecnologías, tal vez no. Siempre hay algo ahí que nos gusta de lo pasado, ¿no? Cómo funciona una máquina, cómo funciona una cámara, cómo... Pero van de la mano, yo creo.
0: Y encontrar el fin, porque, pues, hablando de la tecnología, hoy todo el día con un celular, todo el mundo, podemos decir, todos son influencers, todo el mundo quiere tener contenido, pero realmente buscar ese contenido que sea productivo para la demás gente es lo interesante.
1: Claro. Sí, por ejemplo, de parte de la Alianza Francesa, bueno, son muchas en todo México, y realmente... parte de la expresión cultural, o sea, es un departamento muy grande, digámoslo así, ¿no? Entonces, hay muchas alianzas que están muy interesadas en el cine. Por ejemplo, nosotras, aquí en Tampico, tenemos todos los jueves últimos de mes, tenemos el Cine Club. Y el Cine Club es una muestra de cine francés que se hace en la Casa de la Cultura. Y ahí se proyectan, ¿no? Cine francés clásico o actual, con temas muy relevantes. Entonces, las alianzas tienen este departamento de cultura que siempre ha estado muy interesado en el cine, y ahí, a partir de eso, sí se están creando talleres. Se crean talleres con chavos, con chavas, se hacen grupos, o sea, se hacen muchas cosas.
0: Porque al final del día, pues no somos expertos en cine, ¿verdad? Entonces, uh-huh. nos llama la atención esta corriente, porque de aquí también nace una perspectiva de lo que podemos o que se está creando en nuestro país, cómo estamos en cine.
1: Claro.
0: Si buscamos una cultura que es internacional, pero cómo estamos en nuestro país en ese sentido, ¿ustedes cómo lo palpan eso?
1: Bueno, pues yo quiero pensar...
0: Sin ser tan crítico.
1: Sí, claro, yo quiero pensar que sí, repito, siempre es un interés, ¿no? Ahora acabamos de tener... sin querer hacer, ¿cómo se dice? Sin querer hacer publicidad gratuita, pero acabamos de tener esta gran producción que se hizo aquí, Café Chairel, creo que fue, ¿no? Pues sí tenemos directores muy buenos que andan por todo el mundo, y yo creo que el mundo ha cambiado un montón, y lo que no se podía hacer antes se puede hacer ahora, ¿no? Ya los chicos, los que tienen la oportunidad, pueden viajar mucho, o pueden tener incluso, también por medio de estas tecnologías, contacto con otras culturas en donde se comparte, ¿no? En donde se comparte esta nueva forma de crear. Entonces yo creo que en México estamos muy, o sea, estamos acercándonos a ello, y las personas que están interesadas en crear cine tienen la posibilidad de crear buen cine, ¿no? El chiste es también pues que cada quien, si te interesas, pues busques dónde, porque como bien dices tú, y si es cierto, no todo mundo somos cinéfilos, ¿no? O sea, no todo el mundo sabemos qué pasa, pero creo que sí hay ventanas hacia eso.
0: Pues interesante, sí. ¿Ustedes se reúnen qué tiempo esta alianza francesa? ¿Cómo se reúnen? ¿Cuál es el contacto? ¿Cómo lo llevan?
1: Bueno, nosotros somos una escuela de francés, la Alianza Francesa de Tampico, junto con muchas otras alianzas en la República Mexicana. Nosotros estamos ubicados en la calle Jerónimo González, número 302, no tan lejos de aquí. Ajá. Y ahí ofrecemos cursos de francés, que son los cursos sabatinos. Y tenemos grupos desde principiantes hasta avanzados, es nuestro punto de reunión ahí. Más aparte, los eventos que se puedan hacer, como el Cine Club, que es en la Casa de la Cultura, o algunos otros talleres que a veces también suceden. Ahorita estamos en época de organización, pero eso. Y ofrecemos también las certificaciones de la lengua francesa, las certificaciones DELF-DALF, que son súper importantes para las personas que quieren salir a estudiar fuera, a Francia específicamente, o a trabajar también.
0: Muy bien, hay que hacer la invitación para que vayan a esta muestra.
1: Sí, sí, vengan, los esperamos. Sí, los esperamos muy ahí, muy atentamente y muy gustosos.
0: Muy bien, ahí está la invitación. Agradecemos a Adriana Castañeda, directora de la Alianza Francesa en Tampico, obviamente la parte de la cultura con este tour de cine francés. Muchísimas gracias por estar aquí.
1: No, gracias a ti, gracias por recibirnos.
0: Vamos a la pausa y regresamos. Thank you.

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0: Continuamos con más de la información, es más de las noticias que le presentamos en este espacio de NN Nuestras Noticias. Gracias a usted por seguirnos en vivo, por atendernos, por escucharnos en este espacio de las noticias. Mencionarle que Comapa Sur mejora la infraestructura hidrosanitaria y recupera vialidades. La modernización de la infraestructura hidrosanitaria registra un avance histórico en la zona sur de Tamaulipas. De 2023 a lo que va de 2026, Comapa Sur ha instalado y sustituido cerca de 70 kilómetros de tubería en diferentes colonias de Tampico y Madero. La renovación de estas redes permite mejorar el funcionamiento de los sistemas de agua potable y drenaje, reducir riesgos de fuga y fallas y brindar una mayor confiabilidad a la infraestructura. Cada obra de rehabilitación hidrosanitaria implica también la recuperación de las vialidades intervenidas. Por ello, Comapa Sur ha repuesto más de 72 mil metros de cuadrados de pavimento, manteniendo el compromiso de que la calle que se abre, calle que se pavimenta, procurando hacerlo en el menor tiempo posible. El resultado representa un récord histórico y sin precedentes para la presente administración y se traduce en mayores condiciones para la movilidad de peatones y automovilistas. Vamos a más de la información, es tiempo de la información de Altamira.
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0: Y mire, le comento que el uso de la tecnología ha sido importante para poder garantizar la seguridad de los residentes de la zona sur de Tamaulipas con estrategias que van apegadas al uso de las cámaras de videovigilancia. Francisco Pérez Ramírez, secretario del Ayuntamiento de Altamira, señala que este equipo de cámaras recientemente han sido actualizadas para mayor apoyo y seguimiento de hechos delictivos. Pérez Ramírez señaló que estas cámaras se aumentó su definición para ser utilizadas en la captura de delincuentes.
2: Muy avanzado sistema de vigilancia. Recientemente hubo una actualización en las cámaras y en los sistemas con los que cuenta el C5, y aparte que nosotros nos coordinamos de manera diaria, todos los días vemos las novedades, y es por eso que anticipamos cuando tenemos ese tipo de entrevistas a través de los medios de comunicación, a quienes les agradecemos el alcance que tienen para la ciudadanía, que ellos se comuniquen al 911. El 911 es parte del C5 y parte de la importante coordinación que tenemos las autoridades de la zona sur.
3: ¿Se han instalado más cámaras?
2: Sí, se han instalado más cámaras, se han actualizado también las que ya teníamos, incluso se ha contado ya con torres de vigilancia, hay cámaras prácticamente en toda la zona sur, lo cual permite sobre todo que este tipo de operativos se logren capturar a los asaltantes o presuntos asaltantes, y bueno, yo creo que ayer se demostró que tenemos una gran coordinación en la zona sur del estado.
3: Vemos que están abarcando cruceros y puntos que no son muy transitados, pero que son importantes, sí, dentro de colonias. Sí. ¿Cuántas cámaras han instalado, no sé, en lo que va este año?
2: Bueno, yo desconozco el número de cámaras, es un trabajo que hace el gobierno del estado a través del Secretaría Ejecutivo, y en este caso el C5 en la zona sur, bueno, tenemos el número de cámaras. Repito, la actualización que se les dio desde hace un par de años ha sido muy importante, con cámaras con mayor alcance y sobre todo con mayor definición, lo cual permite ya la identificación de vehículos incluso a largas distancias.

0: En más de la información, la intensa movilización registrada durante el lunes por el robo de un banco en la zona norte de Tampico logró la detención de dos presuntos asaltantes. Francisco Pérez Ramírez, secretario del Ayuntamiento de Altamira, detalló que esto se logró debido a que existe coordinación entre los cuerpos de seguridad de Tampico y Altamira. Además, el apoyo de las cámaras de C5 para darle seguimiento a estos dos sujetos hasta lograr su detención.
1: Bueno, el día de ayer todos nos enteramos, ¿verdad?, de un operativo importante. Ya ahora sabemos que es la captura de los asaltantes o presuntos asaltantes. Vamos a esperar que la autoridad que investigue este asunto pues ya nos dé mayor informe el día jueves que tenemos nuestra mesa de construcción de paz. Pero bueno, estamos satisfechos con el trabajo que se hizo, la coordinación que tuvieron y sobre todo el apoyo que se les brindó por parte del municipio. Sabemos que hubo interrupción en la vialidad. Pero bueno, estuvimos atentos desde un primer momento y repito, afortunadamente se logró con la detención de esos presuntos asaltantes.
2: Se habla de que fue una coordinación a través de las cámaras de C5. ¿Se tiene conocimiento?
1: Bueno, sí, el agradecimiento a todas las autoridades es al C5, que bueno, en este caso el trayecto de estas personas fue sobre la Avenida de la Industria y la Avenida Hidalgo y la prolongación de la Avenida Hidalgo, lo cual permitió que las cámaras obtuvieran el rastro específico de este trayecto. Y bueno, a las autoridades de investigación también y a Tránsito Municipal, que participó también en esta situación, porque bueno, la interrupción también fue prolongada en la vialidad y eso nos puso a trabajar para que diéramos fluidez en esta vía. Pero sobre todo sí, la coordinación que tienen las autoridades de la zona sur es muy importante, el reconocimiento que hacemos por parte del gobierno municipal de Altamira, porque de esta manera se logró con la captura de esas personas.
0: Y miren, más de la información, con el inicio del ciclo escolar 2026-2027, el sector transporte público se ve beneficiado para mejorar su economía. Jorge Loya Luna, director del transporte público en Altamira, señaló que se están coordinando para evitar puntos de intenso tráfico. Mencionó que estos momentos un cuello de botella que se registra es durante la mañana, sobre todo para poder obviamente darle agilidad al tema de la llegada a las escuelas. Mencionó que es importante un consenso para mejorar las vialidades y evitar conflictos. Se está trabajando con Tránsito de Altamira para poder buscar una solución.
3: Yo creo que el regreso a clases, pues a todos nos beneficia, más que nada el transporte público. Yo creo que un 90% nos da trabajo y pues nada, economía pues a los choferes y a los concesionarios, ¿verdad? Yo creo que ahorita pues hay que agarrarnos de la mano, tanto municipio como por transporte. ¿Para qué? Porque sea más viable el transporte, ¿sí? Que sea más rápido, ¿sí? Yo creo que hay que hacer una reunión con Tránsito para ver las vialidades, ¿verdad? Que sean los paraderos, que sea el transporte sea ordenadamente para ahorita, para este mes también que viene diciembre.
4: ¿Detectan cuello de botella? ¿Dónde se van?
3: Ahorita se nos está presentando un cuello de botella, pues ahorita en la entrada aquí de Altamira, va, hablando con Tránsito, pues yo creo que él me explica que le falta un monitor de cámara, no sé qué, para que se haga más rápido. Entonces yo creo que tampoco debe ser muy rápido a la entrada. Pero vamos a ponernos de acuerdo, yo sí le invité a sentarnos, ¿va?, a analizarlo y pues ser más viable los estacionamientos públicos, porque ahí se puede hacer una calle alterna para pasar el semáforo para mano derecha.
0: Bueno, ahí está lo que anuncian las autoridades de Altamira. Vamos a la información de Tamaulipas.
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0: Y mire, le comento que en representación del gobernador Américo Villarreal Anaya, el secretario de Desarrollo Energético de Tamaulipas, Walter Julián Jiménez, dio inicio al ciclo escolar 2026-2027 en la escuela primaria José Clemente Orozco, en Reynosa.
6: Llevando la honrosa representación del gobernador Américo Villarreal Anaya para dar inicio al ciclo escolar 2026-2027, el secretario de Desarrollo Energético de Tamaulipas, Walter Julián Ángel Jiménez, acudió a la escuela primaria José Clemente Orozco del municipio de Reynosa para brindar un mensaje en este inicio de clases. En un evento simultáneo en los municipios del estado y en unidad con el mandatario estatal, quien realizó el inicio de cursos en el municipio de Sotolamarina, desde la escuela primaria Capitán de Navío Blasgo Dínez Brito, en la localidad de la Pesca, el titular de la SEDENER, compartió los grandes avances en apoyo y recursos destinados a mejorar la infraestructura y calidad educativa en el estado. Se han ido incorporando nuevos apoyos, destinando recursos crecientes para las mejoras materiales de sus escuelas. También la entrega de mobiliario y equipamiento para sus aulas. Se han sumado recursos tecnológicos y conectividad a los planteles a lo largo y ancho de la geografía tamaulipeca, señaló. Asimismo, destacó el apoyo del gobierno federal, así como las gestiones del gobernador Américo Villarreal Anaya, para que Tamaulipas sobresalga por el cumplimiento de los objetivos y disposiciones de la nueva escuela mexicana. El secretario Walter Ángel Jiménez resaltó la gran inversión y entrega de útiles en el municipio de Reynosa, con la entrega de 790,836 libros de texto, 109,380 paquetes de útiles escolares y paquetes de uniformes escolares, sumando una inversión estatal de 50,407,845.55 pesos. Muchas felicidades a todos y que sea un gran ciclo escolar 2026-2027 lleno de esperanza, de éxitos y grandes experiencias positivas para todos ustedes, culminó. En la ceremonia estuvieron presentes el presidente municipal de Reynosa, Carlos Peña Ortiz, el presidente de la Junta de Gobierno del Congreso de Tamaulipas, Humberto Prieto Herrera, la diputada local Magali de Anda Robinson, el secretario de Organización 2 de la sección 30 del CENTE, José Irán Rodríguez, el titular del Centro Regional de Desarrollo Educativo Reynosa, Alicia Isabel Pizaña, el director de la Escuela Primaria José Clemente Orozco, Rubén Aguirre Guerrero, la alumna de quinto grado de la escuela, Miranda Marín Vicente, y la representante de los padres de familia, Kelly Naret Pichardo. Hasta aquí con la información.
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0: Hacemos contacto con Roy Pineda para conocer cómo está el clima en las siguientes horas. Adelante, buenas tardes.
7: Yo en Zapacheco y en nuestro distinguido auditor de NN Noticias, bueno,
0: Vamos a tratar de hacer comunicación otra vez porque hay una pequeña falla. Ya saben que la tecnología a veces no tiene palabra de honor y nos juega esta situación. Pero bueno, vamos a tratar de hacer comunicación directa con Roy Paneva para escuchar el clima y saber cómo estará para las siguientes horas en esta parte sur de Tamaulipas. A usted que nos sigue en vivo a través de la Huasteca en el 103.5 de FM, en vivo a través de Vida Romántica 99.3 FM, con toda la información. Vamos a los deportes.
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0: Adelante, Miguel Mesa, con la información de los deportes. Buenas tardes.
9: Muy buena tarde de martes a todo el público de NN Noticias. Yo soy Miguel Mesa y esto es lo más destacado en información de los deportes. Comenzamos con la jaiba, ya que de acuerdo con B-Soccer, Eduardo Escalante es el jugador que menos minutos ha necesitado para anotar gol en esta apertura 2026. El jugador mexicano ha marcado gol cada 66 minutos en el actual torneo de la División de Plata. En información del fútbol mexicano, River Plate tiene interés en hacerse con los servicios del defensor central de Cruz Azul, Willerdita. El conjunto millonario busca con urgencia reforzar su línea defensiva y ha puesto la mira en el zaguero colombiano de 29 años. El equipo había mandado una oferta de 6 millones de dólares, aunque fue rechazada por el equipo celeste. Ante la crisis ofensiva luego de la salida de André Pierre Guignac y Ángel Correa, los Tigres buscan el fichaje de emergencia del delantero argentino Luciano Gondú, actual jugador del CSKA de Moscú. El atacante de 25 años es la opción prioritaria del técnico Víctor Manuel Bucetich para levantar al equipo que marcha en la posición 16 de la tabla general de la Liga MX. La directiva felina negocia un préstamo con opción a compra. En el fútbol internacional, el Nottingham Forest anunció a Daniel Muñoz como nuevo jugador del equipo. El colombiano llega por 25.7 millones de euros y firma contrato por 3 temporadas. Llega procedente del Crystal Palace de Inglaterra, donde se proclamó campeón de la UEFA Conference League. Karim Benzema puso fin a su etapa en el Al Hilal, equipo de la Saudi Pro League, tras acordar la salida oficial del club árabe. El atacante francés y leyenda del fútbol queda libre en la recta final del mercado de pases. En Información de la NBA. Stephen Curry afrontará la temporada 2026-27 bajo los reflectores de una crucial decisión contractual, tras reafirmar de manera contundente su intención de retirarse como miembro de los Golden State Warriors. A sus 38 años de edad, el base estrella se prepara para disputar su 18ª campaña en la liga, en la cual percibirá un salario base de $62.6 millones. Para terminar, este espacio, Industriales de Altamira ya dio a conocer su calendario oficial para la temporada 2026-27 de la Liga TDP. Recuerde, este domingo el equipo hace su debut ante la filial de la Jaiba en el Estadio de Todos. Este partido está pactado a las 3 de la tarde. Posteriormente juega de visita ante Lebrijes el 11 de septiembre. El equipo jugará de local los domingos a las 3 de la tarde. Hasta aquí con la información de los deportes. Que tenga una excelente tarde. Continúe la señal de NN. 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
0: Agradecemos la información de los deportes en este espacio de NN Nuestras Noticias, con toda la información, usted que se mantiene informado. Gracias a la gente que se comunica vía WhatsApp, que está pendiente de la información. Dice: buenas tardes, señor Pacheco, siempre escucho el noticiero y más para escuchar los deportes de Miguel Mesa. Saludos a él. Muy bien, ahí están los saludos para nuestro compañero Miguel Mesa de los deportes en este espacio de NN Nuestras Noticias, con toda la información que se genera en esta parte sur de Tamaulipas en vivo. Vamos a la información del clima, ahora sí hacemos contacto con Roy Paniagua. Adelante, buenas tardes, ¿cómo va a estar el clima para las siguientes horas?
10: Decía bonjour porque parece que está muy afrancesado el programa, mi estimado Liceo Pacheco, pero bueno, así como estamos ahorita, 34 grados centígrados, vamos a estar los próximos días. Sí hay un viento del sureste con buena velocidad que nos va a estar, entre comillas, refrescando un poco, pero lo bueno lo vamos a tener aquí durante toda esta semana. En cuanto al operativo Cazahuracanes, ya es lleva un nombre, como habíamos comentado, es tormenta tropical, estará impactando en el norte del Golfo de México, en Estados Unidos, cerca de Puerto Arturo, costa de Puerto Arturo, costa de cerca de Houston, estará por allá como tormenta tropical.
0: Muy bien, está el reporte completo. Estamos pendientes.
10: Y a la orden.
0: Ahí está la información del clima en este espacio de NN, Nuestras Noticias, con toda la información. Gracias a usted que se comunica a través del WhatsApp 833-392-3826 con todo lo que acontece en esta zona sur de Tamaulipas. Y mire, ya para cerrar la información, en el segundo informe de gobierno, la presidenta Claudia Sheinbaum cerró filas al interior de la Cuarta Transformación y aseguró que no existen divisiones ni rompimientos, al tiempo que afirmó que su administración mantiene rumbo porque este es marcado por el pueblo de México. En medio de recientes cuestionamientos y controversias protagonizados por integrantes de Morena, la mandataria federal llamó a quienes forman parte de la Cuarta Transformación a conducirse bajo los principios de honradez, austeridad, y advirtió que la autoridad política y moral debe construirse todos los días. Claudia Sheinbaum remarcó que la autoridad política y moral no se obtiene por riqueza o poder, sino que refrenda diariamente mediante las acciones de quienes ejercen responsabilidades públicas. Es lo que afirma, es lo que dice la presidenta Claudia Sheinbaum durante el día de hoy en su segundo informe de gobierno a nivel federal. Ya nos vamos, gracias por escucharnos. A usted que nos sigue en vivo a través de la Huasteca en el 103.5 de FM, en vivo a través de Vida Romántica 99.3 FM, con toda la información que se genera en esta parte sur de Tamaulipas. Quien abre el micrófono, un servidor, Luis Alberto Pacheco Monsiváis. Hasta aquí las noticias.
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3: Por supuesto que ya estamos iniciando lo que es esta programación de las complacencias en Vida Romántica 99.3 FM, estrenando un mes, otro mes más, pero no es cualquier mes, es el mes patrio, septiembre. Ya estamos en este noveno mes del año 2026, estrenándolo en este martes 1 de septiembre de este año, y queremos darles la bienvenida, hacerles también la invitación para que se queden con nosotros y para que nos escuchen durante los próximos minutos en este espacio de las complacencias de Vida Romántica, deseándoles lo mejor en una tarde cálida, bastante, bastante calurosa, con una temperatura de 33 grados Celsius, de acuerdo a lo que nos está marcando el termómetro, con una sensación de 40. Cuídense porque nos estamos cociendo, no ahumando, casi, casi quemando. Pero eso es lo que nos registra el termómetro en estos momentos con la sensación térmica. La presión barométrica está a 1012, un valor abajo de lo normal. Hay que aguantar, hay que resistir, hay que resistir. Dicen que a lo lejos, ahí vienen los frentes fríos y después vamos a querer el calorcito. Pero hay que gozar de esta tarde de martes y que sea con buena música, con las canciones que ustedes nos vayan a estar solicitando a lo largo de lo que es esta emisión en vespertina. Quédense conmigo, con Laura Ahumada, teléfono en cabina 833-705-0993 y mensajitos vía WhatsApp 833-1093-588. Les vamos a dejar esta canción que nos está pidiendo nuestro amigo Benjamín Linares, que se mantiene atento a nuestra señal en Altamira y nos solicita al Divo de Linares, Rafael, con Toco Madera. Arrancamos las complacencias.

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2: Va este tema que nos está pidiendo nuestro amigo Javier Corona con la ojiverde Laura Flores. La canción es Desamor.

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1: Esta canción que escuchamos, que nos sugirieron para el primer bloque musical en Vida Romántica 99.3 FM en esta tarde de Complacencias, Desamor, es de la inspiración del cantautor mexicano Joan Sebastián, que interpretó Laura Flores en colaboración con el cantante uruguayo Sergio Facchelli, que ellos se enamoraron, de hecho se casaron, fue el primer matrimonio de la cantante y actriz, y dio ese paso de consagrarse en el matrimonio, pero no duró mucho. Y recuerden ese caso tan sonado, porque ella era novia de en ese entonces, de un futbolista. Ahorita se me viene a la mente, lo tenía aquí, de Carlos Hermosillo, ¿lo recuerdan? Él estaba en el Cruz Azul, y bueno, Laura Flores, después se conoció a Sergio Facchelli, empezaron una relación, y bueno, fue de las rupturas que se convirtió en uno de los episodios más sonados e inesperados, tanto del mundo del espectáculo y el deporte en los 80s, por ese escándalo que Laura Flores estaba, el futbolista, ahora exfutbolista, en un torneo, no me acuerdo si era un mundial, pero me parece que sí, y entonces pues se dio que lo deja y empieza esa relación con Sergio Facchelli y se casan. Pero hasta donde sabemos no duró mucho esa relación por algunas diferencias entre ambos, y resultó que después se separaron. Si acaso duraron como unos 3 años aproximadamente, porque no progresó ese matrimonio. Pero aquí escuchamos la canción Desamor, en donde el estribillo, por ahí aparecía la voz de Sergio Facchelli. Ya son las 4:12, gracias a nuestra amiga Mariel Alatorre, que nos está sintonizando en la Colonia Unidad Nacional, y nos dice, deseando lo mejor, ya como que vamos agarrando el ritmo, nos dice, a lo que fue ayer en este regreso a clases. Muchas gracias a nuestra amiga Mariel por reportarse con nosotros, y dicen que ya, o supongo que así andan algunos papás, como que ya van agarrando el ritmo, o todavía andan acelerados. Por lo pronto ella dijo que ya va agarrando poco a poco el ritmo. Saludos para Manuel Rubio, dice, atento a la programación, a ver si nos programan un tema de Juan Gabriel. Muchísimas gracias. Otro comentario es de nuestro amigo Jesús, que nos dice, en sintonía desde Ciudad Madero. Y el buen amigo Timón nos comenta, me gustaría escuchar un tema de esos buenos, de los caros, de Luis Miguel, algo muy propio para lo que es septiembre, que ya ven que Luis Miguel sacó un excelente material discográfico con canciones muy rancheras, muy mexicanas. Vamos a hacer una buena selección, señor Timón. Gracias por escucharnos a esta hora de la tarde, y saludos también a sus compañeros. 833-705-0993 es la línea directa. Mensajitos vía WhatsApp, 833-1093-588. Nos vamos a ir a la primera pausa comercial y continuamos con más en esta tarde de Complacencia.
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0: Ese fue el tipo de Juárez con el tema Insensible. Hoy las canciones como que están encaminándose a esos temas de desamor. No sé por qué así empezamos en lo que corresponde a esta programación de las complacencias. Y al mes de septiembre, ustedes son los que marcan la pauta y nosotros solamente vamos seleccionando las canciones que ya nos van mencionando al 833-705-0993 o a la línea de mensajería instantánea 833-1093-588. Muchísimas gracias a Arturo que nos dice ya más que puestos y dispuestos a disfrutar de uno de los meses más alegres, vibrantes y colorido del año. Dice, porque además de conmemorar un hecho histórico de nuestro México, la independencia, dice, también festejo mi cumpleaños, dice, pero es el 10 de septiembre. Ah, pues, te mandamos el saludo con anticipación, Arturo, por si acaso no nos escuchas o por si acaso se nos olvida, pero ya desde estos momentos te mandamos las felicitaciones. Y efectivamente que este mes como que lo vivimos más intensamente porque significa, como ya lo decía Arturo, un septiembre de fiesta, de orgullo, de tradición y el momento de recordar no solamente nuestras raíces, la historia y todo lo que ha sucedido a raíz de eso, ¿no? Celebrar lo que es nuestra libertad y siempre el hecho de reunirnos en familia o en los lugares públicos en donde se lleva la celebración y gritar ¡Viva México! Y no solamente lo hacemos en el mes de septiembre, sino en algunos momentos muy significativos también para nosotros los que somos orgullosamente mexicanos. Y hay quienes ya nos dicen que están preparando la vestimenta verde, blanco y rojo. En la mañana, bueno, mejor dicho, al mediodía, un amigo decía, yo ya estoy decorando la casa. No recuerdo el nombre de la personita que nos mandó el mensaje, porque luego estamos haciendo limpieza de la bandeja de entrada de los mensajes, pero nos decía a indicación de la jefa, es decir, de su esposa, ya él estaba adornando la casa con los distintivos propios de lo que es el mes de septiembre y seguramente a esta hora ya quedó todo, desde las banderas, las cadenitas que traen los colores propios de nuestro lábaro patrio y que eso va a durar seguramente como en muchas casas, como en muchos centros comerciales y las plazas públicas, pues es lo que va a estar adornando durante este mes de septiembre, los 30 días siguientes para la celebración. Sí, son 30 días de septiembre, sí, ¿verdad? 30, bueno, ya 29, porque esto ya lo estamos viviendo. La cuestión es de que vamos a gozar de música de mariachi, el sabor de nuestra comida y el orgullo, repito, de ser mexicanos en cada rincón de este territorio y fuera de él. Y como luego dijera Chavela Vargas, el mexicano nace donde le dé, pues, ganas de nacer, ¿verdad? Vamos con el siguiente tema que nos está pidiendo nuestro amigo Arturo. Dice, oye, casi no ponen a la famosa y gran voz de Olga Tañón y le gustaría escuchar un tema que es de la autoría de Marco Antonio Solís, Basta Ya, y es lo que les dejaremos enseguida. Vamos a programar este tema de Olga Tañón en la voz de ella, de el Buki, en la canción Basta Ya, para todos ustedes.

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1: Les vamos a dejar este tema del cantautor español José Domingo a petición de el buen amigo José Castro, el contador que nos está sintonizando en estos momentos. Saludos también para su esposa. Nos sugiere Motivos, el tema que a continuación escucharemos en esta tarde de Complacencias. Ya son las 4:28.

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1: Tenía mucho que no escuchaba a Los Temerarios, y eso que estoy aquí en la empresa radiofónica, pero digamos que no eran de mis consentidos. En algún momento, sí, cierto, tenían canciones muy bonitas. Y este tema que nos solicitó nuestro amigo Martín fue Como Tú, que viene en su álbum Camino del Amor de los 90s, por allá de 1994. Y es que sonaban muchísimo, yo creo que ha de ser por eso, que sonaban muchísimo en los 90s, que todavía estaba de estudiante, jovencita. Pero los escuchaba en el autobús, en el carro de ruta. Era que estaban presentes esta agrupación comandada por Adolfo Ángel Alba y su hermano Gustavo, que vaya que tuvieron muchísimo éxito, cerca de 47 años de exitosa trayectoria musical de estos hermanos, pero su retiro oficial fue por allá del 2023. Cerraron ese ciclo la agrupación más emblemática de la música grupera romántica, que se puede considerar alguna de sus canciones como baladas románticas gruperas. Sí, por la forma de ejecutar y el uso de algunos instrumentos. La cuestión es de que ellos, digo, yo creo que muchos se crecieron o se enamoraron o se desenamoraron con Los Temerarios, porque vaya que tienen muchas canciones lacrimógenas, pero de esas canciones que llegaban al corazón de su público, y desafortunadamente ellos ya decidieron separarse. Incluso ofrecieron muchísimos conciertos de despedida, que fue Hasta Siempre, que cubrió del 2023 al 2024, recorriendo México, Centro y Sudamérica y Estados Unidos, que al final de cuentas se fueron a vivir a este vecino país, porque ellos emigraron a raíz de la inseguridad en México. Y también se dice que fue porque ambos hermanos ya tenían proyectos personales y familiares que hacía que sus intereses fueran otros, porque Adolfo quería explorar nuevas facetas de producción musical y Gustavo decidió enfocarse prioritariamente en su vida familiar. Recuerden que él se casó con también una cantante que estaba en su apogeo, Priscila y sus Balas de Plata, ¿lo recuerdan? Bueno, ellos se enamoraron, hicieron familia y tienen hijos, y los hijos ya están grandes, ya son hasta profesionistas. Incluso una de ellas se está lanzando a la artisteada, que ya tiene su propia carrera como cantante e incluso ha hecho nuevas versiones de los clásicos de su papá. Si no, escuchen, ella se llama Sara Ángel y tiene muy bonita voz y le da un toque fresco a los temas que grabaran tanto su papá y su tío, que formaron Los Temerarios, que sí, marcaron una época en cuestión musical. Vamos con saluditos. Gracias a nuestro amigo José, que nos está sintonizando. Es otro José, que nos sintoniza por la colonia Primero de Mayo en Ciudad Madero. También a Vane y a su compañero Gaspar, que se mantienen atentos a esta emisión de Vida Romántica 99.3 FM. Nos dicen a ver si nos pueden programar algo con Marisela. Con gusto, muchas gracias, Vane. Saludos para el buen amigo Gerard, que nos dice excelente día, muy caluroso. A ver si nos pueden complacer con una canción de la Sonora Santanera, de esa que hizo en colaboración con varios artistas, y que nuestro amigo Gerard nos dice que venga con María León, Mi Caprichito. Sí, en este álbum la Sonora Santanera hizo la invitación a diferentes cantantes. Entre esos aparecen Lila Downs, Ricardo Montaner, Alex Sintek y precisamente Marisela. Hasta Alex Lora, ustedes creen, Alex Lora participa con la Sonora Santanera, Pedro Fernández y otros intérpretes que fueron parte de este álbum del 2017, La Fiesta Continúa, y con lo que nos están sugiriendo, vamos a dejarles en mi caprichito. 833-705-0993, línea directa a cabina, mensajitos vía WhatsApp, 833-1093-588, para despertarnos un poco y que el calorcito no nos agobie tanto.

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3: El Ayuntamiento de Ciudad Madero continuará colaborando con las autoridades federales en el seguimiento al caso de las escrituras relacionadas con terrenos de propiedad federal, señalando que corresponde a la Semarnat realizar las acciones de restitución y, en su caso, cancelación o revocación de los documentos. El presidente municipal de Ciudad Madero, Erasmo González Robledo, explicó que el municipio actúa únicamente como autoridad administrativa y que la parte agraviada es el gobierno federal. Precisó que ya se han cancelado claves catastrales, que aún están pendientes 4, cuya revocación se realizará una vez que los notarios presenten las solicitudes correspondientes. El presidente agregó que la Contraloría Municipal también revisará si existieron irregularidades cometidas por funcionarios de la administración pasada. Afirmó que debido a la cantidad de información encontrada, será necesario realizar una revisión detallada para determinar si hubo alguna responsabilidad dentro del gobierno municipal. 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

Ya estamos por irnos, solamente faltan 6 minutos para que sean a las 5 de la tarde. ¿En qué momento se nos fueron los cerca de 60 minutos? Tengo saludos, ya se me quedaron algunas canciones en la lista de espera. Tengo para saludar a nuestra amiga Marta, que nos pedía una canción en inglés. Ya por el tiempo nos va a ser imposible. Saludos también para Alex de la Colonia Unidad Nacional, dice en sintonía y fiel radio escucha, que nos pedía una canción con Lorenzo Santamaría. Te la quedo a deber, Alex, y también saludos para Sergio, que sugería un tema con Los Ángeles Negros. Yo sé que estás. Sí, sabemos que aquí estamos en Vida Romántica 99.3 FM, pero a veces nos alcanza el tiempo y a veces nos quiere rebasar, como en esta ocasión, y nos tenemos que despedir. Lo vamos a hacer con una canción que así abriremos lo que es el mes de septiembre, lo que ya nos habían sugerido de esas canciones caras, nada menos que con Luis Miguel. México en la piel será esta emblemática canción del intérprete, que viene en su álbum que lleva el mismo nombre. Es un material discográfico, vamos a recordar que es de música mexicana, y además que esta canción trae un mensaje muy bonito, emotivo sobre todo. Es un homenaje a la cultura mexicana, a nuestras tradiciones y el orgullo de ser mexicanos, y no puede faltar el mariachi tradicional, y sobre todo esa fuerza en la voz de Luis Miguel y el sentimiento además de la letra, que obviamente es uno de los temas clásicos que se escuchan modernos de la música vernácula del país, y que aquí con esta canción ya estaremos concluyendo esta emisión correspondiente a este martes 1 de septiembre. Muchísimas gracias por habernos acompañado en esta hora de las complacencias en Vida Romántica 99.3 FM. Les esperamos mañana de 1 a 2 con música en movimiento, y a las 4 este espacio que hacen suyo con sus peticiones. Mi nombre es Laura Ahumada, les abrazo a la distancia, abrazo ese corazón romántico, ese corazón antirromántico, y no dejemos de perseguir el brillo de la vida. Hasta la próxima.

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0: Muy buenas tardes, buenas tardes. Pues bueno, en una emisión más de Lozano en tu vida, está aquí el doctor Lozano, te saluda, feliz, contento y agradecido. A través de Vida Romántica 99.3 FM, y aquí en las últimas, que si entramos, que si no entramos, pero no tenía yo aquí el chicharín, que es el que me indica que ya estamos al aire, por eso está la pura musiquita y yo sin hablar. Pero bueno, aquí estamos, pues para compartir con ustedes lo que tiene que ver con la salud definitivamente, algo que a mí me atrae, me lleva y es mi pasión, es la salud. La salud, entiéndase por el término como tal, salud, no la enfermedad. Y de ahí es como nace todo este tema y este marca personal, si le queremos ver, de el doctor Lozano. Lozano es tu mejor versión. Y en ese sentido, pues bueno, como les he comentado en algunas ocasiones, quien lo ha escuchado, bueno, se lo chutará por una vez más, pero hay personas que nos escuchan por primera vez. Y sí quisiera comentarles que yo alrededor de los 38, 40 años, por ahí, tuve una crisis existencial. Me arrepentí de haber estudiado la carrera de medicina. Entonces fue algo como que muy crítico para mí. A esa edad, casado, con dos hijos, pues cual adolescente, diciendo, creo que me equivoqué, quiero cambiar de carrera, ¿no? Entonces, en ese sentido, bueno, hasta yo iba a cambiar de carrera, pero dije, bueno, ¿qué está pasando? ¿Por qué la crisis? ¿Por qué está sucediendo en mí? Y mi crisis vino porque realmente no estaba yo trabajando, haciendo lo que era salud. Estaba viendo enfermos, viendo enfermedades, manteniendo, etcétera, etcétera, pero no estaba cumpliendo mi objetivo, mi misión de vida, que al final del día, desde chico, porque yo decidí estudiar la carrera de medicina desde que estaba chico, yo recuerdo, pero era ver a la gente sana, no ver gente enferma, verla saludable, verla bien. Y es por ello que ahí fue mi crisis. Dije, bueno, ¿qué fregados estás haciendo tú como doctor? Se supone salud, si no estás haciendo nada de salud. Bueno, llegué hasta cambiar de carrera, estudiar alguna otra, etcétera, etcétera, pero afortunadamente, y gracias a Dios, me redireccionó y le pude encontrar el reivindicarme o aterrizar bien a lo que viene siendo mi llamado, que tiene que ser, viene siendo, perdón, la prevención. Y la prevención es lo mejor que puede ocurrir, ¿sí? Actualmente se ha hecho estudios y de un 100%, el 95% de las enfermedades vienen por un estilo de vida. Y solamente un 5% viene por la genética, o sea, por aquella herencia que uno trae ahí. Y como por ahí también lo escuché en alguna persona con alguna enfermedad infecciosa o viral, los virus están, el virus lo tenemos nosotros, pero de que se desarrolle depende de uno, ¿cómo? Con el estilo de vida, al final del día, no hay de otra. Y es por eso que los programas que he tenido aquí en Lozano en tu Vida, pues tienen que ir y van direccionados mucho a la salud integral, cuerpo, alma y espíritu, porque somos seres tripartitas, te guste o no te guste, creas o no creas, estamos en esas tres áreas que requerimos trabajarlas para poder vivir y estar bien. Y bueno, para eso, el día de hoy, pues yo estoy muy, muy, muy contento, la verdad, porque yo creo que las cosas pasan por algo y suceden por algo. Hace algunas semanas, por ahí, a lo mejor ya el mes, vamos a decir, tuve la oportunidad de poder encontrarme, poder atender, poder, como queramos verlo, a una persona que de alguna manera, por su padecimiento, pues me llamó mucho la atención, ¿sí? Ya que él es un paciente o una persona que padece diabetes tipo 1, ya nos platicará él parte de su historia, y asombrosamente para muchos, no para mí ya, ¿verdad? Es un instructor de CrossFit, ¿sí? Si tú no sabes qué es CrossFit, ya nos platicará él lo que es CrossFit, pero créeme que no es nada como que jugar a las canicas, ¿eh? Es algo un poquito más fuertecillo. Pero bueno, me llamó mucho la atención y ahora sí que de Venezuela para México. Pero ya felizmente, creo yo, ¿verdad?, que felizmente nacionalizado o naturalizado, no sé si te vamos a dar el término, mexicano. Y nos acompaña aquí Alexis Baca. Muchas gracias, Alexis.
1: ¿Qué tal? Buenas tardes para todos. Para mí es un placer estar con usted aquí compartiendo un ratito, ¿verdad? Y sí, la verdad, regularizado mexicano. Me encanta México, no lo puedo negar. México, país muy hermoso, muy bonito. ¿Qué puedo decir? Pues la comida mexicana, 10 de 10, me encanta muchísimo. Y pues eso es uno de los factores también que implica, bueno, aplica mucho en lo que es en nuestro día a día, la alimentación que tenemos. Y pues digamos que por culpa de la alimentación o mala alimentación, pues empezamos a tener ese tipo de enfermedades como la diabetes e hipertensión, ¿verdad? Y entre otras muchas. Bueno, para los que me conocen, pues ya saben que soy coach de CrossFit. Para los que no, pues aquí estoy, me presento. Mi nombre es Reinar Alexis Baca. Soy coach de CrossFit, tengo más de 9 años de experiencia en este trabajo, ¿verdad? Tengo 13 años ya viviendo aquí en México. Soy diabético tipo 1 desde los 9 años. Soy diabético tipo 1 desde los 9 años. Y tengo 40 años.
0: Me estás leyendo el pensamiento, porque justo te iba a decir, bueno, quién eres, qué edad tienes, para que la gente pueda saberlo, porque bueno, aquí es radio, obviamente, como lo ves, en algunas ocasiones hemos transmitido, pero ahorita no te ven, ¿sí? Pero sí te escuchan, ¿no? Sí. Y 40 años de edad.
1: Sí, tengo 40 años de edad. Bueno, gracias a Dios, no he tenido ningún padecimiento grave en base a lo que es la enfermedad de la diabetes. Sí he tenido, pues, digamos, descompensaciones a causa de, por mal control a veces de la diabetes. Pues he fallado en algunas veces inyectarme insulina y eso me ha llevado, pues, a descompensaciones como pérdida de peso severa y entre otras cositas, ¿verdad? Pero siempre he tratado de llevar mi diabetes de la mano. No sé que es una enfermedad y sé que a lo mejor pues es algo muy, digamos que es muy feo buscar la manera bonita de decir que la diabetes no es mala,
2: pero si la puedes llevar de la mano, créeme que te cambia la vida de verdad.
0: Yo sí quisiera, Alexis, que antes de que hablemos de lo que viene siendo la parte de esa combinación, vamos a decirlo, de una persona que padece diabetes tipo 1 con el ejercicio, es cómo llega esa diabetes a tu vida, qué edad tenías, cómo te das cuenta, qué sucedió, si podemos hacer una retrospectiva en tu vida, cómo estuvo eso.
2: Ok, bueno, mira, la diabetes llega a mi vida a los 9 años de edad. Yo tenía, bueno, yo como todo niño, ¿verdad?, comía bastante dulces. Y de repente un día llegué y le dije a mi mamá, o sea, mamá, mira, me siento muy mal. Mi mamá me dice, ¿qué tienes? Digo, no sé, y me desmayé. Y entonces inmediatamente me llevaron al médico y ahí ya tenía una glucosa sobre 500, ¿verdad?
0: Muy alta.
2: Muy alta. Entonces me quitaron el dulce, imagínate, para un niño quitarle el dulce. Eso es.
0: Y sobre todo horrible. Que ya estabas habituado al dulce, sí, o te gustaba mucho el dulce, obviamente.
2: Eso es. Horrible. Que a mí no me gustan. Bueno, no me gustaban los vegetales ni nada. Imagínate que te obligan a una dieta alimenticia completamente estricta y todo. Mi mamá no quería que me inyectaran insulina porque, pues, ya sabes los mitos de la mamá que dicen que si te inyectan insulina, eso va a ser peor, que te va a dañar, que te va a poner mal. Y pues mi mamá no quiso que me inyectaran insulina, sino ya después a los 15, 16 años, que ya la verdad pues no pude y pues sí tuvimos que empezar el diagnóstico con insulina. Y pues la verdad sí fue muy fuerte, no lo voy a negar. Llegué a un punto en que sí me ponía triste, me ponía a llorar, porque pues imagínate, primero eres niño, te quitan el azúcar, las golosinas, te quitan todo eso. Y ya después, imagínate, de niño le tienes miedo a las agujas. Claro. Y ya después llega y te dice, no, te tienes que inyectar 3-4 veces en la panza durante el día, por el resto de tu vida. Imagínate, eso es. Y aparte de eso, pincharte los deditos a cada rato para checarte la glucosa constantemente. Eso es traumante y yo me ponía a llorar, me ponía mal. Y sí me puse un poco triste. Pero ya a raíz de todo, como fue evolucionando, empecé a verlo de otro tipo de punto de vista, ¿verdad? Dije, pues bueno, no estoy mal, nada más estoy bien, o sea, estoy bien, tengo mis piernas, tengo mis brazos, tengo fuerza, o sea, es todo estoy bien, lo único que tengo que hacer es inyectarme para poder mantener mi día a día como debe de ser y hacer unos cambios en mi vida.
0: Ok, ahorita que vamos a ir un corte que nos está mandando, y si quisiera ver esos cambios día a día y es cómo empezaste a convivir, por así decirlo, cómo es con esa diabetes que te llevó de alguna manera a aceptarla y a sobrellevar este padecimiento. Vamos a ir un corte y regresamos.
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0: Continuando aquí en Lo Sano en Tu Vida, contento, feliz también y agradecido porque es un día más de vida, un día que va transcurriendo, un día más y un día menos a la vez. Y muchas gracias a las personas que nos están viendo, escuchando, en Altamira, aquí en Tampico, en zona conurbada. Y también saludos a las personas que están allá en Mérida. También saludos por allá a Colombia. Muchas gracias a todos los que nos escuchan. Y bueno, estábamos hablando de la parte que tiene que ver esa convivencia o hasta dónde tú empezaste, dijiste, tengo que hacer cambios, ya como que más consciente de ti, de lo que te había pasado, y tuviste que hacer algunas adecuaciones, no probablemente que te hicieran o que dependieran de otros, sino ya dependían de ti.
2: Sí, bueno, mira, llegó un punto en mi vida en que tenía yo, 19 años, 18 años, y pues mi cuerpo no se veía como una persona de 18, 19 años. Estaba muy delgadito, al punto en que, pues, yo creo que llegué a pesar como 42 kilos, más o menos, muy delgado. Y la verdad, en lo personal no me veía yo bien y yo sabía que era por la diabetes. Y es cuando yo decido... Bueno, hablo con mi mamá, ¿verdad? Soy hijo único.
0: Okay.
2: Yo hablé con mi mamá y le dije, oye, mamá, pues yo quiero ir con un médico, ¿verdad? Ya que me pueda checar y revisar y bien para que me diga qué tratamiento adecuado debo de utilizar. Y ya fuimos con un doctor y ya empezamos con un tratamiento con dos insulinas combinadas, una lenta y una rápida. Y yo creo que alrededor de un mes, mes y medio, empecé a ver cambios mucho en mi cuerpo. Y me empezó a gustar. Y dije, pues si esto es lo que me va a mí a cuidar y mantenerme bien, pues voy a estar al pie de la letra con mi tratamiento. Y empecé con mi tratamiento y empecé a aceptar poco a poco, al punto en que pues yo decía, oye, me tengo que inyectar. Ay, no, no quiero. Y dije, no, ya cámbiate ese chip, ve, inyéctate, porque te vas a sentir mejor. Si quieres llegar pues más lejos en todo lo que tienes propuesto en tu vida, pues debes de cuidarte desde un principio. Y empecé a darle a cuidarme y empezar a conocer mi cuerpo, saber cuándo venía una hipoglucemia, saber cuándo me sentía cuando tenía una hiperglucosa. O sea, siempre, y lo anotaba siempre en un diario. Hazte cuenta que lo agarré como un método de un hábito que me gustó mucho y lo empecé a llevar todo. Yo anotaba, mira, me sentía a las 3 de la mañana, me levanté con sudoración, me chequeé la glucosa y la tenía en 60.
0: Como un diario de vida.
2: Ajá, ándale. Y empezaba a anotar todo y ya eso me sirvió para más adelante. Ahorita todavía me sirve porque ya yo sé que, por ejemplo, en la madrugada, a las 2 de la mañana, 1 de la mañana, tengo sudoración, ya yo sé que automáticamente tengo la glucosa baja.
0: Abajo.
2: Entonces ya voy rápido al refri o en mi buró de al ladito, agarro una golosina, la como y ya, quedo normal otra vez. Y así poco a poco he ido pues aceptándolo. No te creas, todavía me cuesta, porque pues hay muchas cosas que pues la verdad sí te limitan. Pues por ejemplo, estar comprando tus medicinas, estar todo el día, todo el tiempo al pendiente de eso. Tú dices, llega un momento que dices, ah, no quisiera tener diabetes, ¿verdad?
0: Claro.
2: Pero pues ni modo, pues toca adaptarse.
0: Así es. Es importante lo que estás diciendo porque viene la parte de la aceptación, ¿no? Hay un periodo de negación donde la gente se niega a aceptar X o Y padecimiento, en este caso de la diabetes. Y dentro de esa negación llega a haber una parte de rebeldía de la persona, de estar en contra del padecimiento, y hace cosas que se afectan a la misma persona creyendo que afectan al padecimiento, por así decirlo, como que viendo lo externo, ¿no?
2: Uh-huh.
0: O sea, me dio la diabetes, ahora voy a joderte diabetes y voy a comer lo que no debo, pero al final del día te está perjudicando a ti, ¿no?
2: Sí.
0: Entonces, ¿para ti qué tan importante es esa parte de la aceptación?
2: Mira, para mí es súper importante porque pues es el cuidado tuyo, es tu vida, es tu cuerpo, es tu salud. Entonces, en ese punto en el que caes, tú tienes que cambiar automáticamente ese chip. Y fíjate que una de las cosas que me ayudó bastante fue que pude estar con varias personas con diabetes, que por ejemplo yo decía, yo no quiero tener diabetes. Habían personas que ni siquiera se inyectaban, o sea, eran totalmente pues peor que yo, pues cada persona es diferente, ¿verdad? Y yo le decía, oye, no, mira, pues busca la manera de inyectarte de una manera más cómoda, verás ciertas áreas, y todo eso te va a ayudar a mantener una glucosa mejor. Y empecé a tratar de como, basado en lo que yo he vivido, empecé como que a decirle a esas personas, a aconsejarlos, ¿verdad?, que lo hicieran.
0: Claro.
2: Y eso se sentía muy padre. Entonces, en esa parte de la aceptación, 10 de 10, y lo que me ha funcionado conmigo, lo trato de proyectar a las demás personas también.
0: Yo creo que, vamos, decirle, a todo hay que ver el lado bueno, por así decirlo, uh-huh. Y el haberte presentado la diabetes tipo 1 a la edad que la presentaste, y tú es parte de la historia de tu vida, y al final del día trae con ello un propósito, ¿no? Y el poder ayudar al mayor número de personas con diabetes, ¿no? En el caso de la diabetes tipo 1, bueno, el tratamiento sí o sí pues es insulina. No hay de otra más que insulina, que es un péptido,
2: uh-huh.
0: Es un péptido de la insulina, que ahorita andan muy de moda los péptidos, ¿verdad?
2: Sí.
0: Y no es ningún descubrimiento, no es ningún invento, mejor dicho. Probablemente es un descubrimiento en alguna etapa, pero no es ningún invento. Los péptidos y los péptidos naturales favorecen. Y si hablamos de la insulina, y no quiero profundizar en eso porque no quiero que la gente se mal oriente,
2: uh-huh.
0: Pero inclusive hay fisicoculturistas o gente que ha utilizado la insulina,
2: sí,
0: para tener resultados sin ser diabéticos.
2: Ajá,
0: ¿no?
2: Sí, sí.
0: Y eso es un riesgo al final de cuentas también porque no tienen esa alteración del páncreas, ¿no?
2: Uh-huh.
0: Pero bueno, es un péptido y que al final de cuentas tiene esos beneficios. Y me viene a la mente ahorita este péptido muy famoso, no voy a decir marcas tampoco, pero bueno, es el GLP-1, que es un péptido que se se utilizó y están unas inyecciones también que se ponen para bajar la glucosa, pero que también el efecto que empezaron a ver era bajar de peso. Entonces, uh-huh, la gente ya no lo utiliza para la glucosa, sino para bajar de peso. Artistas, bla, bla, bla, se hizo muy, muy viral, ¿no?
2: Sí.
0: Pero bueno, ahorita se están dando cuenta, sobre todo esos péptidos sintéticos, uh-huh, ¿sí?, que está ocasionando problemas en páncreas y en otros lados, ¿no? Entonces, no hay como lo natural de inicio, ¿verdad?
2: Sí.
0: Y digo, no quiero profundizar en eso. En algún momento hablaremos de todos estos temas de péptidos y toda esta cuestión. Pero sí lo saco a colación porque tú tuviste esa parte donde tenías una deficiencia, uh-huh, digamos, de esta parte de ese péptido. Y por tu negación o influencia, lo como haya sido, decías, no me voy a inyectar. Decidiste sí y empezaste a ver ese cambio de ese flaco, uh-huh, que ya no son delgados, son flacos.
2: Los flacos.
0: Sí, a empezar a recuperar algo de peso, ¿no?
2: Sí.
0: Y el recuperar el peso, bueno, ahí influye y es donde quiero que nos vayamos un poquito porque al final del día, yo siempre he dicho que el médico es el propio paciente, ¿sí? Pero cuando tienen un padecimiento, sí, yo no digo que todos, pero sí muchos pacientes se vuelven expertos en su padecimiento.
2: Sí.
0: Entonces, ese péptido, obviamente la persona empieza a subir de peso y todo esto, pero no es en grasa, es ya interfiere lo que viene siendo la glucogénesis, la parte del músculo, etcétera, etcétera. Y ahí sí quisiera que empezáramos a combinar la parte del paciente Alexis con el coach Alexis, en el sentido de hablar de esta parte de la importancia para los pacientes que son que tienen algún problema de diabetes y el beneficio que puede tener al hacer ejercicio, el por qué que tiene que ver la glucosa con el músculo y toda esta parte.
2: Sí, bueno, mira, yo me llegué a un punto en que me inyectaba 4 veces al día, una insulina lenta y una insulina rápida antes de cada alimento, ¿verdad? Eran 3 alimentos por día más la insulina lenta, pues 4 veces en total. Llegué a un punto en que empecé a aumentar mucho de peso. De hecho, fue cuando recién llegué a México. Empecé a aumentar mucho de peso, que fui directamente con una doctora internista y me dijo, oye, mira, bueno, te pones tu insulina, todo está muy bien, pero estás ganando mucho peso y necesitas empezar a hacer ejercicio. Bueno, empiezo yo a hacer ejercicio. En ese punto fue cuando conozco el CrossFit. Me encantó el CrossFit, fui una semana totalmente pues gratis. Y en la primera semana empecé a tener hipoglucemias. ¡Bum!
0: Ok, vámonos a la parte de antes de la hipoglucemia, porque obviamente
2: sí,
0: la hipoglucemia viene con base al ejercicio que hiciste.
2: Sí.
0: Mucha gente no sabe qué es el CrossFit.
2: Ah,
0: ¿qué
2: bueno,
0: es CrossFit?
2: Mira, CrossFit son ejercicios funcionales a alta intensidad, totalmente variados. ¿Qué quiere decir? Ejercicios funcionales son básicos, como sentadillas, brincar, lagartijas, movilidad, colgarse, brincar un cajón, etcétera. Esos son ejercicios básicos que lo ponen constantemente variado, que te podemos colocar un peso, una mancuerna, ¿verdad? Sentadillas con barra, con pesos, brincos de cajón más altos, ¿verdad? Pero obviamente si tú llegas a una clase de CrossFit, eso es un mito. Por ejemplo, los que te dicen, no, que el CrossFit te lesiona. No, no te lesiona el CrossFit. El CrossFit, toda la rutina de CrossFit son adaptadas para todos. Lo puede trabajar desde un niño de 7, 6 años hasta un adulto ya mayor. Lo puede trabajar. Todas las rutinas son adaptables y el coach que está ahí al frente de eso debe estar completamente certificado y con experiencia para poderte guiar. ¿Okay? Entonces te guía y tú puedes hacer tus entrenamientos sin ningún miedo a que te vayas a lesionar. Bueno, obviamente, como en todo deporte, te puedes lesionar en judo, en taekwondo, en fútbol, en básquet, en natación, en todos los deportes te puedes lesionar y hay lesiones. El CrossFit no está exento de eso, pero te deben de cuidar para que no sucedan las lesiones.
0: Okay.
2: Eso es muy importante.
0: Es un deporte extremo, por así decirlo.
2: Sí.
0: Y más cuando se utilizan los pesos.
2: Sí, sí, sí, sí. Entonces el coach te enseña cómo debes de moverte, cómo vas a hacer la carga. Empiezas desde un tubo de PVC, luego progresivo con una barra más ligera y luego vas progresivamente aumentando pues la intensidad mediante pues vayas aprendiendo y tu cuerpo solo te lo va a ir pidiendo. Va a llegar un momento en que vas a agarrar la barra y vas a decir, oye, esta barra no me pesa.
0: Ya sé.
2: Necesito meterle un poquito más a ver. Y le metes peso y lo levantas y esa sensación de felicidad que tú dices, ala, la semana pasada o el mes pasado levantaba solamente el tubo de PVC y ahora estoy levantando la barra con discos de lado. Oh, te hace Pregón, sentir fuerte, claro. Te hace sentir superior y esa sensación es la que hace que forme la comunidad de CrossFit. Por eso todos los CrossFit, cuando tú los ves, están todos ahí metidos, saltando, brincando y pues todo pues conviviendo de una manera pues bien.
0: Y ahí vamos a entrar a otro punto, a la liberación de sustancias, que la sustancia de la felicidad, etcétera, sí, etcétera, que ocurre en este sentido, ¿no? Pero tú dices, empecé a hacer deporte, empecé a hacer CrossFit y me vino el bajón de la...
2: Ah, sí, me vino un bajón horrible. Empecé a hacer adaptaciones en mi glucosa, termino de hacer mis adaptaciones de la glucosa al punto que nada más llegué de solamente usar una insulina al día.
0: Exacto. Fíjate qué importante es el ejercicio, que tiene que ver con la parte física, y no hablemos de que te vas a ver bien, porque por supuesto que nos vemos bien cuando hacemos ejercicio, sino la repercusión que tiene en la salud. Pero bueno, vamos a ir un corte y regresamos para seguir hablando de este tema bien importante, la combinación de, digamos, de la enfermedad con el deporte para poder estar evidentemente más saludable. Vamos a un corte y regresamos.
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12: Los casos de violencia intrafamiliar se mantienen a niveles elevados en Ciudad Madero, principalmente durante los fines de semana, cuando el consumo de bebidas alcohólicas suele detonar conflictos al interior de los hogares. Algunas de las colonias con mayor incidencia son Vicente Guerrero, Miramápolis, Miguel Hidalgo y Lázaro Cárdenas. Héctor Marín Rodríguez, secretario del Ayuntamiento de Ciudad Madero, informó que durante un fin de semana pueden registrarse alrededor de 7 u 8 casos dentro de domicilios del municipio. Señaló que el problema no ha aumentado ni disminuido de manera significativa y que Madero se encuentra incluso ligeramente por encima de la media nacional. El funcionario explicó que cuando existen lesiones, se realiza la detención correspondiente y se activa el protocolo, mientras que corresponde a la persona afectada acudir ante la fiscalía para presentar la denuncia. Añadió que no todos los casos son denunciados y algunos incluso terminan con el otorgamiento del perdón. Les ha informado NN, nuestras noticias en punto.
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0: Estamos aquí, continuamos en una charla aquí con Alexis y fuera del aire nos seguimos platicando y continuamos aquí con ustedes, muy contentos de poder compartirles la parte de la experiencia, porque como les he dicho, en esta mesa no hay personas que no tengan la experiencia basada en la vivencia para poder compartirlo, porque no hay nada mejor que poder vivirlo para poder transmitirlo y explicarlo y que de alguna manera en ese sentido nosotros podamos aportar algo de beneficio a las personas. Muchas gracias Alexis por estarnos platicando esta historia de tu vida y bueno, estábamos con esa parte de que ya hubo una disminución en la parte de la insulina que te tenías que aplicar y eso te lo llevó el ejercicio.
2: Sí, mira, el ejercicio me llevó al punto de solamente colocarme una insulina al día. Y pues a raíz de eso, pues me hizo sentir muy bien. O sea, yo me sentía todo un ganador. Yo dije, órale, qué padre. O sea, el ejercicio me está haciendo algo bien. Pero para mi sorpresa, y voy a tocar ese temita, para mi sorpresa, pues lo platico con mi coach. Y le digo, oye coach, lo que pasa es que yo soy diabético. Yo quería platicarle que pues a raíz del ejercicio, pues ya reduje la cantidad de insulinas. Y me dijo, no, tú no puedes, eres diabético. Y digo, sí, no puedes hacer ejercicio, no puedes. Este es un ejercicio de alto impacto, tú no puedes. Me dice, te voy a pedir que por favor vayas con tu doctor y que tu doctor te autorice.
0: Por escrito.
2: Ajá, y todo. Y yo le dije, oye, pero yo me siento bien. Y oye, mira, yo entré al CrossFit, digamos, en abril y ya en septiembre, octubre, ya estaba compitiendo en mi primera competencia.
0: Wow.
2: Entonces, o sea, me había gustado tanto. Y entonces mi coach me dice eso, me dice, no, pues necesito esos papeles. Y yo le dije, pero ¿por qué si el ejercicio me hace bien? Le digo, yo me siento bien, yo estoy bien. Y pues la verdad me tuvo que suspender hasta que fui con un doctor y el doctor me dijo también lo mismo.
0: Ya sé.
2: El doctor me dijo lo mismo, sí, no claro. Puedes hacer ejercicio de alto impacto. Y yo, órale, ¿por qué no si el ejercicio me está ayudando? Entonces, la verdad, yo, con todo respeto, no le hice caso ni al doctor, ni a mi coach. Y yo le dije a mi coach, si quiere yo le firmo una responsiva donde yo voy a entrenar. Ok, yo firmé mi responsiva y empecé a entrenar. Pues empecé a ganar masa muscular, me fui a mis competencias a nivel nacional, tuve en varias competencias a nivel nacional, en Chiapas, Mérida, Veracruz. Fui a competir, en unas traje premios para el CrossFit, en otras pues no me fue tan bien, pero pues
0: pero fuimos. Pero al final ya competiste.
2: Ándale, sí. Y pues me empezó a gustar mucho, que eso empezó a cambiar tanto en mi vida como en mi cuerpo, ¿verdad? Y me hizo sentir tan bien que yo dije, órale, esta sensación que siento yo de sentirme tan bien, o sea, se me desborda, quiero compartirla. Entonces me hace a mí tomar mis primeras certificaciones. Y en las certificaciones de CrossFit y levantamientos olímpicos, a los que estaban impartiendo los temas y las certificaciones, yo sí les dije eso. Oye, ¿y si llega una persona con diabetes tipo 1 o tipo 2?
0: Obviamente, sabiendo tú tu antecedente, sí. Dices, voy a poner un tercero.
2: Ándale, yo le dije una persona con tipo 1, tipo... Y me dijeron lo mismo que me dijo mi coach desde inicio. No puedes entrenar porque tienes que tener el permiso de tu doctor y no sé qué, pero son personas con una enfermedad pues crónica, degenerativa y puedes tener problemas y no sé qué. Y yo le decía, yo soy diabético. Y se me quedaba mirando, ¿a poco sí? Yo le digo, sí, soy diabético de los 9 años, tengo tanta edad y pues aquí estoy. Yo soy atleta de CrossFit y estoy ahorita haciendo su certificación porque quiero ser coach. Quiero atender a personas con diabetes e hipertensión a futuro. Quiero que se sientan como me siento yo. Quiero motivarlos a que puedan llegar a un escalón más en su vida y no quedarse siempre ahí estancados en un no, no puedes. Entonces me quedaba mirando, entonces le dije, ¿dónde yo puedo tomar una certificación que de verdad me lleve, me abra mejor conocimiento? Y pues la verdad no la encontré, y fue cuando yo decidí, yo, pues bueno, qué mejor que yo mismo sé, pues como mi diario que anoté desde niño, yo sé cómo me puedo sentir con una hipoglucemia, yo sé qué es lo que debo de hacer cuando hay una hiperglucosa o cuando hay una hipoglucemia, yo sé cuando una persona está mareada, yo sé qué es lo que se necesita hacer, yo sé tomarle la glucosa en el dedito, ¿verdad?, por cualquier tipo de emergencia al paciente. Y dije, pues yo lo voy a hacer, yo, ¿por qué no? Y fue cuando decido yo, pues, empezar a echar adelante como coach enfocado a esas personas que sufren de diabetes e hipertensión y demostrarle de que al tener diabetes no es el final de nada, al contrario, es el inicio de algo nuevo, un nuevo cambio de vida, un nuevo cambio de hábitos, un nuevo cambio de amistades, de todo lo que te rodea, y te va a hacer sentir mejor, ¿vale? En noviembre se celebra el Día Mundial de la Diabetes, ¿no? El 14 de noviembre.
0: Así es, sí, sí.
2: Yo siempre lo festejo y yo le digo, somos guerreros azules. Vale, porque se acelera con un circulito azul.
0: Sí, sí, claro.
2: Somos guerreros azules, hacemos la diferencia. Todo el mundo nos ve como si fuéramos personas débiles, al contrario, somos fuertes.
0: Así es.
2: Inyectarse a diario, comer bien, levantarse temprano para hacer ejercicio y aún así afrontar todo lo que tiene que ver el día a día con las responsabilidades, los que tienen hijos, luchar por sus hijos, irse a trabajar y todo eso, y aparte de eso, inyectarte y checarte la glucosa cada rato, ir con tu médico, estar haciendo todas esas cosas, eso es de guerreros.
0: Claro, claro, y se reconoce, y al final del día a la persona lo empodera,
2: sí,
0: vamos a decirlo.
2: Eso.
0: Se empodera, ¿no?
2: Sí. Entonces, pues yo sí, en ese cambio que yo empecé a hacer en mi vida, basado en lo que era la diabetes y el deporte, yo dije, qué mejor manera de expresarle pues a todas las personas que sí pueden hacerlo, que sí pueden llegar a ser, pues, como tú lo dijiste, empoderadas, fuertes, y no quedarse con ese límite de que, no puedo porque tengo diabetes. No,
0: el límite está en tu mente.
2: Sí,
0: como dicen,
2: de hecho, ¿no? Sí, de hecho hasta pueden, mira, muchos dicen que no pueden comer azúcar, que no pueden comer nada. Claro que pueden comer de todo. Yo como de todo, obviamente, pues en porciones, pues moderadas. Ya vas aprendiendo tú tu cuerpo, tú llegas y dices, oye, hoy voy a ir al cumpleaños de mi tía, va a haber pastel. Tú dices, oye, bueno, si me voy a comer una rebanada de pastel, me voy a inyectar un poco más de insulina, ¿verdad? Y pues ahora le tengo que meterle al ejercicio porque necesito quemar ese azúcar que va a entrar sí, en mi cuerpo. Órale, ya tú sabes que es un compromiso que tienes contigo. Entonces puedes comerte tu rebanada de pastel, inyéctate un poco más de insulina, haz tu ejercicio y ya no vas a tener problemas. Malo sí, está el que está sentado y estás comiendo
0: así
2: nada.
0: Así es, te das esos permisos,
2: sí,
0: que tampoco son de todos los días, pero sea ese permiso obviamente catapiciado por algo, ¿no? Como tú dices, tengo que incrementar más el ejercicio, la parte de la insulina, evidentemente que es muy importante,
2: sí,
0: no dejarla, y no hacer lo que tradicionalmente un paciente diabético hace, ¿no? Que le entra de todo a todo, ¿no? Que no es una rebanada, es prácticamente todo el pastel, y que aparte no se inyecta insulina, no se toma el medicamento, etcétera, uh-huh, etcétera. Y ahí es donde surge el problema.
2: Sí.
0: Vamos a un corte comercial, mi querido Leo. Vamos a un corte de comercial y regresamos para el último bloque para despedirnos y la verdad es que es seguir aprendiendo y nos va a quedar algo en el tintero, como dice. Pero vamos a un corte comercial y regresamos.
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0: Así de pronto se va la vida. Así que abusados, porque la vida no son horas, la vida no son minutos, la vida es en segundos. Y por eso es tan importante que podamos ver el tiempo que vayamos a vivir. Y viene una época de longevidad, Alexis, hay estudios que nos dicen que ya ahorita vienen, vamos a vivir más años que los que anteriormente. Y hoy le decía yo a una paciente, porque llegó con crisis, bla, bla, bla, diabética precisamente, con problemas emocionales, bla, bla, bla. Y esa paciente, yo desde que la estoy viendo, pues estoy exhortándole y hablándole de las tres áreas, tiene que ver lo emocional, sus problemas, resolverlos, terapia psicológica, etcétera, etcétera. Y hoy de plano llegó con una bomba de tiempo, ¿no? Y le decía a ella, 55 años de edad tienes, vas a vivir pues más tiempo, te faltan, no sé, 35, 40 años.

0: Y es producto, obviamente, de los cuidados que estás teniendo.
1: Sí, claro. Mira, el ejercicio rejuvenece. El estar allí en un lugar donde los compañeros te apoyan, te echan porras, aunque seas el último, eso te hace que sientas una emoción y una alegría que la verdad hace que tu cuerpo se sienta a gusto, te sientas feliz, te sientas seguro de ti mismo. Aparte de hacer ejercicio, te hace sentir bien, te hace verte bien y eso te ayuda bastante. Mira, tengo personas allá en mi gimnasio, que me han llegado pues lo han mandado endocrinólogos, lo han mandado nutriólogos, personas con diabetes, con personas con hipertensión y personas con retención de la insulina. Han llegado ya al gimnasio y llegan pues todo tristes, todo, no, mira, coach, es que pues vengo porque pues el doctor me mandó que hiciera ejercicio y que no sé qué. Yo le dije, pues véngase para acá y empezamos a darle a hacer ejercicio y mira, totalmente cambian, se sienten a gusto. Obviamente, pues ellos me están escuchando, un saludo para todos ustedes, mis panas. Obviamente todos se quejan de las rutinas, que son muy fuertes, son mortales, todo el mundo termina tirado en el piso al punto del colapso, pero como yo les digo a ellos, me van a odiar, pero me lo van a agradecer, porque la verdad, pues están haciendo un cambio, un gran cambio en su vida, la verdad. Así que nos vemos más al ratito.
0: Esa parte es importante. Digo, yo no hago CrossFit. En algún momento me inscribí en el gimnasio para hacer CrossFit. Hago Hyrox, que digo,
1: Con ganas.
0: ahí más o menos ahí la lleva esa parte, ¿no? De similitud. Creo que el CrossFit es más de peso
1: Sí.
0: que el Hyrox. El Hyrox es más movimiento. Ya lo dirás ahorita tú la diferencia. Pero bueno, esa parte donde dices tú, terminas. Dices, wow, o estás en el, dices, ya, está. Pero cuando terminas, la victoria, ¿no?
1: Ándale.
0: Llegué, lo logré, y le digo yo a mis compañeros, pues es una comunidad, como dices, y se siente bien chingón, se siente, dices, wow, lo más fregón, yo creo, al menos en mi caso, no lo siento ni al inicio ni a la mitad, lo siento cuando termino, lo fregón. Es
1: Sí,
0: decir, wow, o sea, los fregones
1: lo
0: dices,
1: logré.
0: lo logré.
1: Y no importa el tiempo, lo terminé. ¡Wow!
0: Exacto.
1: Es como siempre yo les digo, los últimos siempre son los primeros. Porque cuando vas de último, todo el mundo te empieza a echar porras. Dale, dale, termínalo, termínalo. Y lo terminas y todo el mundo, ¡wow! Felices porque tú acabaste el entrenamiento. Bueno, mira, la diferencia entre Aerox y CrossFit, pues van de la mano los dos. Simplemente que pues CrossFit pues sí tiene una fase de fuerza en levantamientos olímpicos que Aerox no la tiene. Porque, bueno, y aparte lo que pues es correr, más sin embargo en CrossFit pues hay muchos entrenamientos de base que implican mucho correr. Siempre que corren de 400 metros o una milla, dependiendo, 1600 metros, dependiendo pues el tipo de entrenamiento que toque en el día. En Aerox pues es constantemente pues la carrera en combinación con ejercicios, ¿verdad? Como el burpee, tiros de balón, remadoras, desplantes, todo eso lo vemos en CrossFit en un entrenamiento normal, pero antes del entrenamiento normal nos enfocamos mucho en lo que es una fase de fuerza de levantamientos de pesas. ¿Ves? Que buscamos un porcentaje, un RM, una repetición máxima con la barra, levantarlo en un snatch, levantamientos hacia arriba, o sea, con un peso mayor. Y eso hace que desarrolles un poco más de fuerza y musculación. ¿Ves? A diferencia de Airo, que va más enfocados en la rapidez y el cardio. Tum, tum,
0: Así
1: tum, tum,
0: es,
1: tum, tum.
0: así es.
1: Sí.
0: Pues excelente, excelente, Alexis. La verdad es que el tiempo prácticamente nos está yendo,
1: Sí.
0: pero tenemos un tiempo suficiente para que podamos de alguna manera, o tú, mejor dicho, como testimonio viviente de todo esto que tiene que ver con la parte de la diabetes y el ejercicio, ¿qué mitos hay en esta parte del padecimiento con el ejercicio?
1: Bueno, el mito, pues lo acabamos de platicar, te lo digo que siempre te dicen, no hagas ejercicio porque no, eres un paciente con diabetes, no puedes hacer ejercicio. Mentira, sí puedes hacerlo. Sale, levántate de tu sofá, sale de tu zona de confort. Si no tienes un gimnasio cerca, no tienes los medios de cómo hacer ejercicio en un gimnasio o un centro de CrossFit, ve a correr, corre. Búscate una ruta cerca de tu casa, corre 30 minutos, haz sentadillas libres, haz unas lagartijas, muévete. La idea es moverse.
0: Moverse.
1: Vale. porque eso se trata la vida, pues estar siempre en movimiento. Entonces, muévete para que tú veas

0: 30 minutos al día. Vas a lograr un cambio en tu vida. Pues el otro mito, pues es que dicen, no, que si te inyectas insulina, o esa es la diabetes que tienes, es la diabetes mala. No, cualquier diabetes pues es mala, es una enfermedad. Simplemente que pues son diferentes, la diabetes tipo 1 y la diabetes tipo 2 tienen una manera totalmente diferente de cómo tratarse, pero siguen siendo enfermedades. Entonces, si te toca inyectarte insulina, adelante, inyéctalo, no se te va a acabar el mundo, al contrario, no se te va a acabar la vida, al contrario, te vas a prolongar más, te vas a cuidar, vas a evitar problemas renales, vas a evitar problemas de la piel, problemas de la vista, problemas de todo. Entonces, hazlo. Si te dicen, usa insulina, hazlo. Tu doctor no te lo está diciendo por mal. Hágale caso al doctor. No hay mejor que eso.
1: En eso.
0: sí,
1: porque hay quien dice lo que tú dices, no hagas ejercicio y lo limitan, y yo tampoco estoy de acuerdo. Aunque soy médico, yo le digo, no, tienes que moverte.
0: Sí. Y con la alimentación, mentira, totalmente mentira que te digan, no puedes comer nada, nada más vas a comer lechuga y pechuga. Mentira, no. Puedes comer todo tipo de alimentación, siempre y cuando pues cuides tus porciones. No vas a llegar y vas a agarrar y te vas a comer 18 tacos, un litro de coca y dos tamales, y ya, y ahorita a las 3 horas te vas a ir
1: al postre.
0: Sí, no, tampoco. Come tus comidas en tus porciones y come y aliméntate bien. Y vuelvo y te repito, muévete, sale a correr, entrena, mantente activo. Punto.
1: Para aquellos que les gusta o les agrade, que quieren escuchar lo que quieren escuchar, escuchen bien, ¿verdad? No se trata de comer lo que quieras por comer lo que quieras. Hay raciones, obviamente, porcentajes que puedes comer, pero obviamente requieres moverte, ¿sí? Y la calidad, evidentemente, de lo que vayas a comer.
0: Sí, eso es. Y pues, lo que sí me gustaría decirle, pues, es que, como ya lo di, bueno, ya lo dije hace rato, tener diabetes no es el fin. Al contrario, es una manera de ver el mundo de otra perspectiva, de otro ángulo. Te vas a cuidar más, vas a llevar un control más de tu vida, y pues recuerda que pues en tu familia hay personas que te quieren, que te aman, y pues cuídate para que ellos estén contentos siempre a tu lado.
1: Claro,
0: tienen hijos, tienen nietos.
1: Y fíjate que también si van a hacer ejercicio en algún lado y van a tener a un coach, ¿verdad? Que no son muchos los lugares que lo hay coach, en CrossFit yo sí lo he visto, en Hyrux también, pero en algunos otros lugares no hay coach, pero si se van a dejar guiar, deben de saber por quién se dejan guiar, ¿no?
0: Sí.
1: Porque también está como el que le tocó a Alex en algún momento que te va a prohibir, que no debe de ser, como el otro que a lo mejor ni sabe cómo reaccionar ante una situación uh-huh. adversa que puede suceder, como cualquiera nos puede suceder.
0: Sí,
1: ¿no?
0: sí, claro. Eso no deja, siempre va a pasar. Por eso cuando llegan, por ejemplo, cuando llegan a mi gimnasio, a Panas CrossFit, cuando llegan allí, siempre les pregunto, ¿alguna lesión? ¿Alguna enfermedad? No tengo. No, sí tengo. ¿Qué enfermedad tienes? No, mira, tengo colesterol. Ah, ok. ¿Tienes análisis? No, bueno, mira, cuando tengas un chancecito, por favor, tráemelos para ver cómo vamos. Y a esa persona siempre voy a estar monitoreándola, siempre voy a estar checando para ver, porque una de las cosas que a nosotros los coaches nos enseñan muchísimo, bueno, y también pues lo que es la parte del día a día, es ver a las personas. Ya tú ves a las personas, ves las caras, ves los gestos que hacen, ya tú sabes si el ejercicio le está incomodando, sabes que si le está pasando algo, sabes que si se está mareando o algo, ya tú sabes qué debes de hacer. Ir directamente con él y atenderlos y pues preguntarle qué se sienten, cómo se sienten, y darle la atención que ellos necesitan. Entonces traten de ir a un lugar seguro, de verdad, para que se sientan ustedes mismos a gusto y con toda la seguridad de que el personal que está allí, tanto los coaches como el staff, tienen todo lo necesario para poderlos atender en la enfermedad que tengan, diabetes, hipertensión, colesterol, lo que sea, para que puedan atenderlo de manera correcta.
1: Es muy importante, y aquí en los gimnasios o en cualquier lugar, una parte fundamental en las personas que hacen ejercicio es tener esa supervisión. Si no hay un coach, cuando menos un supervisor.
0: Sí.
1: Hay coach en algunos lugares que dicen coach y pues nomás andan galaneando ahí, ¿verdad?
0: Sí.
1: La neta, nomás andan galaneando y como que fueran parte del marketing ahí para atraer a los clientes. Pero al final de cuentas hay que darnos cuenta de la importancia que tiene que ver una guianza en cualquier cosa de nuestra vida, ¿no? En la parte de la salud, en la parte del ejercicio, en cualquier cosa que queramos nosotros hacer, es muy importante que nosotros tengamos una guianza, y aparte que nos dejemos guiar, porque también hay personas que no se dejan guiar, ¿no? Entonces, sí, es bien importante eso de que si te estoy diciendo yo como médico, como coach, es porque, bueno, es lo que te conviene, ¿no?
0: Sí, sí, sí, sí, lo importante es eso, que se dejen guiar, porque la verdad, tanto el coach como el médico, pues no quieren algo mal para ustedes, al contrario, quieren que se sientan bien y que se vean bien, y pues ustedes son los que pues deciden, ¿verdad? También.
1: Así es. Así que hacer lo que se requiere hacer para vivir en lo sano. Pues bueno, Alex, se nos fue el tiempo.
0: Sí.
1: Antes de que nos vayamos, ¿dónde te pueden encontrar? ¿Tienes redes sociales?
0: Sí, mira, pueden encontrarnos en las páginas pues de mi gimnasio, se llama Panas CrossFit, en Instagram y en Facebook. Estamos ubicados en Altamira, en Monte Alto.
1: Monte Alto.
0: Ahí con todo gusto nos pueden mandar un mensajito a la página y siempre vamos a estar ahí respondiéndolos a cualquier hora, cualquier duda que tengan. Los invito a todas las personas a realizar CrossFit. 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La verdad les va a cambiar mucho la vida, les va a gustar, se los garantizo. Y pues cualquier duda que tengan, pues mándenos un mensajito, nosotros se lo vamos a responder con todo gusto.
1: Ahora sí, como dicen por ahí, les va a doler, pero les va a gustar.
0: Ándale, les va a doler, pero les va a gustar.
1: Bueno, pues muchas gracias, Alexis. Nos vamos, nos despedimos de esta emisión de Lo Sano en Tu Vida y nos escuchamos el próximo jueves. Muchas gracias, mi querido Leo.
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